0: un poco estoy a mitad de camino, ¿no? Ya tolero perfectamente lo que es una alimentación normal. Mi mente, pues, lo va asimilando de forma positiva poco a poco, pero el ruido mental, pues, sigue estando ahí y es constante, ¿no? Cualquier enfermo que lo esté sufriendo seguramente estará entendiendo mis palabras y eso es lo más complicado de combatir, pero bueno, estoy seguro que de ello saldremos. Y igual que el toreo ha hecho pues que caiga en esta enfermedad o que la esté sufriendo, también doy gracias porque me está ayudando a salir de ella, ¿no?
1: ¿Por qué quieres contar que sufres anorexia?
0: Bueno, por dos motivos fundamentales. Primero porque, bueno, pues yo creo que la gente y el aficionado también merecía saber lo que me ocurrió, porque en este caso mío, el día que explotó todo y el día del colapso, digámoslo así, pues fue toreando en Madrid, en la primera plaza del mundo, ¿no?
1: El 23 de marzo de 2025.
0: Exactamente. Entonces, pues muchos aficionados, o todos, pues no entendían lo que allí ocurría porque bueno, pues la tarde fue caótica. Yo viví momentos, bueno, durante toda la tarde, pues muy duros, porque físicamente, aunque se me veía muy delgado, pero no se me veía el estado real en el que yo estaba. O sea, estaba terriblemente mal y como digo, pues yo creo que el aficionado y el público de Madrid pues merecía que supiesen lo que había ocurrido. Y luego también, pues oye, he conocido a personas que también lo sufren y oye, pues si en alguna medida pues puede ser una ayuda, como otras personas me han ayudado a mí a entenderlo, pues bienvenido sea, ¿no?
1: ¿Y te has quitado bastante presión una vez que lo has hecho público?
0: Sí, totalmente. Para mí el hecho de, por ejemplo, estar aquí con vosotros y hablarlo forma parte de una terapia muy positiva.
1: Luego has comentado una cosa que también es muy interesante, porque es verdad que cuando hablamos de la anorexia solemos normalmente referirnos a gente bastante joven, uh-huh, a adolescentes, especialmente niñas, especialmente uh-huh, mujeres, pero como tú decías, tú eres hombre y además eres un hombre ya de una edad madura, ¿no? Uh-huh. También eso nos da una idea de lo que es esta enfermedad, que realmente puede afectar a cualquiera.
0: Así es, puede afectar a cualquier persona, a cualquier edad. Y lo que pasa que eso, pues que está muy, muy, muy idealizado en mujeres, en chicas, adolescentes, pero bueno, que también los hombres son vulnerables a poder sufrirlo y además cuando lo llevas arrastrando tanto tiempo, pues desgraciadamente tienes más probabilidades de que se cronifique la enfermedad en ti, ¿no? Pero bueno, hay que luchar día a día para que, al menos, que eso estoy convencido de que ya lo estoy consiguiendo porque he mejorado en muchas cosas y me ha hecho ser mucho mejor en muchas cosas, pues al menos que salga fortalecido de ello y si no soy capaz de, o no somos capaces de que recuperarme totalmente, sé que voy a estar mejor y que voy a sufrir menos que estos años atrás.
1: ¿Qué te ha ayudado en esta recuperación desde ese 23 de marzo del 2025 que comentábamos, en el que digamos que tocaste fondo en la Plaza de las Ventas? Desde esa fecha y hasta ahora, ¿quién ha sido tu apoyo? ¿Quién te ha servido también para darte ese impulso? ¿Cómo se apoya a una persona que sufre esta enfermedad? Porque a veces no sabemos hacerlo bien.
0: Es algo también que me gusta que lo toques porque es muy complejo, es muy complicado. Esta enfermedad no solamente la sufre el enfermo, la sufre toda la familia, la sufre el entorno y ellos en muchísimos momentos o en casi todas las ocasiones pues no saben cómo ayudarte, ¿no? Y es que hay momentos que nadie te puede ayudar.

0: ¿no? Yo en todos estos meses, ya un año y medio o más, pues he atravesado distintas etapas y ha habido muchas de ellas en las que no encontraba ninguna salida, nadie me podía ayudar, aunque me trataban de ayudar, ni los propios médicos, pues sientes que vas hacia adelante. Pero bueno, no sé, afortunadamente en mi caso pues siempre ha habido algo dentro de mí que quizás esa disciplina o esa tenacidad que siempre he tenido para mi profesión también ha sido capaz de salir ahora y he sabido tener paciencia y a pesar de, ya digo, de no ver la luz al final, pero he sido constante, ¿no? Muchas veces mi doctora me lo decía cuando he atravesado los momentos más complicados que bueno, que lo importante era que cada cita médica seguía uh-huh, y seguía. Uh-huh. Y al final es eso, tener mucha paciencia, que los que te rodean sean conscientes de ello, que te sepan acompañar. En mi caso agradezco infinitamente pues a mi familia que ha sabido estar ahí y luego pues tener confianza en ti. Porque al final eres tú y por ti por el que debes de salir de esto, ¿no? Cuando al principio muchas personas con toda su buena voluntad, pues en mi caso pues tengo mi mujer, mi hija, mi familia, pues te dicen que lo tienes que hacer por ellas, que y bueno, pues es un poco también contraproducente, ¿no? Porque has hecho muchas cosas por los demás, ¿no? Quizás eso en algunos momentos no te ha beneficiado, ¿no? Entonces te tiene que llegar tu momento, a cada uno le llega y ese despertar es el que quieres hacer las cosas por ti y por estar mejor, por encontrar bienestar y por intentar ser feliz, ¿no? Y de esa es la manera que harás feliz a los que te rodean.
1: Has mencionado a tu hija, ¿cuántos años tiene tu hija?
0: Tiene 8.
1: 8 años. ¿Ella sabe o hasta qué punto sabe o le has contado del problema que tienes? ¿Tienes miedo de alguna manera que ella pueda repetir cuando sea un poquito mayor que tenga una especie de reflejo uh-huh. en lo que a ti te pasa de una enfermedad tan complicada como esta?
0: Sí, existe ese miedo, ¿no? Porque al final también es una enfermedad que tiene un porcentaje, digamos, de que viene genéticamente, ¿no? Entonces pues evidentemente es algo en lo que he pensado muchísimas veces, ¿no? Ella pues a pesar de tener 8 años pues sí es consciente de algunas cosas. Yo hablo con, entre comillas, con la libertad suficiente delante de ella como para que sea consciente de que papá le ha pasado esto y está malito y que bueno, que está recuperándose, pero que muchas veces creo yo que ocultar las cosas no es positivo. ¿Por qué digo esto? Porque tú puedes ocultar tus palabras, pero no ocultas tus hechos, ¿no? Y entonces en su mente es contradictorio, ¿no? El hecho de que ya la digas, no pasa nada, todo está bien, todo está bien, pero luego vea conductas que no son lógicas, pues es donde puede haber un problema mayor en un futuro, ¿no? Y bueno, pues evidentemente estaremos tanto su madre como yo pues muy alerta de cualquier situación que veamos atípica y bueno, como yo desgraciadamente me he convertido en un experto de mi enfermedad, pues contra antes esta y cualquier otro tipo de enfermedades, contra antes se detecte y contra antes se pida ayuda, pues es mucho más fácil recuperarte.
1: Estamos hablando con Rafael de Julia, que es torero y que se está recuperando de la anorexia nerviosa, que nos está contando aquí claramente, ¿no? Sin ningún tipo de problema. Hablábamos de esa fecha tremenda del 23 de marzo de 2025 en las ventas, donde estabas en unas condiciones físicas extremas, que por cierto, te pudo costar caro, porque en unas condiciones así ponerse delante del toro, desde luego, no debe ser fácil. Pero nos lo has dicho, estoy mucho mejor. Y de hecho, el 21 de junio, de este año, volviste a torear en tu tierra, además en Torrejón de Ardoz. ¿Tuviste miedo de que al volver a torear regresara también ese Rafael más obsesivo, de esos dos Rafaeles que hablábamos antes, el más obsesivo, el más perfeccionista, el que para el que todo no nada es suficiente?
0: Sí, de hecho vuelve, está, vamos, no es que vuelva, es que está siempre presente, lo único pues que uno pues ya sabe controlarlo de otra manera, ¿no? Pero siempre que tiene uno una fecha por delante y que, bueno, en mi caso yo he entrenado siempre y me he preparado siempre diariamente, tuviese fechas por delante o no, de la misma manera, ¿no? Pero bueno, pues lógicamente cuando ya va llegando el momento, pues sobre todo mentalmente, pues la presión sube y la exigencia también, ¿no? Pero bueno, fue un día, la verdad, que en el que tenía mucha incertidumbre porque bueno, no sabía cómo iba a reaccionar mi cuerpo. Pero bueno, era algo que los médicos incluso me recomendaron para enfrentarnos a la verdadera realidad. Y bueno, pues tuve la suerte de tener el cariño de mi gente, de mis paisanos, para que fuese en Torrejón y fue un día muy importante para mí interiormente, ¿no? Yo creo que fue un paso importante en la recuperación y bueno, y estoy convencido de que si Dios quiere, al año que viene, pues es cuando verdaderamente voy a estar en plenitud para retomar lo que se truncó el día 23 de marzo del 2025 y de una manera mucho mejor porque llego a esa estación de tren con libre de equipaje, ¿no? Y eso es fundamental para conseguir tus sueños.
1: Rafael de Julia, torero, maestro, gracias de verdad por tu testimonio. Estoy convencida de que puede servir a muchas personas que se encuentran en una situación parecida a la tuya o a padres que también pueden tener a sus hijos en situaciones similares. Así que gracias por el testimonio, por la sinceridad y que te veamos triunfando en el ruedo.
0: Muchísimas gracias a vosotros por darme voz y dar visibilidad a esta enfermedad tan complicada.
1: Gracias. ¿A poco que hayas entrado, por cierto, en las redes últimamente, ya cambiando de tema, habrás visto estas imágenes? Las de los robots humanoides en esos juegos que han celebrado en China, los Juegos Olímpicos de China, que impresionan un montón, ¿no? Pero, ¿y si te digo que los primeros robots de la historia se construyeron hace muchísimo tiempo? ¿Cómo te quedas? Bueno, pues enseguida lo comentamos con Javier Sierra.

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0: poniendo las calles en la cadena COPE. Un abrazo a la gente que lo está pasando mal, un abrazo a la gente que está en un coche patrulla, a la gente que está en la vigilancia, los vigilantes, los de la placa blanca, un abrazo bien fuerte, los transportistas y ahora más que nunca con los militares, los desplazados a Ceuta en general, un abrazo bien fuerte, los ponedores también estamos con vosotros. Yo soy Carlos Moreno, el Pulpo, tú por escucharme eres un ponedor que muchas veces... Sí, lo hemos oído hablar durante un montón de ocasiones, pero no nos damos cuenta que realmente la tensión arterial es la presión a la que circula la sangre en esos tubos elásticos que son las arterias y las venas. Es verdad que es muy importante mantenerla dentro de unos límites, ni muy alta, no vaya a ser que estallen las arterias del cerebro y tengamos un ictus, ni tan baja, que no llegue suficiente sangre al cerebro y nos dé una lipotimia. Claro, la tensión es verdad que varía por múltiples circunstancias y una de ellas es precisamente el calor del verano, con sus olas que hemos tenido sobre todo en este mes de agosto y finales de julio. 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No te olvides de decirle que eres un ponedor y que quieres conocerle, que necesitas de su sabiduría. Te va a atender, vamos, de una manera flipante. Hazme caso. Doctor Darío Fernández, ¿cómo estamos? Buenas noches.
1: Hola, buenas noches, ¿qué tal?
0: Pues muy bien. ¿Cómo ha ido el verano, doctor?
1: Bueno, yo todavía no he terminado con el verano, ¿eh? Te estoy hablando contigo encantado, pero todavía me quedan unos cuantos días de vacaciones.
0: Es verdad, no sabemos muy bien cuándo es el final del verano, ¿eh? Como dice la canción, ¿el final de verano cuándo es el final de verano?
1: Bueno, pues el final de verano es cuando empiezas a trabajar.
0: Claro.
1: Es el verano que importa, el geológico, el meteorológico, pues no es tan importante. El que nos condiciona es nuestro trabajo.
0: Es verdad. Oye, la presión arterial, doctor, es importante, ¿eh? La presión arterial tiene que haber mecanismos, ¿no? Tiene que haber algunos mecanismos que son los que regulan la tensión. La arteria, por ejemplo, para mantenerla en sus límites en verano, ¿eso realmente es así?
1: Sí, sí, es muy importante porque todo se juega en la contracción que hay en la pared de la arteria, la tensión a la que está sometida la pared de esos vasos, y en verano ese diámetro de esos vasos, si el diámetro es muy grande, la tensión baja, pero si el diámetro se estrecha, lógicamente la sangre que circula por ese tubo va a más presión. Eso es física pura. Entonces, en el verano, la temperatura, las elevadas temperaturas, producen una dilatación de los vasos sanguíneos, al igual que dilata esa goma que tenemos en la manguera que tenemos en el jardín, que con el calor se hace más ancha, pues igual. Y claro, baja la tensión del agua, baja la tensión de nuestra sangre y podemos tener, pues una, si seguimos con la misma medicación, pues a lo mejor una baja de tensión y podemos tener un ictus, un mareo. Así es que es muy importante, y añadido eso también, que con el calor, con la sudoración, pues se pierde líquido, menos líquido circulando por esas arterias, más bajada de tensión. Así es que hay que controlar la temperatura y la humedad, porque cuando la humedad es alta y la temperatura es alta, pues la tensión sube. Hay que controlarlo eso, ¿eh?
0: Desde luego que sí. ¿Cuál sería, por ejemplo, doctor, la manera más correcta para tomar la tensión? Porque es verdad que hay muchos aparatillos, está en las farmacias, los ambulatorios y demás, pero ¿cuál es la manera correcta de tomar la tensión? ¿Cuál es?
1: Sí, es muy importante, porque si no tenemos unas medidas que no son fiables. Hay que hacerlo estando la persona relajada, sentada, en silencio, el que le están tomando la tensión y el que se la está tomando. Sentados, apoyados los pies en el suelo, la espalda bien apoyada. Y fíjate, es importante haber hecho una micción antes, por lo menos 10 minutos antes, y tomarla con estómago vacío. No vale tomarla después de nada más comer. Y convendría utilizar un manguito, pues adecuado al tamaño del brazo. Hay unos para las personas muy obesas y musculosas, hay que utilizar un manguito más grande, y lo ideal sería pues tomarlo tres veces entre un intervalo de un par de minutos entre toma y toma y hallar la media. No se debe tomar después de haber tomado la pastilla, o después de haber comido, desayunado, o tomarnos un café, o haber hecho un ejercicio, o haber fumado. Hay que esperar por lo menos 30 minutos después de estas actividades, porque si no las medidas pueden ser erróneas.
0: Desde luego que sí. Claro, es que hay algunas personas cuando, bueno, pues cuando van al médico les da muy alta y cuando se toman la tensión en casa, pues les da mucho más normal. Yo no sé, esa tensión, a lo mejor les da tensión precisamente la bata blanca. Yo no sé si eso es un peligro o no es un peligro.
1: Sí, sí, está reconocido la hipertensión de bata blanca o una hipertensión clínica aislada que consiste en que hay una elevación de la máxima, de la alta, que llama la gente la sistólica, de al menos un 20 miligramos o 10 miligramos de tensión. Entonces esto, y es bastante frecuente, lo pueden tener hasta el 30 o el 40% de las personas, sobre todo en las personas mayores. Y lo que sí que ocurre esto, que siempre estas personas, aunque están tensión sea falsa, tiene una actividad adrenérgica muy aumentada, y también pues hay mayor prevalencia de factores metabólicos de riesgo, hay mayor prevalencia de que luego más adelante aparezca algún día pues una hipertensión de verdad o una diabetes o una hipertrofia del ventrículo izquierdo. Así es que es muy importante confirmar esta tensión en unas condiciones adecuadas, y para eso se hace lo que se llama el MAPA, que es la medición de la tensión arterial durante todo el día para hallar la media y concretar realmente si hay una hipertensión disfrazada de esos nervios.
0: Claro, claro, claro que sí. Tenía que mandar un saludo a alguien, ¿no? A un ponedor que le reconoció por la calle, ¿no, doctor?
1: Bueno, un ponedor que es que, fíjate, ha estado de vacaciones por Holanda y en Ámsterdam nos ha escuchado la semana pasada desde allí. O sea, y se llama Rafael Frías, que además el otro día fue su cumpleaños, así que le mandamos un abrazo y le animamos, le vamos a nombrar ponedor de honor, porque
0: embajador
1: intereuropeo, porque nos oye hasta en Ámsterdam.
0: Qué barbaridad. Doctor, estamos ya en la duodécima temporada, 12 años llevamos poniendo las calles en la cadena COPE, tenemos mucha suerte.
1: Y más que nos faltan.
0: Muchas gracias, doctor. Y más contando con usted, es una gozada que le podamos dar tantos tips, ¿no? Tantas cosas y tanta información a los ponedores para que no se relajen con la salud. ¿Hay gente que se relaja con la salud, doctor?
1: Claro, claro. Y es que nosotros somos los primeros y principales cuidadores de nuestra salud. Y yo les digo, mira, a escuchar el programa de salud de los ponedores, que si nos hacen caso y son buena gente, van a vivir muchos años y con una calidad de vida estupenda. Podemos cuidarnos de la alimentación, el ejercicio, el aprender todos los días algo, el tener alguna curiosidad, es fundamental para sentirse bien.
0: Sí, fundamental, desde luego que sí. Doctor, vamos a la tensión, que es lo que a veces nos sube y a veces nos baja. Yo no sé si existe a lo mejor, una hipertensión enmascarada, una hipertensión que sea oculta sin que la persona sienta nada. ¿En qué consiste eso?
1: Sí, sí, claro que existe, porque es que la tensión alta pues no duele, o puede en muchos casos que no duela. Una crisis hipertensiva puede producirte un dolor de cabeza, pero hay una hipertensión que está ahí y que, fíjate, existe en el 15% de las personas, tiene una tensión normal alta, tirando ya alta, y esto puede darse en varones de edad joven, sobre todo en fumadores y bebedores que tienen un bajo nivel de actividad física y que tienen un estrés laboral o que incluso tienen antecedentes de hipertensión en la familia. Pues estas personas pueden tener una tensión alta y no saberlo, así que es muy importante que acudan a su médico y se controlen la tensión alguna vez.
0: ¿Hay que tomar algún tipo de precaución, doctor, con la medicación antihipertensiva? ¿Hay que tener algún cuidado por algo?
1: Sí, el primero que hablábamos al principio, y es que en verano, si vamos a la playa, sudamos, bebemos menos, y nos deshidratamos, pues hay que a lo mejor modificar ese fármaco, a lo mejor incluso dejar de tomarlo, pero hay que tener precaución con los efectos secundarios. Los medicamentos para la tensión son muy buenos, nos salvan la vida, pero también algunos pueden producir tos, hinchazón de piernas, por ejemplo los diuréticos, que son muy importantes en la tensión, pues de tanto perder agua pierden también sodio y potasio y nos pueden producir calambres musculares, aumento de ácido úrico, los inhibidores de la del IECA pues pueden producir mareo, vértigo. O sea, hay que estar atento a estos efectos secundarios no deseables y consultarlos al médico, porque a veces simplemente pues cambiar por otro medicamento se ha solucionado el problema.
0: Claro, desde luego que sí. En esta temporada, doctor, yo seguiría con este tiroteo de la salud, esas preguntas rápidas, esas respuestas inmediatas, para dar mucha información y que los ponedores vayan tomando nota. Yo no sé si está preparado.
1: Pues estoy preparado porque sé que siempre disparas con balas de fogueo, que no eres peligroso.
0: Desde luego que sí. Pues la primera viene fuerte y voy a apuntar al pecho directamente. ¿Cada cuánto tiempo hay que tomarse la tensión, doctor?
1: Pues las personas sanas, aquellas que tengan menos de 12, 8, cada 5 años. Las personas que tienen entre 120 y 129, pues cada 3 años, ¿eh? Y bueno, pues las personas que tienen una tensión alta deberían tomárselo como mínimo anualmente o cada 6 meses.
0: Perfecto. ¿Los aparatos son más fiables para medir la tensión? ¿Los clásicos manuales de brazo, que me dice Eva María, que está escuchándonos en Toledo, dice, yo tengo un clásico, un manual de brazo, o por ejemplo los de muñeca? Hay diferencias, claro.
1: Bueno, pues los dos son buenos si se toma la tensión en las condiciones que hemos comentado. Los de muñeca tienen la ventaja pues que son portátiles, te los puedes llevar a cualquier sitio. Los de brazo, pues hay que tener cuidado con las personas obesas y grandes, y hay que tener bien afinado el oído, pues que hay que oír el pitido de cuando empieza la máxima y cuando deja de oírse, que es la mínima. Pero vamos, ambos son fiables.
0: Vale, perfecto, doctor. ¿Qué tensión es más peligrosa, la alta o la baja? Porque ahí siempre hay muchas dudas.
1: Pues las dos, porque muy alta puede estallarte cualquier arteria en el cerebro y la baja puede dejarte sin oxigenación en el cerebro y producirte una hipotimia o un mareo.
0: Madre mía, perfecto. La última, dice Julián de Albacete, un ponedor que está escuchándonos en este momento. Dice, Pulpo, yo me siento bien, no tengo la presión alta, lo de la tensión es por comer mucha sal y no tomar café, y que un vino al día no hace mal. Claro, a Julián, ¿qué le podemos decir? Doctor, usted es el que ha estudiado todo esto.
1: Bueno, pues le damos las gracias porque nos oiga, pero está un poquillo confundido, ¿eh? La tensión por comer mucha sal, pues hay personas que quieren cambiar a sal marina o sal del Himalaya, y esto es un error. La tensión, la sal sí que puede subir la tensión. Tienen que mirar la etiqueta del alimento que toman, y si pone que tiene 2 gramos de sal, es mucha sal, y si pone 1 gramo de sodio, es mucha sal. Y luego, vamos a decirle que la sal no solamente viene en el salero, sino que viene de los alimentos procesados, empaquetados, el pan, la pizza, los sándwiches, la sopa, los quesos curados. O sea, que lea la etiqueta a nuestro amigo. Y la cafeína, pues mira, la cafeína, los científicos aconsejan no tomar más de 300 miligramos al día. Y si la tensión está muy alta, aconsejan pues no tomarlo. En cuanto al vino tinto, pues depende cómo sea el vaso de vino que se bebe, ¿eh? Pero bueno, los bebedores empedernidos, pues deberían reducir la toma de vino tinto o de alcohol a 1 unidad diaria, que es un vasito de vino de 200 mililitros como mucho. Pero los que tienen la tensión muy alta, pues recomiendan que no tomen nada de vino, ni siquiera moderado.
0: Una pregunta que nunca le he hecho a un médico, pero me la sigo haciendo a mí mismo.
1: Y a ver, que sea facilita, ¿eh? Sí, que estamos en directo.
0: Ya lo sé. Un médico, ¿cómo se cuida su salud propia?
1: Bueno, pues por lo general no somos buenos enfermos los médicos, y el error que cometemos es la consulta, que se llama consulta del pasillo. Consultamos a un compañero en el pasillo y ahí no son las condiciones para hacer una historia clínica detallada, y no solemos ser buenos médicos. Ahora, sí que te voy a decirte, humildad aparte, que yo el primer día que empecé a trabajar como médico me cogí una neumonía, no me habían dado de alta en la Seguridad Social, y estuve al tercer día, ya me daba vergüenza no ir a trabajar, y me ingresaron. Estuve 20 días ingresado y mis compañeros me felicitaron porque era buen enfermo. Incluso tenía una neumonía que tenía un soplo tubárico típico de la neumonía, y venían los estudiantes de medicina a ocultarme, yo encantado. Así es que yo procuro controlar ese conocimiento que tiene uno, y no me fío de mí como médico.
0: Qué bueno. Doctor Darío Fernández, pues un placer que comencemos de nuevo una temporada más en la cadena COPE para poner las calles de la salud, y tendremos un año para seguir conociendo pues este tipo de cosas que a nosotros mismos, a los cuerpos humanos, nos viene muy bien. Doctor, un abrazo bien fuerte y feliz temporada.
1: Un abrazo, y para mí es un placer colaborar con una persona tan motivadora y tan positiva como tú, y que hace tanto bien a tanta gente. Así es que nada, nos vemos la próxima semana.
0: Gracias, doctor Darío Fernández. En Poniendo las Calles seguimos acostando y levantando España.

0: Son las 4, las 3 en Canarias.
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0: La Policía Nacional ha informado a la magistrada que investiga la llegada masiva de migrantes a Ceuta de hace más de un mes que esa acción fue intencionada, planificada y ejecutada por agentes de los cuerpos de seguridad de Marruecos. Esta información asegura que la intención principal era colapsar el sistema de control fronterizo y demostrar la poca fiabilidad de la capacidad de respuesta de España. Además, ese informe aclara que hubo varios avisos un día antes de la invasión, el día 29 de julio. Asegura la Agencia EFE que Marlaska habría remitido ya una carta a la policía para corroborar este informe. Todo ello en este miércoles, en el que se celebra el Día de Ceuta. Se esperan numerosas manifestaciones para reclamar más atención y ayuda, pero esas manifestaciones no solo se van a dar en Ceuta, sino que en el resto del país los habitantes de más de 260 municipios saldrán también a las calles a protestar. Una de esas ciudades es Madrid, la capital, que a pesar de los intentos del gobierno central, permitirá esas concentraciones. Lo explica su alcalde, José Luis Martínez Almeida.
3: Desde la capital de la nación a una ciudad españolísima como Ceuta, mañana los madrileños seamos capaces de mandarle ese mensaje de cariño y que sepan que estamos de manera inquebrantable a su lado. Pensemos los madrileños que hubiéramos tenido que pasar un solo día en las condiciones en las que han tenido que pasar nuestros compatriotas de Ceuta y que exigimos también al gobierno de España que definitivamente encuentre una solución lo antes posible.
0: Ferraz ha pedido a sus cargos que no acudan a esas convocatorias, aunque decenas de ayuntamientos socialistas han decidido desoír esa orden. Incluso algunos de esos municipios organizarán sus propias concentraciones. ¿Cuáles son, Íñigo Jodra?
4: Al menos 36 alcaldes socialistas, 13 solo en Andalucía, se van a manifestar este miércoles por Ceuta. Lo harán, como dices, en contra del mandato de Moncloa. Hablamos de alcaldes como el de Moguer en Huelva, Viator en Almería o el de León.
5: Sé perfectamente lo que tengo que hacer y cómo tenemos que manifestar esa sensación de colaboración, de solidaridad y de apoyo.
6: Es una concentración al lado del pueblo ceutí que lo está pasando mal.
7: Que no hago nada extraño con estar presente y apoyar al pueblo ceutí, que también es una defensa de nuestra soberanía nacional, de la importancia que tienen nuestras fronteras.
4: Otros tantos mandatarios socialistas saldrán hoy a las calles, aunque han preferido no hablar. Hay incluso municipios socialistas de la Comunidad Valenciana, Extremadura, Castilla y León o Andalucía que fijan sus propias convocatorias al margen de la oficial de la Federación Española de Municipios y Provincias. En total, a lo largo de este miércoles podremos asistir en España alrededor de 300 concentraciones solidarias en favor de Ceuta.
0: Y nueva escalada entre Estados Unidos e Irán. Washington ha vuelto a bombardear objetivos de la Guardia Revolucionaria en el sur y en el sureste del país persa, que por su parte ha respondido con misiles contra bases estadounidenses en Jordania y ataques con drones en los Emiratos Árabes. La escalada amenaza de nuevo la navegación por el Estrecho de Hormuz y el suministro mundial de petróleo. Y el gobierno alemán ha acusado directamente a Rusia de un ataque fallido con drones bomba en el aeropuerto de Leipzig. El gobierno de Friedrich Merz ha señalado a Putin y le ha asegurado que habrá consecuencias diplomáticas. Y hoy sabremos cómo se ha comportado el mercado de trabajo en agosto. Un mes marcado por el fin de los contratos de verano y el cierre de la temporada turística. El dato de hoy desvelará si el empleo resiste o acusa ya el fin de la temporada de verano, Marta Ruiz.
8: Llega el fin de la campaña de verano y el sector servicios suelta lastre, y eso se nota en el empleo. La estacionalidad sigue permeando en el mercado de trabajo a pesar de la reforma laboral, y así lo veremos en los datos de paro y afiliación que conoceremos esta mañana. Datos que llegan después de un verano récord en turismo, en el que la ocupación media ha escalado por encima de los 22 millones y medio, 47.000 afiliados más de media en julio, en su mayoría inmigrantes, por el efecto de regularización masiva que también se notó en el paro, que en vez de bajar, como es habitual, en un mes como ese subió en 19.000 personas. Además, solo el 18% de los nuevos contratos firmados fueron fijos a tiempo completo.
0: Y Nepal sigue intentando recuperarse de una de las mayores catástrofes de su historia. Las inundaciones y deslizamientos han dejado ya más de 1.050 muertos allí en Nepal y otros 16 en el Tíbet, mientras que alrededor de 4.000 personas continúan desaparecidas. Los equipos de rescate siguen trabajando entre toneladas de barro y escombros, especialmente en zonas aisladas y túneles de centrales hidroeléctricas donde podría haber trabajadores atrapados.
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0: Y en los deportes, el mercado de fichajes de fútbol ya está cerrado y los grandes protagonistas han sido el Deportivo de La Coruña, porque han incorporado a Marc Casado del Barça. El centrocampista llega cedido hasta junio de 2027 y el Depor también además ha fichado a José María Jiménez, cedido por el Atlético de Madrid. El equipo colchonero, por su parte, ha conseguido retener a Julián Álvarez y ha firmado a Jonathan David, mientras que el Barça ha incorporado a Gabriel Jesús. Y en ciclismo, hoy vuelve a escena la Vuelta con la undécima etapa. Enric Mas afronta el día con el maillot rojo de líder. 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

0: Muchísimas gracias, Xavi Lasso, por actualizarnos la información. Hola, ponedores. Muy buenos días. Son las 4 y 5 ya de la madrugada. Bienvenido, si es a esta hora la que te estás levantando, incorporándote en la cadena COPE, a la emisora de la cadena COPE. Quien te saluda es Beatriz Calderón. Estamos a miércoles, es 2 de septiembre del año 2026 y llevamos pues ya un ratito, desde la 1 y media de la madrugada que comenzábamos poniendo las calles junto a ti. Lo vamos a seguir haciendo. Quedan 2 horas y tenemos cosas que contarte. Hugo Santos, ¿qué tal? Muy buenos días.
1: Muy buenos días, Bea, y muy buenos días, ponedores.
0: Pues... A los ponedores también les dan los buenos días porque es que eres muy educado. Es que los ponedores... Hay algún ponedor que ahora mismo dice, ¿quién es este chico? Hugo Santos, yo acabo de poner ahora mismo la COPE y suena a alguien que no conozco. Hugo, preséntate.
1: Pues mira, yo me llamo Hugo, soy de Tarancón, un pueblo, una ciudad de Cuenca. Y nada, pues estoy ahora de prácticas aquí en Poniendo las Calles y con muchísimas ganas de empezar y contar un poco pues lo que vamos a ir haciendo durante estos días.
0: Y nosotros de tenerte, siempre que tenemos a compañeros que están haciendo sus prácticas, tiran mucho y barren mucho para casa y cuando leen los mensajes, por ejemplo, de los ponedores, leen los de Cuenca. En pues, tu caso, teníamos a uno que este solo leía a los ponedores de Alicante, porque era de allí.
1: Fíjate que en este caso no es de Cuenca, pero si hay alguno siempre habrá que barrer para casa, como has dicho tú.
0: Le darás más cariño. Oye, Hugo, cuéntanos, ¿de qué hablamos en esta hora hasta las 5 de la mañana?
1: Pues mira, vamos a empezar recordando cuál está siendo nuestro tema central, porque hoy hablamos de la vuelta a la rutina después de las vacaciones de verano. Y en concreto nos estamos centrando en el regreso pues, de los más pequeños de la casa al cole. Ojo, que va a ser la vuelta al cole más cara de la historia.
0: Eso de momento.
1: Sí, pero nosotros al margen de eso estamos preguntando a los ponedores si a ellos les cuesta mucho volver otra vez a esa rutina que habíamos dejado atrás. Es decir, a madrugar, a comer determinadas horas, a acostarse temprano, etcétera, etcétera, y que muchas veces nos cuesta mucho. A pesar de eso, también hay mucha gente que sí tiene ganas de que arranque septiembre. Sí. Opiniones ahí para todo, que se suele decir. Contadnos, ponedores, que os leemos y os escuchamos.
0: Nos están dejando mensajes de todo tipo porque algunos ponedores dicen que están encantados con haber recuperado las rutinas y otros que no. Yo, lo de la alimentación, por ejemplo, cuando ya llevo más de una semana fuera de casa, hay una parte de mí que no es volver a trabajar, pero sí volver a comer en casa.
1: Yo estaba deseando que empezara la rutina solo por eso. Por
0: y decir, cosas caseritas.
1: Se acabó el cenar fuera todos los días, cualquier guarrería que se te ocurra y sobre todo el decir, venga, voy a salir y hoy cenamos, porque si así el día siguiente, otra cosa y otra y otra.
0: Eso es, y cuando estás pues es una semana de vacaciones, al final guarreas mucho y a mí, bueno, en la rutina de la alimentación es de las que más me gustan.
1: Totalmente.
0: Ya la del madrugar, un poquito menos, pero bueno, no nos vamos a quejar. ¿Qué más?
1: Y también retornamos las clases de historia en Poniendo las Calles, porque sí, José Luis Corral, nuestro experto en este ámbito, vuelve y lo hace con fuerza, porque hoy nos va a hablar de los orígenes de la ciudad autónoma de Ceuta.
0: Qué bien tener de regreso a José Luis Corral, nuestro historiador de cabecera, que es maravilloso y que nos cuenta la historia pues como realmente fue, como realmente se ha estudiado y no como algunos se la inventan. Bueno, de esto vamos a hablar en un ratito hasta que lleguen las 5 de la mañana, pero también cuéntame la información del tiempo un poquito para este miércoles, ¿cómo viene?
1: Pues el titular es que continúa la estabilidad. Cielos despejados casi en la totalidad de la península, salvo en algunos puntos del sur. Eso sí, a partir de las 12 del mediodía podrán encontrarse algunas tormentas en el este peninsular sin descartar, ojo, incluso el granizo. Y en los dos archipiélagos, mientras, pues esperan calimas. En cuanto a las temperaturas, continúan subiendo con las máximas más altas en Córdoba y en Sevilla, ambas con 40 grados, que se dice pronto a 2 de septiembre. Serán algo más suaves en el Cantábrico, y es que las ciudades de Coruña y Santander, por ejemplo, rondarán los 25 grados. Las mínimas más frías, pues las encontramos en Castilla y León, con las ciudades de León y Salamanca rondando los 12 grados, respectivamente. Uh-huh. Mientras que Barcelona y Jaén, con 24 y 23 grados, tendrán las mínimas más altas. Un poquito así tropical.
0: Bueno, sí. Esto es lo que hablábamos de noches tropicales, que es cuando pasan de los 20 grados, ya se consideran así y son plomizas, ¿eh? Son duras de llevar.
1: Sí.
0: Bueno, 662-942-605, el teléfono de WhatsApp, que los ponedores que ya lo tenéis guardado, que os lo sabéis de memoria, estáis un poco aburridos de escucharlo, pero hay que recordarlo, porque ahora en septiembre, igual que comenzamos nuevas rutinas, hay gente que comienza, pues por ejemplo, a escuchar Poniendo las Calles. 662-942-605 es el teléfono que queremos que guardes en tu móvil para podernos dejar notas de voz, mensajes, cuando quieras. En él te puedes presentar, le llamamos la placa, porque te estás identificando en ella. ¿Quién eres? ¿Qué es lo que haces? ¿Por qué nos escuchas? Cuéntanoslo y te vamos a escuchar como a ellos.
2: Hola, ¿qué tal a todos de Poniendo Rascal? Les habla Fernando desde Catanduva, estado de São Paulo, Brasil. Es un placer estar escuchando este programa, este óptimo programa, maravilloso. Un buen día a todos ustedes, que Dios lo bendiga a todos mucho de Cadena Cope. Y aquí estamos, y yo soy hincha de Real Madrid, siempre, siempre.
3: Buen día, Pulpo, soy Nuria de Málaga, conductora de Uber. Aquí pasando las noches escuchando vuestro programa, que la verdad me acompaña porque hay madrugadas que se hacen bastante largas. Y con vuestro programa, pues la verdad que lo paso bien. Bueno, pues soy ponedora en Málaga.
4: Buenos días, aquí José Luis Fernández. Ponedor en alemán es Frühaufsteher. Soy ponedor. Venga, hasta luego, chavalote.
0: 662-942-605, nuestro teléfono de WhatsApp, que, como digo, queremos que lo tengas guardado para poder, bueno, tenerte, más bien tenerte, no, que nos tengas localizados y aquí. Si nos puedas dejar mensajes, notas de voz, lo que quieras, y nos cuentes, bueno, pues un poquito sobre ti y así te conocemos mejor. Y ahora sí, si me estás escuchando a las 4 y 11 es porque eres un ponedor de calles y juntos nos vamos a ir a por el miércoles.

0: No falla, es infalible. Juan Luis Guerra suena y da igual que estés en un mal momento, que te encuentres mal, que creas que no levantas cabeza. Esto anima a cualquiera. Es increíble esa visa para un sueño. Qué bonita canción. Sonando hasta ahora a las 4:16 de la madrugada aquí en Poniendo las Calles. Estamos hablando de las rutinas, del arranque de un nuevo curso escolar. Habrá algún que otro ponedor que diga, pero yo no empiezo el colegio. Bueno, pero ¿y cuando lo empezabas qué? ¿Cómo te sentías? ¿Te gustaba? Cuéntanoslo. Queremos saber si a ti ahora, que no es curso escolar, pero sí que lo mismo arrancas el trabajo, incluso un nuevo trabajo. Hay mucha gente que en septiembre ha cambiado de sector o ha cambiado de empresa y queremos saber un poquito pues cómo te enfrentas a estas novedades, a estos cambios. Y luego, que más que menos se ha ido unos días de vacaciones, ¿qué tal llevas lo de que vuelva a sonar el despertador? Ayer me encontraba a Mar Amate según salía y le digo, Mar, ¿qué? Después de estos días de vacaciones, dice, mira, no sé ni dónde tengo el pie derecho para calzarme, porque tú imagínate, tras un mes de vacaciones, pues cuesta un poquito. Léeme mensajes de los ponedores, hablando de si les gusta o no les gusta volver a la rutina.
1: Pues fíjate, Bea, del recuerdo de la vuelta al cole nos ha estado hablando Stanislao Tani. Y es que aunque él no era de estudiar mucho, eso sí, aprobaba todo, sí que le gustaba ese ambiente que se respiraba cuando se volvía de las vacaciones. Ya sabes lo que te digo, el olor a libros nuevos, sí, el cambio de profesores, que si tienes un compañero nuevo, que se ha ido otro. Y ese ambiente de novedad también le encantaba a Hortensia Pérez, bueno, que nos dice que cuando volvía a la escuela, pues la vuelta a rutina pues le complicaba un poco, pero luego estaba también contenta de que fuera todo nuevo. Eso sí, esta vez la vuelta nos la cuenta más adelante, nos dice, que es que sus vacaciones comienzan hoy hasta el 1 de octubre, entonces...
0: Bueno, claro, ella es de las suertudas,
1: sí.
0: Que todavía no se han ido, lo ha debido pasar un poquito mal, pero ahora las va a disfrutar.
1: Exactamente, y una nueva rutina pues nos la cuenta el caso de Elia Reina, porque es que ahora ella está jubilada. Eso sí, tiene una rutina habitual, pues madruga, le gusta salir a andar, le gusta hacer muchas cosas temprano. Y en cuanto a la vuelta al cole, no tuvo la oportunidad de hacerlo con sus hijos porque ella trabajaba mucho, pero ahora puede ayudar a su nieto a preparar todo. Y vaya afortunados los dos. Elia, por poder ayudar a su nieto, y su nieto, pues por poder disfrutar de su abuela.
0: De su abuela,
1: días.
0: Claro que sí. Y los padres también afortunados porque se tienen que ocupar un poquito menos de ese regreso al cole. Ha sido nuestro temazo. Estamos hablando de la vuelta al cole, un regreso que va a tener lugar a lo largo de la próxima semana en todo el país. Es decir, que está al caer. Ya llevamos unos cuantos días escuchando que va a ser además la más cara de la historia. Ojo, porque es que el gasto a lo largo de todo el curso puede superar los 2.400 euros por alumno, según datos de la OCU. Al margen de eso, que no es poca cosa, nos hemos centrado un poquito en cómo preparar a los niños y cómo pueden hacerlo también los padres para esa vuelta a las aulas. Pulpo charlaba a la 1:30 de la madrugada con la experta en educación Pilu Hernández Dopico, maestra y divulgadora. La escuchamos.
2: Buenas noches, Pulpo, ¿cómo estamos?
3: Pues muy bien. Oye, a veces lo que he dicho de que tenemos ganas ya de volver a la normalidad nos pasa a muchos, ¿eh?
2: A mí mucho, o sea, sí. yo estoy deseando volver a la rutina, ¿qué quieres que te diga?
3: Ya, yeah. Y eso porque...
2: Mi cuerpo lo necesita.
3: Por crear una rutina, ¿no? Porque en verano estamos todos un poco como alocados, ¿no? Y ya necesitamos un método, ¿verdad? Todos los días.
2: Totalmente cierto, en verano yo creo que es que desajustamos absolutamente todo, sueño, alimentación, todo. Entonces yo creo que el propio cuerpo ya nos va pidiendo un poco de volver a la normalidad, volver a horarios, volver a rutinas y poco a poco ir volviendo, pues bueno, a nuestra vida diaria, ni más ni menos.
3: Desde luego, pero estos días como que se está hablando muchísimo de la... me cuesta hasta pronunciarlo, ¿no? La depresión posvacacional. Yo no sé si es un término demasiado contundente o que usamos para todo sin entrar en matices, pero yo no sé, Pilu, si los niños también la sufren o si no es eso exactamente, qué es lo que les pasa, porque ya los días previos al cole ya se sienten raros.
2: Totalmente de acuerdo, pero también pienso que es un poco lo que queremos transmitir nosotros. Es decir, en los adultos ya estamos constantemente, nos oyen decir, ya se nos va acabando lo bueno, ahora llega septiembre, ahora ya veremos, ahora, es decir, nos estamos adelantando a cosas que a lo mejor nunca pasan. Y entonces, claro, los niños son esponjas.
3: Claro.
2: Y claro, si a sus referentes les oyen decir eso, pues entonces los niños y las niñas lo que están haciendo es decir, madre mía, que pasa en septiembre, que no quiero que venga.
3: Sí, eso les pasa a muchos y les sienta hasta como tienen como angustia. Hay gente que se toma pastillas para relajarse.
2: Sí. ¿Por
3: qué somos tan nerviosos muchas veces, Pilu?
2: septiembre es como volver al choque este de decir, y ahora tengo que volver a juntarme con esos papeles que dejo encima de la mesa o esas facturas que no sé qué, o directamente, claro, quieras que no, el volver al cole y todo es una pasta y cada vez más.
3: Sí.
2: Entonces, pues bueno, yo creo que todo eso es un cúmulo de cosas que durante un mes, o digamos también en julio, yo creo que todos, aunque no estemos de vacaciones, pero tenemos, como digo yo, el cuerpo de gaita, ¿no? Tienes el cuerpo de otra manera, un modo más, dices, bueno, ya veremos. Y todo ese bueno, ya veremos, lo has ido aplazando tanto.
3: Sí.
2: Que a lo mejor, claro, pues puede ser, iba a decir un taco, pero creo que mejor no, puede ser que el golpetazo puede ser mayor. Y entonces yo creo que es un poco por eso también.
3: Ya. Y en todo caso, ¿tú crees que los niños se adaptan antes a la vuelta a la normalidad que los adultos? O a lo mejor, bueno, estoy equivocado.
2: Generalmente sí, sí, sin lugar a dudas. Los niños tienen una capacidad de adaptación enorme, pero también te digo lo que te comenté.

0: es que son muy malas. Pero se nota que están empezando a recoger cable, ¿eh?, después de esas palabras de Pedro Sánchez sobre el rey, echándole en cara que no haya visitado a un Ceuta, como si no exigiera el refrendo del gobierno de turno. Es un intento de desviar el foco de la nefasta gestión de esta crisis y situando por primera vez a la monarquía en el centro del debate político, Pilar.
1: El gobierno insiste en que Felipe VI viajará a Ceuta, pero cuando se den las condiciones. En Marruecos aún no hay ninguna reacción oficial a esta próxima visita, pero parece claro que no va a sentar nada bien a Mohamed VI. Corresponsal en Rabat, Beatriz Mesa, buenos días.
2: Hola, ¿qué tal? Buenos días. Se avecinan nuevas turbulencias en las relaciones entre España y Marruecos ante la prevista visita del rey Felipe VI a Ceuta y Melilla. Sería la primera del monarca a las dos ciudades y existe un precedente que aquí todavía se recuerda. En 2007, la visita de Juan Carlos I y la reina Sofía provocó una crisis diplomática. 20 años después, o casi 20 años después, la reivindicación marroquí sobre Ceuta y Melilla permanece. Y una visita de Felipe VI podría volver a elevar la tensión con Rabat. Pero aquella crisis terminó superándose, como todas las crisis, como tantas otras, que han atravesado una relación bilateral muy compleja. Por eso, mis fuentes diplomáticas y los expertos aquí en Marruecos insisten en que incluso en momentos de alta tensión, los intereses compartidos terminan pesando mucho más que las crisis políticas. Ambos países mantienen líneas rojas, Marruecos y el Sáhara, España, Ceuta y Melilla, pero hay una realidad que impone la geografía y por ello España y Marruecos están obligados a entenderse y a cuidar la vecindad.
0: Y esta crisis de Ceuta tiene también sus derivadas exteriores. Sabes que Pedro Sánchez culpa, con tal de exculpar al rey Mohamed VI y a Marruecos, culpa de la invasión a las mafias, a los influencers, a la internacional reaccionaria, a Putin, a Netanyahu. De Franco todavía no ha hecho nada, pero a Aznar sí. Con tal de no tocar a Mohamed VI, que es el verdadero culpable, a todos los demás. Y claro, Rusia e Israel se han enfadado. Y por un lado, el ministro de Exteriores Sebre ha acusado en Twitter a Sánchez de mentir. Ahí lo tienen calado, y también hasta el Kremlin ha alzado la voz contra Pedro Sánchez. A las 6:30 seguimos contando todo lo que está ocurriendo aquí en Herrera en COPE.
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11: Son las 6:30, 5:30 en Canarias. Gorge Bustos, muy buenos días.
12: Buenos y calurosos días. Ánimo que ya es miércoles, ¿eh? Esta dura semana del retorno al Tajo ya está prácticamente vencida. Hoy es 2 de septiembre, es el día de Ceuta, y por eso hay más de 300 convocatorias de apoyo en toda España que invitan a todos los españoles a mostrar su solidaridad a los compatriotas ceutíes en el día grande de la ciudad. ¿Y por qué hoy? Pues déjame acompañarte a un viaje relámpago en el tiempo. Nos vamos a 1415. De Portugal parte una expedición secreta preparada al milímetro por el rey Juan I. Son casi 300 naves. Hay naos, es decir, barcos movidos únicamente por velas. Hay galeras movidas por remos. Y hay también un buen número de barcos menores de escolta. Al frente de esta armada navega el propio rey de Portugal y con él sus mejores hombres de armas. Se proponen arrebatar la plaza de Ceuta, que es la llave del Mediterráneo, a los sarracenos. Cuentan las crónicas que uno de los hijos del rey resultó herido en la batalla, pero esa batalla tomó por sorpresa al enemigo y al atardecer de aquel día se izó en Ceuta la bandera de Lisboa, blanca y negra. La bandera actual de los ceutíes sigue siendo blanca y negra, con un escudo que hoy, 611 años después, sigue siendo prácticamente calcado al portugués. Y el caso es que aquel verano los benimerines, que son los bereberes, o eran los bereberes del norte de África, perdieron Ceuta. Ojo, los benimerines. Nada que ver con Marruecos, que no nacería hasta 5 siglos después. Bandera portuguesa, rey portugués. Te estarás preguntando, ¿dónde queda aquí la españolidad de Ceuta? Pues caminamos un poquito en el tiempo y aparece Felipe II, que se convirtió en 1580 en rey de Portugal, por derecho dinástico, ojo, porque era nieto del rey Manuel I. Un rey importante, de Portugal, y por tanto recibió también la ciudad norteafricana. Y ya en el siglo XVII, 1680 concretamente, cuando ya se separaron otra vez, por desgracia diría yo, pero bueno, ambas coronas, la portuguesa y la española, Ceuta prefirió ponerse del lado de la española frente a la portuguesa, y en España se quedó desde entonces, y esperemos que por muchos siglos más. Pero lo importante es que Ceuta celebra hoy el inicio de su época moderna, orgullosa de lo que fue y de lo que sigue siendo. Un soleado recodo de España y de Europa en el norte de África. Por eso es la ciudad más mestiza. Y hoy hay que dar ánimo a los ceutíes. Hay que felicitarles por su día. Y hoy deben recibir de todos los puntos de España, donde hay convocadas numerosas manifestaciones, un mensaje nítido. No estáis solos. Aunque a veces parezca que el gobierno los haya abandonado. Incluso trate de poner trabas a la celebración de esas concentraciones a través de sus delegaciones de gobierno. Y aunque parezca que se empeña en complacer al agresor, que es Marruecos, en lugar de cerrar filas con la víctima, que es Ceuta, o sea, España. Además, seguimos aterrizando todos en este nuevo curso lleno de retos, que se lo digan a Pedro, que tiene el horizonte plagado de sombras judiciales. Te recapitulo, el lunes próximo termina el plazo para que doña Begoña Gómez presente su escrito de defensa antes de ir a juicio. Y también el lunes 7 se retoman las declaraciones del caso de Zapatero por el rescate de Plus Ultra. Por cierto, ¿te acuerdas de esas joyas suntuosas cuyo origen bastante turbio iba a explicar el expresidente en 10 días? Pues han pasado 76. Y luego están las cloacas del PSOE. La próxima semana, miércoles 9, declara la gerente del Partido Socialista, que está imputada, pero no ha sido cesada. ¿Para qué? Sin el tardosanchismo, que te investigue la justicia parece más bien un mérito. Pero además de los retos judiciales y políticos del gobierno, la vuelta de las vacaciones trae también grandes retos al españolito de a pie, y en concreto a su bolsillo. Está el tema de la vivienda, claro, que te voy a contar. Tú comparas lo que costaba un piso de 80 metros hace solo un año y lo que cuesta ahora, y la diferencia concretamente es de 34.000 euros de media y subiendo. De un año para otro, ¿eh? Está también el IPC, la subida de los precios por encima del 4%. ¿Te acuerdas de aquello de que los precios se estaban controlando? Bueno, pues eso es como la vuelta a la normalidad en Ceuta que anunció Marlaska. Una trola. Nada que ver con la realidad. ¿Sabes cuál es el dato de la subida acumulada de los precios en España desde que Sánchez llegó a la Moncloa? Pues casi un 30%. Un 27,2 concretamente. Hoy además vamos a conocer el dato del paro en agosto, vamos a ver hasta qué punto lo que sucedió en julio con una subida de casi 20.000 parados en pleno verano fue una excepción. Nos dijeron que fue puntual, una consecuencia de la regularización extraordinaria de extranjeros que han entrado de repente en las listas del paro, pero veremos. Y ojo, mucha atención también, ya que hablamos de retos, a la escena internacional, porque la cosa se está poniendo cada vez más tensa por el este de Europa.
10: Hohe Gefährdung durch hybride Aktionen in Deutschland und im europäischen.
12: Alto riesgo de acciones híbridas, está diciendo el ministro de Interior alemán Alexander Dobrin. Alto riesgo en Alemania, ojo, y también para el resto del territorio europeo. Quizá no te enteraste, porque ocurrió en pleno agosto, pero en el aeropuerto alemán de Leipzig se registró el mes pasado un intento de ataque híbrido por medio de drones cargados con explosivos. Poca broma, en un aeropuerto. Y la noticia, la grave noticia, es que Alemania ha llegado a la conclusión de que Rusia fue responsable de ese atentado fallido. Rusia-Alemania. Hablamos de los dos contendientes más feroces de la Segunda Guerra Mundial. Cuidado. Y se da la circunstancia añadida de que ayer se encontraron además explosivos cerca de una central de carbón y de una subestación eléctrica clave para la ciudad de Brandenburgo. Y el objetivo al parecer era provocar un apagón en esa zona. No sabemos si en este caso también habrá sido Vladimir. Pero el contexto es el que es. Putin va perdiendo la guerra de Ucrania, o al menos no la está ganando, y eso le enfurece. Y lo paga con su mayor enemigo europeo de la OTAN, que es Alemania. Y por su parte, la OTAN ha desplegado en las últimas horas aviones de combate por la presencia de drones en el espacio aéreo de Estonia. Y el lunes, unos cazas de combate polacos interceptaron aviones espía rusos sobre el Báltico. O sea que la cosa está calentita. El panorama global no resulta demasiado tranquilizador en este arranque de septiembre. Y la respuesta a estas amenazas no siempre está a la altura. Alguien está jugando a aumentar la tensión dentro y fuera de nuestras fronteras. Bueno, incluso en nuestra frontera misma. Y si no, que se lo digan a los ceutíes.
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12: Y están pasando más cosas que contamos ya con la ayuda de Pilar Cisneros.
14: Buenos días, pues siguiendo en esa clave internacional, Estados Unidos ha completado en estas últimas horas una nueva ofensiva contra objetivos de la Guardia Revolucionaria en el sureste de Irán.
12: Y Teherán, por su parte, ha respondido con misiles y drones contra posiciones estadounidenses en Jordania, Bahrein e Irak. La tensión se concentra especialmente en el estrecho de Hormuz, donde Irán amenaza con restringir todavía más el tráfico marítimo.
14: 12 personas han muerto en una nueva ofensiva rusa sobre Ucrania y Kiev ha respondido mediante ataques con drones contra la ciudad de Lugansk.
12: Moscú asegura haber derribado más de 500 aparatos. Algunos de ellos han llegado hasta el espacio aéreo de Estonia, obligando a la OTAN a desplegar sus cazas.
14: Más cosas. El PSOE pide al juez del caso Leire que sea únicamente la Fiscalía Anticorrupción quien pueda acceder al análisis de sus cuentas bancarias. Los socialistas reclaman extremar las cautelas para evitar filtraciones.
12: La intención de los socialistas es proteger la información que afecta a sus altos cargos y militantes sin relación con los hechos investigados. El juez Pedraz pide información a 12 entidades bancarias ante la sospecha de los investigadores de que Santos Cerdán habría empleado los recursos del PSOE para costear la organización de las cloacas.
14: Y en Toledo, un hombre ha sido detenido por quemar las casas de dos ladrones que le habían robado 35.000 euros previamente.
12: Esto parece una de Scorsese. El fuego, a partir de quemar esas dos viviendas, aparte de quemarlas, calcinó otros tres domicilios. Los tres han sido ya detenidos y uno de ellos está en prisión provisional sin fianza.
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12: Tiempo ya para la economía de bolsillo con Pilar García de la Granja. ¿Qué tal, Pilar?
24: ¿Qué tal, George? Buenos días.
12: Oye, iniciado el mes de septiembre, es importante saber qué puede pasar en los próximos días con el precio de la energía y de la luz.
24: Sí, y los expertos, mira, no son muy optimistas. En primer lugar, porque el mes de agosto nos ha dado un susto. La inestabilidad geopolítica unida a las olas de calor y a la poca energía nuclear utilizada ha provocado una subida de la factura de la luz. Y septiembre ha comenzado con subidas, nos lo explica Roberto Cabero, analista independiente.
25: El mercado mayorista de electricidad sube hasta los 141,54 euros megavatio hora, lo que es aproximadamente un 362% más caro. Y el gas explica una parte importante de esta subida. Además, estamos teniendo menos aportación eólica y nuclear, lo que obliga a recurrir más a los ciclos combinados. Y cuando esas centrales entran a marcar precio, no solo soportan un gas mucho más caro, sino que también el coste de los derechos de emisión de CO2. Por eso estamos viendo precios especialmente elevados, sobre todo al principio y al final del día.
12: Y ayer subió el precio de la luz, pero ¿qué se espera las próximas semanas, Pilar?
24: Pues fíjate, por empezar por hoy, hoy vamos a tener el precio más caro de la luz de todo el año, Jorge, y los expertos no son nada optimistas. Esto no implica que todos los días el precio de la electricidad toque máximo, pero sí muchos de ellos. Escúchale.
25: Para septiembre no esperamos de entrada un mes barato. Los mercados a futuro están valorando la electricidad para este mes alrededor de unos 135 euros megavatio hora. Esto no significa que todos los días ni todas las horas vayamos a estar a esos niveles. Seguiremos teniendo mucha volatilidad, precios más bajos durante las horas de mayor producción solar y bastante más altos el resto del día. Si la situación geopolítica no empeora, podríamos ver cierta moderación.
12: Pues hay que prepararse para la subida de la luz entonces. Y también de la, de la gasolina, ¿no? El gasóleo es el que nos da un respiro.
24: Fíjate, desde ayer el precio de la gasolina es 5 céntimos más caro el litro porque se está reduciendo la subvención del gobierno, todo lo contrario que lo que sucede con el litro de gasóleo, cuya subvención se incrementa como consecuencia de la subida de los mercados internacionales. El litro de diésel pasa a tener un descuento, George, de 20 céntimos.
12: No paramos de mejorar, Pilar. Habrá que tentarse la cartera en este inicio de curso.
24: Lo decías tú, viene un otoño económicamente calentito.
12: En todos los frentes. Hasta las 7:30, Pilar.
24: Hasta luego.
12: Un momento ya para conocer lo que importa con Alejandro Recaíjo. Buenos días, Reque.
0: ¿Qué tal, Jorge? ¿Cómo estás?
12: Hoy lo que importa pasa por la investigación policial que desmiente de una forma clamorosa la tesis de Sánchez sobre lo sucedido en Ceuta. ¿Por qué nos importa esto?
0: Importa porque si el presidente del gobierno tenía previsto repetir mañana en el Congreso eso de que lo sucedido en Ceuta fue cosa de las mafias y las redes sociales sin intervención de Marruecos, ahora un informe de la Policía Nacional se lo ha puesto, si cabe, todavía más difícil.
1: No hay ninguna información que alumbre alguna duda sobre la participación de una u otra forma por parte de las autoridades marroquíes.
0: Pues mire, presidente, lo adelantó anoche en primicia El Español con este titular. La policía informa a la juez que la invasión de Ceuta fue guiada por gendarmes marroquíes a las órdenes de agentes de paisano con un fin distinto al migratorio. El informe añade que hay imágenes que lo acreditan.
12: Esto es para que dimita en bloque todo el gobierno. Sabemos que no lo hará, pero es un escándalo brutal. Recordemos que la policía le ha mandado estas conclusiones a la jueza de la Audiencia Nacional, que está pensando si investiga la entrada masiva de inmigrantes, Reque.
0: Y todo apunta, Jorge, a que va a tener que hacerlo. Quédate con la posibilidad de un delito contra la independencia del Estado. Claro. El propio Sánchez lo calificó como un ataque a la integridad territorial. Y no sé qué le parecerá esto al ministro Bolaños, pero dice la policía que los agentes de Marruecos monitorizaron la ejecución en el terreno.
2: Están ustedes faltando el respeto sin ninguna prueba a Marruecos.
0: Y no sé cómo le sentará esto a Álvarez, pero también el informe vincula estrechamente la operación con la reivindicación territorial de Rabat sobre las ciudades españolas de Ceuta y Melilla.
12: El caso es que este informe es parecido a lo que decía otro informe del CNI que desveló El País el lunes, ¿no?
0: Sí, lo que pasa, Jorge, es que El País lo llevaba muy por dentro del texto.
3: Está en el segundo párrafo.
4: ¿Y quién diablos va a leer el segundo párrafo?
0: Nosotros leemos siempre hasta el final. Esa información decía que hay imágenes que muestran a gendarmes marroquíes dando paso a vehículos cargados de potenciales emigrantes.
12: Y veo que el último informe de la policía también compromete a Marlaska.
0: Sí, El Mundo también ha tenido acceso a ese documento remitido a la Audiencia Nacional. Destaca que la Comisaría General de Extranjería emitió una alerta de riesgo de entrada el mismo 29 de julio, horas antes de los hechos. Señalaba que la gran oleada se preparaba para el 30 de julio y por mar.
6: No había ningún informe que atisbara que el día 30 de julio iba a suceder lo que finalmente aconteció.
12: Pues a ver cómo explica esto Sánchez mañana en el Congreso. También hay lío con las concentraciones de apoyo a Ceuta convocadas hoy por España, ¿verdad?
0: Leo en El Confidencial que el Ayuntamiento de Madrid denuncia que delegación del gobierno intenta prohibir la concentración por Ceuta. Pero luego el texto explica que no es tanto una prohibición sino un recordatorio de que un ayuntamiento, un alcalde como tal, no puede acogerse al derecho de reunión. En fin, un lío. La delegación ha aclarado que se podrá celebrar como acto institucional, así que podrá ir gente al Ayuntamiento de Madrid.
12: Pero mientras tanto crece el número de alcaldes del PSOE que van a secundar la iniciativa en contra de la orden del partido.
0: El Mundo cifra en al menos 36 los alcaldes que participan en esta rebelión. La dirección del PSOE dio orden de no secundar, al entenderlo, como concentraciones convocadas por la Federación Española de Municipios y Provincias en contra de Sánchez. Bueno, El Mundo le dedica su editorial. Opina que la protesta de hoy debe ser precisamente desideologizada. Añade que Ceuta necesita sentir la presencia efectiva del Estado y la solidaridad de sus compatriotas. En el editorial de La Razón dice que movilizarse hoy es una cuestión de Estado. Desde luego, Jorge, si algo nos han dicho los ceutíes estos días es no nos olvidéis.
12: Y si algo le respondíamos nosotros, Reque, es que ni de broma. Y en el plano internacional es noticia la grave acusación de Alemania contra Rusia.
0: Alemania acusa a Rusia abiertamente del envío de drones al aeropuerto de Leipzig, fue el pasado 4 de agosto. Leo en Bild, el medio alemán, que ayer comparecieron dos ministros de Exteriores e Interior para explicar por qué llegan a esa conclusión, aportaron pruebas, y Alemania anunció medidas. El consulado general ruso cerrado, el contrato de la Casa Rusa en Berlín rescindido, controles más duros para los rusos que entren al país. ¿Te imaginas, Jorge, Alemania diciendo hoy que Rusia es un socio fiable? Bueno, leo en la Rusiskaya Gazeta, el medio ruso, que el Kremlin dice que no hay pruebas y prepara respuesta a punta de momento al cierre del Instituto Goethe en Moscú.
12: Poca broma cuando se enfadan Alemania y Rusia. Y para terminar, Reque, la vivienda.
0: Estudio de un conocido portal inmobiliario que se puede leer hoy en La Razón advierte de que la crisis de la vivienda ha provocado que la edad media para compartir piso en España ya son los, ojo, 31 años. Pero lo que me parece interesante, Jorge, es la reflexión que plantea. Claro, esto no es solo una cuestión de cuándo te independizas, sino de las dificultades para formar un hogar, en su caso, si quieres tener hijos, y cómo transforma eso a nuestra sociedad. Claro, el precio de la vivienda es un problema con profundísimas derivadas.
3: Pues fíjate que con la cantidad de viviendas que había prometido el gobierno, no entiendo que la crisis de la vivienda se perpetúe, pero bueno, hasta las 7:30, Reque.
0: Así estamos, un abrazo.
3: Alberto Herrera, buenos días.
5: ¿Qué pasa, amigo? Buenos días. Hoy arranca la temporada y te tengo que volver a hablar de ciberestafas. Sobre todo advertirle al oyente de un fraude que yo no sabía que se podía hacer. O sea, tú recibes un SMS de los de toda la vida y, hombre, es verdad que ahora estamos más concienciados, sí. Pero cuando viene de un remitente raro, sospechas. Claro, si pones el nombre de tu banco y además, que aquí está lo que no sabía, el mensaje aparece en la misma conversación de tu banco real, pues cambia la cosa, ¿sabes? Un delincuente puede falsificar el nombre del remitente de un SMS y conseguir que tu teléfono lo coloque debajo de los mensajes auténticos de tu banco que ya has recibido, o de, bueno, una compañía o incluso la agencia tributaria, y conseguir que te lo creas. Claro, porque miras arriba, Jorge, y ves códigos que ya has utilizado antes para comprar algo por internet, por ejemplo. El mensaje puede ser algo así como hemos detectado un acceso sospechoso, el famoso pulse aquí, ¿no? Bueno, pues esto va a empezar a cambiar dentro de 2 semanas. Si un banco quiere que en nuestro teléfono aparezca su nombre como remitente, ese nombre tendrá, por hacerlo sencillo, que estar registrado y los mensajes tendrán que llegar por una vía autorizada. Si alguien intenta utilizarlo desde fuera del operador, el teléfono bloquea el movimiento. Entonces, ¿se terminan las estafas? Ni de broma. Pues van a seguir llegando números normales, correos falsos, llamadas, WhatsApps y tal. Lo que se cierra la posibilidad de que el delincuente se ponga la camiseta de tu banco, digamos. De momento, si su banco le manda cualquier SMS diciendo que hay un problema urgente con su dinero, no pinche, no entre, ¿vale? Y ahí te lo dejo. Por cierto, te anuncio que a las 11 de la mañana estará con nosotros Ricardo Darín.
3: ¡Qué bueno!
5: Sí, señor.
3: A mí lo de las estafas, que por cierto, Darín hizo buenas pelis de estafas, ¿verdad? No de reinas. Sí, pero sí, que toco, sí, te llaman por tu nombre. Y me llaman Jorge. ¿Y usted cómo sabe mi nombre? Si estoy un pirata. Bueno, en fin. El mal no descansa, Alberto.
5: Sí, señor.
3: Hasta luego.
5: Hasta ahora, amigo.
3: La RAE, la Real Academia, define la palabra gatillazo como un error de puntería provocado al apretar con demasiada fuerza el gatillo de un arma de fuego. Pero se trata de una disfunción que podemos encontrar en otros ámbitos de la vida. En general, cuando esperamos mucho de una situación y el resultado se queda en nada. También sucede en la política. Sobre ello nos habla hoy nuestro traficante de palabras de los miércoles, Fichajazo. De esta temporada, mi admirado Alfonso Usía. Alfonso, buenos días.
8: Buenos días, Jorge. Gatillazo es una de esas palabras que se entienden sin necesidad de conocer su significado. El gatillazo tiene pólvora, ruido, tragedia y ese final tan miserable de las cosas que prometían bastante más de lo que finalmente fueron. Un gatillazo es preparar el cañón, avisar a la población, cerrar las ventanas, contar hasta 3 y escuchar un leve clic. Después viene el silencio y en ese silencio cabe media España. Nos hemos mal acostumbrado a reducir el gatillazo a determinadas desgracias de nuestra intimidad cuando en realidad vivimos rodeados de ellos. Hay gatillazos deportivos, gastronómicos, sentimentales y vacacionales. Pero no nos hemos percatado de que el mundo moderno es especialista en crear expectativas y la expectativa es la madre de todos los gatillazos. Vivimos permanentemente excitados por lo que viene. Todo será histórico, espectacular, imprescindible, inolvidable. El partido del siglo se juega 4 veces al año. Cada serie nueva es una obra maestra. Cada restaurante un templo. Cada viaje la experiencia definitiva. Y hasta una croqueta necesita ahora tener una historia detrás. Y con septiembre llega la temporada alta de gatillazos. Gimnasios, dietas, dormir 8 horas, beber menos, estudiar inglés, como si llenáramos de expectativas una agenda que para el día 13 no sabemos dónde está. Quizá por eso el gatillazo ha llegado también a las altas instituciones. En Moncloa parece que se han disparado las expectativas, así que preparan el cañón, convocan a la prensa, colocan banderas, estiran la alfombra, piden otra por si acaso, ensaya esa mirada suya de estar tomando una decisión que conocerán los libros de historia y apunta hacia Zarzuela, aprieta el gatillo y clic, gatillazo. España respira tranquila porque resulta que ya tenía un rey, que los gatillazos, que son muy de cincuentones, nunca se ven venir.

0: esta canción no es un gatillazo. Bueno, ninguna lo es a esta hora.
1: Esta canción, que es una versión, es decir, Harry Nilsson no compuso esta canción. Curiosamente, dos o tres de los grandes éxitos de Harry Nilsson no los había compuesto. Esto lo había compuesto un tal Freddie Neil al final de los 60. Lo escuchó e hizo una primorosa versión con una producción única e incomparable. Fíjate el colchón de cuerda que tiene. La canción de fondo, una continuidad perfecta, y la baqueta, ¿no?

0: que fue la banda sonora de Cowboy de Medianoche.
1: Exacto. Peliculón.
2: Sí, sí. Peliculón. Canta Steve Hoffman y John Boyd.
0: Y ahí, eso subió, subió,
2: subió. Subió, subió como subía su propia voz, ¿no? Era una voz excepcional, la de Harry Nilsson. Me ha llamado la atención su gran amistad con los Beatles, especialmente con John Lennon.
1: ¿Ah, sí?
0: Con Lennon, sí.
2: Participada de los Weekend, ¿qué fue aquello? Pues unos fines de semana absolutamente locos que vivió Lennon el tiempo que estuvo separado de Yoko. Pues aquello debió ser terrorífico.
0: Con mucho Mary Brizard, me imagino.
1: Sí, Mary Brizard. Sí.
0: De esta canción se han hecho, no sé, cientos de versiones. Cientos. Ninguna ha alcanzado la perfección sonora, la producción, el arreglo, la dirección de la de Harry Nilsson. Es imposible hacer esto. Han pasado 30 más 26, 56 años o 57. Y fíjense cómo sigue sonando. Cuando hay canciones que se grabaron anteayer y siguen siendo la mierda hoy, ¿no?
2: Es correcto. Y no ponemos ejemplos.
1: Y este es el de Without You, que es un temazo también.
2: Sí, bien. Que tampoco escribe, por cierto.
0: Ahora estamos ya en las noticias.

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0: Hoy es 2 de septiembre y son las 7 de la mañana, son las 6 en Canarias. Felicidades por vuestro día, ceutíes. Hoy es el día de Ceuta, como ya les ha contado Restán al principio, luego Gorgue. Bueno, hace 611 años que Ceuta tuvo un gobernador, estaba entonces Ceuta en manos portuguesas. Y después, como saben ustedes, por aquellas cosas, en la Casa de Austria, aquellas cosas de las carambolas reales, siendo Felipe II nieto del rey Manuel de Portugal y habiéndose extinguido la dinastía portuguesa, Felipe II fue también rey de Portugal. Y luego lo fue Felipe III y lo fue Felipe IV. Portugal y España estuvieron más de 60 años, hasta 1640, unidos bajo la misma corona. Y muchos lamentamos que eso dejara de suceder. Pero vaya si lo lamentamos. Portugal, no obstante, además seguía teniendo su soberanía, sus leyes, su moneda, su historia. Pero bueno, la incomodidad con las guerras que entonces venían practicando, sobre todo ya en el tiempo de Felipe IV, hizo que se rebelaran algunos portugueses y crearan, después ya saben ustedes, una dinastía, y a partir de ahí hasta nuestros días. Pero claro, en aquella cosa que no fue una anexión, puramente lo de Felipe II, pues, estaba Ceuta. Y Ceuta ya se quedó en España desde 1580. Desde 1580. Marruecos ni estaba, ni se le esperaba, ni se le conocía, ni lo soñaban, ni nada parecido. Bueno, pues hoy, que es ese día 2 de septiembre, el día que los ceutíes, los caballas, celebran su jornada, los españoles tenemos la obligación también de celebrar el día de Ceuta. Y la mejor manera de decirle a Ceuta que lo que está ocurriendo no le está pasando a Ceuta, le está pasando a toda España, es manifestarse hoy ante los ayuntamientos de cada una de nuestras ciudades a las 7:30, a las 8 de la tarde. En una manifestación que quiere evitar, neutralizar, desmovilizar, casi si pudiera prohibir el gobierno de España. Solamente por eso hay que salir hoy a la calle. Los españoles tenemos hoy la posibilidad de hablar saliendo a la calle. Todos juntos con, además, los valientes socialistas que se han rebelado ante la consigna del partido en Ferraz y en diversos territorios de no sumarse a esa manifestación. Lo van a hacer. Lo van a hacer y seguramente entonarán lo que se entona a diario en cada plaza de la ciudad de Ceuta, que es esto. Ceuta no se vende, Ceuta se defiende. Se defiende incluso de algunas jugarretas, como la que ha querido montar el delegado del Gobierno de Madrid, que no puede prohibir la manifestación, pero ha dicho, bueno, emitió una nota dando a entender que no quedaba autorizada porque un ayuntamiento puede organizar actos institucionales, pero no manifestaciones como tal. Después lo ha querido matizar, pero en cualquier caso embarrar. Solo por eso, solo por contradecir a este escombro, que es el delegado del Gobierno de Madrid. Este es el que decía que Bildu, o sea, la ETA, había hecho mucho más por España que todos los que llevan pulserita con la bandera de España. Bueno, ya eso, simplemente con esa afirmación de un sanchista aborregado de tomo y lomo, hay que salir a la calle. Y salir con todos los valientes socialistas que hoy van a salir, por mucho que traten de neutralizar esta movilización que se va a realizar en España. Pero Realmente en este escenario en el que el Loro Park ministerial, uno detrás de otro, va diciendo aquellas cosas de Marruecos no, Marruecos es un aliado fiable, esto han sido los rusos y los israelíes, etcétera, etcétera. No hay indicios de que Marruecos participara en esa invasión, etcétera, etcétera. Pues se ha demostrado a través de un informe de la policía, un informe para la jueza María Tardón, de la Audiencia Nacional, que explica que agentes de Marruecos planificaron y ejecutaron el salto de Ceuta el 30 y el 31 de julio. Simplemente por el hecho de que 15 días después Marruecos lo evitara cuando se estaba preparando otro aluvión, lo evitara, cerrara, no pasó nadie, demuestra que la colaboración de las autoridades de Marruecos, de los servicios de inteligencia, de la policía, del ejército, fue evidente en la invasión de la frontera. Y este es un informe que contrasta con la versión que está dando el gobierno. Lo recogen ya varios medios. Es un informe de la unidad de inteligencia de la Comisaría General de Extranjería, a petición de la propia jueza. Ojo, que también está pendiente otro de la UCO, porque esta jueza investiga lo que pasó en la frontera del Tarajal a finales de julio. Y ahí se detalla que todo forma parte de un proceso diseñado para poner a prueba, colapsar el sistema de control fronterizo español. Primero iban los agentes de Marruecos, pero con neopreno, submarinistas, después los marroquíes, después los subsaharianos. O sea, la policía vincula directamente esa operación con las pretensiones marroquíes sobre Ceuta y Melilla. El movimiento, eso que llaman la crisis migratoria, no hay una crisis migratoria. Hay una invasión. Eso no fue más que una cobertura formal de todo el operativo. Y gendarmes marroquíes uniformados y otros no, indicaron a todos estos que ahora están, algunos volvieron, ya saben, la mayoría volvió, pero otros se han quedado. ¿Cuántos? ¿10, 15, 20 mil? No lo sabemos. Si el gobierno dice 5, es que son 20. Indicaron a toda esta gente cómo acceder a la frontera desde Castillejos. O sea, el informe señala que se emitió una alerta de riesgo de entrada el mismo día 29 de julio, horas antes de los hechos, y señalando que la gran oleada se preparaba para el 30 de julio y por mar. No fue una casualidad que una masa de decenas de miles de personas se concentraran en el mismo punto y se dirigieran en masa al mismo lugar. Alguien lo diseñó y alguien los amparó. Claro, ¿esto en qué deja el discurso de Marruecos, del gobierno de España? Pues lo deja en lo que lo deja. En Ceuta falló el Estado, porque no defendió a los ciudadanos ceutíes. No defendiendo Ceuta, no defienden España. Y ahora vamos a ver qué postura sí que se inventa el ministro Marlaska, que se ha pasado un mes defendiendo la colaboración de Marruecos, y ahora su propia policía le desmienta la versión oficial. Está Marlaska pidiendo a la dirección de la policía que el informe, desde cuándo se conocía esa información, pero necesito saber para que yo pueda ejercer mi responsabilidad. Cuentistas. O el ministro del Interior no se ha enterado de nada, como ahora quiere hacer ver, o nos mienten descaradamente. En cualquiera de las dos opciones, todo es absolutamente inasumible. Ahora, si les parece bien, Pilar nos amplía información de esta mañana del 2 de septiembre, el día en el que nos vamos a manifestar ante los ayuntamientos de nuestras ciudades. Pilar.
1: Herrera en Cope. ¿Qué tal, Carlos? Buenos días a todos. Pues hoy contamos también que el ex jefe de gabinete de Sánchez y expresidente de Correos, Juan Manuel Serrano, pide anular el segundo clonado de su teléfono móvil. Así se lo ha solicitado al juez de la Audiencia Nacional, Santiago Pedraz, que investiga las cloacas del PSOE. Recordemos que Serrano está imputado en el caso Leire. La Ertzaintza sigue buscando al autor del tiroteo en Azpeitia, en Guipúzcoa, en el que ha muerto un taxista. Sucedió en la noche del martes. El presunto asesino embistió al taxi y cuando la víctima de 30 años salió del vehículo, el atacante le disparó varias veces. Alemania acusa a Rusia de intento de ataque de un dron en el aeropuerto de Leipzig, que sucedió el pasado 4 de agosto. Berlín señala que se trata de una operación de guerra híbrida por parte de Moscú. Y ojo, porque la inflación en la eurozona se acerca al 3,3% en agosto. Son 4 décimas más que en julio, sobre todo por el aumento de los precios de la energía. Por otro lado, el gobernador de la Reserva Federal de Estados Unidos ya avisa de que defenderá una subida de los tipos de interés en septiembre si la inflación se mantiene al alza. Y en el partidazo de COPE, delanteros.
2: Han sido los protagonistas, Pilar, en unas últimas horas de mercado que ya se ha cerrado. En concreto, dos. Gabriel Jesús, que firma con el Barça para las próximas 3 temporadas. Y Jonathan David, el canadiense, llega cedido al Atlético de Madrid. Destacar también otros movimientos como el de Dani Ceballos, que vuelve al Betis 9 años después. Lemar se marcha cedido al Elche. Y el Deportivo de La Coruña, el gran agitador de esta ventana de fichajes, ha conseguido cerrar la cesión de José María Jiménez y de Marc Casado. Y al margen del fútbol, la lluvia ha sido la protagonista en el US Open. Rafa Jodar no ha podido debutar y el madrileño en principio va a disputar hoy su partido. También juega Carlos Alcaraz, aunque el murciano disputa ya la segunda ronda. Y en ciclismo, etapa 11 de la Vuelta a España, hoy con final en la localidad murciana de Lorca.
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0: 2 de septiembre, como lo venimos diciendo, día de Ceuta, varias manifestaciones convocadas en toda España en apoyo a la ciudad autónoma. Y la imagen de la playa ceutí del Trampolín se repite un día más. Centenares de inmigrantes han vuelto a pasar la noche en la arena, cartones, en tiendas de campaña, en unas cabañas improvisadas. Hemos estado y ahora nos ha reemplazado en Ceuta Fernando de Aro, que allí ha llegado hace algunas horas y que, conociéndole, se ha pateado la ciudad de arriba abajo, estoy seguro. ¿Qué tal, Fernando? Buenos días.
18: Buenos días, Carlos. Quiere clarear aquí en Ceuta después de una noche brumosa. Estoy en la playa de Trampolín, como dices, que es uno de los lugares en los que desde hace un mes se han instalado los migrantes. ¿Qué veo? veo el embrión de un campo de refugiados. Toda la playa está cubierta por pequeños chamizos, chabolas construidas con cañas, con restos de madera. Durante la noche los migrantes han hecho fogatas y han estado cocinando. No sé de dónde han sacado una sartén, pero se han hecho un revuelto de huevos. Fíjate cómo serán las cosas, que los más espabilados han montado un tenderete donde venden cualquier cosa que distraiga el hambre. He visto y veo en el trampolín un fortísimo despliegue policial y de militares de la Legión. ¿Qué huelo? Pues el olor de jóvenes y hombres adultos, porque aquí solo hay hombres que no se han duchado desde hace mucho tiempo y que hacen sus necesidades donde pueden. ¿Qué oigo, Carlos? Oigo preguntas. Anoche alguno me preguntaba qué va a ser de ellos, qué piensa hacer el gobierno con ellos. Los vecinos me cuentan que viven entre la pena y la indignación. No pueden negarles un vaso de agua o un enchufe para cargar el móvil, pero se les ha acabado la paciencia.
0: La historia del día la trae MJ.
1: A la Fiscalía de Ceuta, una ciudad superada absolutamente por los acontecimientos, han llegado refuerzos.
11: Se ha autorizado 3 fiscales de refuerzo, en principio de la bolsa de sustitutos que no han acudido al llamamiento. Se ha autorizado comisiones de servicio a Ceuta con el incremento de 3 fiscales, fiscales que puedan venir de la península. Se acordó también un refuerzo en los funcionarios. Se han acordado 3 funcionarios más, un gestor y 2 tramitadores, y además se ha dotado a la Fiscalía de un intérprete propio permanente en la sede de la Fiscalía.
1: 3 fiscales, 3 funcionarios y un intérprete. Entre todos ellos deben ocuparse de 1.600 menores que están en Ceuta. Cuando el Real Decreto dice que hay 29 plazas para menores y en circunstancias excepcionales pueden llegar hasta 87.
11: Porque atenderlo no es solamente darle un centro, es asistirle educacionalmente, atenderle por parte de unos educadores, darle asistencia sanitaria y facultativa, darle asistencia mental, porque tenemos que tener en cuenta que son menores, hay menores muy menores, y el hecho de emigrar de su propio territorio al nuestro supone también una incidencia significativa en su salud mental.
1: La voz que escuchan es la de Silvia Rojas, fiscal jefe de Ceuta. Lleva 22 años destinada en la ciudad. Vivió la anterior crisis de 2021 como jefa del área. Esta mujer, preparada para todo lo contrario, se rompió en una entrevista con El Faro de Ceuta.
11: Hay que mantener la calma y hay que confiar en las instituciones. Entonces, tenemos que ser fuertes porque, sobre todo en los momentos en los que más dificultades se nos ponen, es cuando tenemos que exigir más contención. Y bueno, la imagen que tenemos que dar es de un estado fuerte, de una ciudad fuerte, y creo que hay que llamar a la calma y a la serenidad para que todo funcione y para que se puedan adoptar soluciones ágiles y convenientes para toda la ciudad.
1: Es imposible no sentir empatía con la emoción de la mujer que lleva sobre sus hombros la defensa del interés público a través de la ley, y que además es madre, esposa, compañera, amiga, y que arrastra la misma vida patas arriba de cualquier cabaña.
0: El minuto del día, la primera opinión la trae Antonio Naranjo. Buenos días.
19: Señor Herrera, buenos días. Pues tenemos que seguir hablando de cómo la cadena de mentiras del gobierno en el asalto a Ceuta está saltando ya por los aires para demostrar que en el mejor de los casos Sánchez fue un incompetente y en el peor, pues mira, casi un colaborador insólito de la crisis. Durante semanas el gobierno ha sostenido que no tuvo información previa y se ha dedicado a salvar a Marruecos de toda responsabilidad, pero ahora sabemos que ambas cosas son falsas. Sí hubo avisos claros del CNI, de la Policía Nacional, presagiando una invasión masiva, y sí estuvo detrás Rabat, a través de la gendarmería marroquí y de agentes de paisano que dirigieron las operaciones con el fin de provocar un colapso de la frontera. Las revelaciones coinciden con las concentraciones en toda España a favor de Ceuta, en las que el PSOE, en fin, no quiere ir, con la exigencia del PP de que se facilite una visita del rey a Ceuta, y también con el deseo de Vox de procesar a Sánchez por traición. Un paisaje demoledor para un presidente que, mientras Marruecos preparaba el asalto, él estaba de vacaciones, y luego se ha dedicado a defender al organizador del ataque y a señalar a Rusia y a Israel en falso. Tremendo, Herrera, tremendo.
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0: Acción, reacción. Ahora sí, Extremadura pone encima de la mesa medidas ambiciosas para tratar de prevenir los fuegos del año que viene. Empezamos por la cifra, que es muy importante. 10 millones de euros es la cantidad que se va a invertir en ayudas para recuperar las zonas afectadas. Ayudas a explotaciones ganaderas, al sector turístico o a los vecinos de a pie que se hayan visto afectados.
1: El decreto ley incluye ayudas para agricultores, ganaderos y apicultores, ayudas directas también para el sector del turismo y ayudas a los vecinos que han visto dañadas sus viviendas. Incorporamos en el decreto ley también medidas tributarias para aliviar la carga de los afectados y modificamos la ley agraria de Extremadura, que nos va a permitir seguir avanzando en la prevención, facilitando una mejor gestión de nuestros montes.
0: Se prevé también la concesión de préstamos o la exención de algunas tasas, por ejemplo, de servicios veterinarios. Esto es lo grueso de la noticia, pero metiendo un poquito el bisturí, salen dos cosas muy llamativas, o tres cosas. La primera es, y lo escuchabas, lo decía la presidenta Guardiola, se va a modificar la ley agraria extremeña. ¿Para qué? ¿Qué significa? Pues, por ejemplo, para que se puedan crear cortafuegos naturales como se ha hecho toda la vida, lo que llevan pidiendo años en los pueblos. Segundo, además, se va a instar al gobierno a modificar la ley de montes, que impone limitaciones de 30 años, por ejemplo, en terrenos quemados.
1: Pero hay cuestiones que se escapan de nuestro ámbito competencial, como es, por ejemplo, la Ley Estatal de Montes. Una norma que impone durante 30 años limitaciones al monte quemado y que está impidiendo precisamente esa gestión preventiva que necesitamos a través de cambios de uso. Nosotros somos muy conscientes de que esa norma fue pensada para evitar la especulación y la compartimos en su origen, pero no podemos aceptar que con esa excusa se impida realizar labores de prevención.
0: Y seguramente lo más llamativo de todo, Guardiola anunció que su gobierno va a sustituir al menos un 20% de la superficie de pinar en las Urdes y en la Sierra de Gata. Se va a sustituir por otras especies con el objetivo de reducir el enorme combustible que generan los pinos. Esto lo vienen diciendo asociaciones ecologistas mucho tiempo, que no se repoble con pinar. Bueno, pues se va a intentar sustituir al menos un 20% de la superficie de pinar. Con esto empezamos. Hay muchas más historias que tengo que contarte. Todas tienen que ver con esta tierra. 7 y 23 minutos de la mañana. Habla Adrián García. Buenos días. Por cierto, a Guardiola se le preguntó tras el anuncio de ayuda sobre la polémica con el alcalde de Nuño Moral, después de que este, Vidal Iglesias,

0: municipios y provincias. Miércoles en 2 de septiembre, ¿qué tal? Buenos días, soy Blas Sánchez y estás escuchando Herrera en COPE, en Almendralejo, Tierra de Barros y Zafra. Jornada de calor intenso este miércoles en Tierra de Barros y Zafra. Los cielos estarán despejados y las temperaturas subirán hasta los 38 grados en las horas centrales del día. Calor irá a más durante los próximos días, con valores que podrían alcanzar los 40 grados o incluso superarlos entre el jueves y el viernes. Y hablamos del Partido Popular de Almendralejo, que ya trabaja con la mirada puesta en las elecciones municipales de mayo de 2027. Su presidenta y portavoz, Adora Gutiérrez, apunta a ser la candidata, aunque asegura que lo importante es el proyecto para la ciudad.
1: Yo al día de hoy estoy trabajando y como para ser yo la candidata, pero si mañana el partido entiende y yo entiendo que hay un proyecto mejor para Almendralejo, pues será otra persona. Creo que en los equipos, en los proyectos importantes y en general en la vida, no tenemos que hablar de manera unipersonal, ¿no? Creo que siempre tiene que ser lo mejor, en este caso, para nuestra ciudad.
0: Salvo sorpresa, Adoración Gutiérrez será la candidata del Partido Popular. En Zafra, CESIF ha denunciado que el ayuntamiento mantiene deudas con empleados municipales por trabajos realizados durante la Feria Internacional Ganadera de 2025. El sindicato reprocha al consistorio que prepara una nueva edición de la FIG, mientras asegura los trabajadores siguen esperando el pago de complementos, subidas salariales y servicios extraordinarios. Pues bien, el concejal de Gobernación de Zafra, Antonio Navarro, ha salido al paso de esa denuncia de CESIF. Navarro sostiene que el consistorio ha cumplido con la mayor parte de sus compromisos económicos vinculados al certamen ganadero. Señala además que algunos expedientes quedan pendientes meramente de la fiscalización por parte de Intervención.
2: Parece olvidarse, sí, en su nota de prensa, que el ayuntamiento ya ha abonado más de 100.000 euros a trabajadores municipales precisamente por la feria del año pasado. Y todos los trabajadores que han querido compensar sus horas extraordinarias en descanso lo han podido hacer y lo han ido haciendo a lo largo de este año sin el más mínimo inconveniente.
0: Un apunte deportivo: el Extremadura ha cerrado la plantilla con dos nuevas incorporaciones. Se trata de Nordin Al-Lal y Héctor Areosa, dos extremos que llegan al conjunto azulgrana en calidad de cedidos. Ambos son sus 23. Nordin llega del Elche y Areosa del Deportivo Fabril. 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
2: La clave de Ángel Expósito es este 2 de septiembre, día de Ceuta, desde hace más de 600 años. ¿Qué tal, Tron? Buenos días.
3: ¿Qué pasa, Tron? Buenos días. Hoy, 2 de septiembre, día de Ceuta. Un 2 de septiembre de 1415, el rey Juan I de Portugal nombró a Pedro de Meneses gobernador de la ciudad. Siglos después, esta fecha quedó vinculada al día de Ceuta. Aquella jornada marca el comienzo de la etapa moderna de Ceuta y los símbolos que han sobrevivido hasta nuestros días. De hecho, la propia bandera de Ceuta se asemeja a la bandera de Lisboa. Hoy, pues, 2 de septiembre, casi 300 manifestaciones en toda España en apoyo a Ceuta, a pesar del gobierno y de las zancadillas de Marlaska. Con todo, 36 alcaldes socialistas no harán caso y se suman a las concentraciones. La cuestión de fondo es, vistos el Parlamento, los socios, visto el Consejo de Ministros y gran parte del PSOE, seamos sinceros, ¿qué saldría en un referéndum sobre la españolidad de Ceuta y Melilla? Quiero pensar que, por supuesto, saldría que Ceuta y Melilla son España, pero ¿qué porcentaje votaría no? Queda igual que para Marruecos. Pensémoslo. Nos escuchamos, Tron.
2: Hasta la tarde. Bueno, es fácil pensar quién votaría que no. Puigdemont ya ha escrito un artículo diciendo que hay que descolonizar. Ha utilizado ese término Ceuta y Melilla. Bueno, también dice que hay que descolonizar Cataluña. Eso es. Aquí está Maite Rico, Julián Quirós y Cristian Campos. Nos centramos un poco primero en la manifestación de hoy. ¿Tenéis la sensación de que este gobierno ha querido evitarla, neutralizarla, desmovilizarla, Maite?
4: Bueno, da la impresión, por lo menos en Madrid, y la verdad es que no se entiende, porque es obvio que hay un clamor nacional por la defensa de Ceuta, en solidaridad con Ceuta, de manera que de repente aparezca la delegación del gobierno con poniéndose pejiguera, de hecho, ¿no? Que, bueno, un ayuntamiento no puede convocar, sino que tiene que ser un acto institucional. En fin, da igual, dan ganas de... Es que justamente al final lo que te dan ganas es decir, bueno, pues sí, vamos ahí y a ver si, como ha dicho Ayuso, hay narices para echarnos a los antidisturbios encima. A mí me parece una metedura de pata. Están ahondando ellos mismos en su propia crisis. No entiendo muy bien a qué ha venido este intento, cuando además sabe que justamente hay un montón de alcaldes socialistas, algunos ya lo han hecho público, otros pero lo van a hacer, que justamente van a apoyar estas movilizaciones. Me da la impresión de que han perdido el paso.
2: Y bueno, lo van a hacer los alcaldes porque, en fin, bueno, primero porque en conciencia lo hacen. Pero además un alcalde tiene garantizado el primer puesto de la lista. El que no sea alcalde y quiera ser primer puesto de la lista del PSOE se cuidará muy mucho porque las listas las hace Ferraz. O sea, si ya hay héroes entre los demás, pues mi máxima admiración. A ver, Julián, de la manifestación de hoy, ¿qué esperas?
5: Bueno, pues es exactamente como decís, porque ha habido mandatos expresos de Ferraz hablando con las direcciones territoriales para que no se sumaran a las manifestaciones en torno, digamos, a los actos de solidaridad con Ceuta, con lo cual, claro que el gobierno y por ende el Partido Socialista no quería que sus bases secundaran esta manifestación. Eso no hay ninguna duda. Ahora es realmente llamativo ver a un Partido Socialista, a un delegado del gobierno y por tanto a un Partido Socialista secundando o propiciando prohibiciones de manifestaciones democráticas. ¿Quién lo iba a decir? Tanta trayectoria democrática del Partido Socialista para acabar, digamos, allí donde criticaban ellos en los años 80 lo que hacían las fuerzas del Estado, que es prohibir la manifestación pública, en este caso, para criticar el atropello. Es una señal, que haya alcaldes, que no han sido pocos al final, que haya alcaldes que sepan que van a seguir adelante, porque esto es una obviedad. Primero, es señal de que tienen todavía los pies en el suelo y que conocen la realidad, pero también quizás de que el asunto de Ceuta efectivamente de alguna manera es un antes y un después, y Pedro Sánchez no ha conseguido mantener el control diabólico que mantiene sobre su organización, ¿no? Y hay que esperar, yo creo que habrá muchos pueblos pequeños en España donde el alcalde del PSOE naturalmente va a estar en la manifestación y no se va a esconder.
2: Bueno, decíamos alcaldes valientes, decíamos el de León, hoy hablaremos con él, que es uno de los primeros que dijo yo estoy ahí, pero luego también ha habido otros, por ejemplo, mira, el líder de Ceuta corre el peligro de que el Partido Socialista en Ceuta se convierta en extraparlamentario. Y este hombre se ha revelado, y ya veremos si sigue siendo el cabeza de lista o no, pero hoy también hablaremos esta mañana con él. Pero todo esto, ¿cómo lo ve Cristian?
1: Claro, es que yo creo que esa era un poco la intención del comunicado del delegado del gobierno, que no tiene ningún sentido porque es una pejiguería jurídica, como decía Maite, que no va a ningún lado, ¿no? La disquisición entre manifestación y acto institucional es absolutamente anecdótica, ¿no? Entonces, yo entiendo que eso va destinado a amedrentar a los alcaldes socialistas, porque si se configuran las manifestaciones como acto institucional, entonces el responsable último de cualquier problema que haya en la manifestación pasa a ser el alcalde y no el organizador de la manifestación. Entonces, entiendo que será más bien un mensaje de consumo interno para pues desmotivar o, en fin, o amedrentar a los alcaldes socialistas. En cualquier caso, ese comunicado de la delegación del gobierno nos ha dado a los españoles el placer de poder participar por primera vez en democracia en una manifestación desautorizada por el gobierno. Esto no había ocurrido nunca en democracia, ¿no? Así que, bueno, pues volvemos al franquismo y volveremos a correr delante de los grises, que ahora son los del PSOE.
2: Sí.
1: Bueno, es el sanchismo, perdón, porque hay un PSOE que todavía, en fin, tiene algo de dignidad.
2: Bueno, esto en cuanto a la manifestación de esta tarde ante los ayuntamientos de España en solidaridad con Ceuta. El informe policial que publicó ayer el Español, que hoy hemos conocido ya más o menos en la mayoría de sus detalles, todavía seguramente quedan algunos por conocer, y los que lleguen, porque llegará uno de la UCO también lo ha pedido la jueza María Tardón, pone muy en evidencia la actuación del rebaño de Sánchez. ¿Esto les sitúa en una posición difícil de justificar? ¿O Maite, tú crees que sale por petereras con la facilidad con que sale siempre?
4: Mira, justamente fuera de micrófono estábamos hablando de esto, que le iba a costar mucho, pero yo decía, mira, saldrá. Porque es que le da igual, es una cara de cemento armado y absolutamente le resbala cualquier cosa que le puedan decir a Sánchez, sobre todo mañana en el Congreso. Pero efectivamente este informe pues desmonta todo lo que ha venido sugiriendo el gobierno. A mí me sorprende con todo que el informe fuera tan tardío, porque se entregó el 29 de julio, cuando ya había señales de antes, sobre todo efectivamente las instigaciones en redes sociales de que algo se estaba fraguando y algo importante. Pero de todas maneras, a ver, el informe este es ya la constatación que tira por tierra el argumentario del gobierno, pero es que había muchas señales. Es que recordemos que ese mismo 29 de julio el presidente de Ceuta pidió un mando único porque ya estaban entrando a nado entre 100 y 200 personas cada día a Ceuta. O sea, venía desde junio ya la cosa empeorando y ya el propio Vivas pidió ese mando único, que por cierto, Sánchez en la entrevista en la SER dijo no, él declaró el mando único cuando se lo pidieron. No, perdona, te lo habían pedido un mes antes, ¿no? Entonces, bueno, sí, este informe ya es la constatación y es estupendo que haya salido, pero es que había señales que no hacía falta este informe para saber que tenían que haber reforzado la frontera mucho antes.
5: A ver, la realidad yo creo que se impone, es tan categórica, ¿no? Lo que ha pasado en Ceuta está tan claro, lo vemos todo, pero sobre todo la ve la gente de Ceuta, porque el mayor problema que se ha encontrado este gobierno es que a sus versiones oficiales, que son inasumibles, ha respondido pues la gente que vive en Ceuta, reflejando exactamente lo que están pasando, y contra eso mal se puede luchar. La responsabilidad de Marruecos, que se ve en el informe publicado en el Español, es categórica, como organizador o consentidor. Yo creo que consentidor es poco, porque es imposible que un Estado, y más un Estado vigilado como es Marruecos, un Estado con unos servicios de inteligencia importantísimos como es Marruecos, se le llegue a organizar una masa humana de ese calibre sin que se entere. O sea, ni se enteraron los servicios de inteligencia españoles, ni tampoco los marroquíes. Eso no se lo cree nadie. Pero es que, además, en esa muchedumbre que cruzó, que no puede cruzar sin el aval, la participación, y no sabemos cuántas cosas más de un Estado, el que sea, y en este caso solo puede ser Marruecos, hoy hemos publicado que la policía ha identificado a entrenadores yihadistas entre la muchedumbre que cruzó. Se ha publicado estas semanas que hay expresos, gente que ha salido de las cárceles en España y que vuelven por aquí. O sea, que encima lo que está llegando, o entre lo que está llegando, aparte de informadores policiales, espías y tal, es alguna de gente muy, muy, muy peligrosa. Y empeñarse el gobierno en que, bueno, esto es una situación de crisis humanitaria y que no ha pasado nada y que en realidad no hay ninguna cosa, casi que son circunstancias del azar, seguramente se van a mantener esa tesis, porque ¿qué van a hacer ahora? ¿Qué van a hacer ahora? Pero es algo que no convence a nadie, ¿no? Y que es fácilmente rebatible, no mañana en el Congreso, en la calle y con las informaciones y con la propia actuación de las propias fuerzas de seguridad, con lo que conocemos hoy y lo que vamos a seguir conociendo. No sé, la capacidad de este gobierno de reorientar, digamos, el sentido de la crisis, a mí se me escapa. Es verdad que este hombre es capaz de sorprendernos, pero no le veo, digamos, ahora que tenga en la cabeza precisamente dar un giro o un vuelco a la situación, sino mantenerse en algo que, por lo que sea, y es la pregunta que siempre nos hacemos, ¿qué tiene Marruecos para que esté condicionando de una manera tan extraordinaria y tan vergonzante y vergonzosa a todo un gobierno, por lo menos a un presidente del gobierno, que además es capaz de imponer sus tesis pues a todo su partido y a todo el gobierno que él lidera?
2: Sí, bueno, es lo que hoy escribe Ignacio Camacho en ABC, dice: el gobierno parece preso del síndrome Pegasus.
5: Es indudable.
2: ¿Lo acepta sin reparos?
5: Es indudable que lo que le espiaron, es decir, es que previo efectivamente a que desde un Estado, desde un vecino, un Estado que debería ser un Estado amigo, y ha hecho un acto de hostilidad total, previamente sabemos que han ocurrido otras cosas, que es espionaje, y en fin, no conviene, ¿no?, que entre Estados amigos se espíen, ¿no? Es como si nosotros espiáramos a Portugal, ¿no? Y además del espionaje, el robo de información sensible al jefe de gobierno. Eso es algo que está acreditado, que sabemos. Y lo que no sabemos, efectivamente, como decía Ignacio, es el alcance que narices han encontrado para que subordinen de tal manera, digamos, la posición del presidente del gobierno de España. Algo a lo que no es capaz de darle respuesta y de lo que ni siquiera quiere hablar. No ha hablado sobre, no ha permitido que este tema se hable en el Congreso, no lo ha llevado, por supuesto, todos los cambios relacionados con Marruecos no han sido debatidos en el Congreso. Es algo realmente, no sé cómo llamarlo, sorprendente es poco, ¿no? Que un país se someta, digamos, a la peripecia de su líder político sin que eso acabe en nada, es realmente único en cualquier democracia.
2: Y a ver, Cristian.
1: Claro, es que lo importante del informe no es que desmienta al gobierno, porque evidentemente que Sánchez miente siempre y en cada palabra, pues ya lo sabemos. Lo importante es que confirma que Marruecos nos ha invadido y que ha sido un acto de guerra. Podemos buscar metáforas y decir, ¿no?, un acto de guerra híbrido, una invasión. Podemos buscar la metáfora cómoda que prefiramos para no afrontar el hecho de que un gobierno enemigo, ya no hostil sino enemigo, ha decidido invadir una ciudad española, lo ha planificado y lo ha ejecutado con agentes de la Policía Nacional y de los servicios secretos. Es que imaginemos que España hiciera lo mismo con Portugal, que pusiéramos en la frontera a agentes de la Policía Nacional, a agentes del CNI, a Pastor, que abriéramos las cárceles, que metiéramos a miles de delincuentes en la frontera y que el inspector Pelayo de los GEO, el de la serie de televisión, se pusiera a pastorear a esas miles de personas para entrar en Portugal, ¿no? Y que luego Portugal dijera, abriera las puertas y dijera, no, espera, lo que hemos de hacer es acoger a toda esta gente, ¿no? Porque España es un gobierno amigo. Pues, ¿qué pensaríamos? Pues que son unos canelos y que mañana lo que vamos a hacer es invadir Lisboa, Oporto y Viana do Castelo, porque es que son tontos. Entonces, claro, lo del informe es extraordinariamente grave porque no se soluciona con una declaración de deeply concerned y de, en fin, estoy sorprendido por la información que publica hoy la prensa española. Esto no se soluciona con esto, no se soluciona con una ley de invasiones, ni con un observatorio, ni llamando a declarar a ningún ministro, a no sé qué comisión de investigación del Congreso. Esto es un acto de guerra, literalmente.
4: Yo es que creo que puede ser un poquito más complejo en el sentido de que ni siquiera la propia inteligencia española habla de un acto, digamos, una acción desde el corazón mismo del régimen marroquí. Sí se ha hablado de posibles luchas de poderes internas y el rey, aprovechando la situación del rey que está físicamente débil, tenemos elecciones en Marruecos en septiembre y que sí haya podido haber unas jugadas internas complejas que me imagino que los propios servicios de inteligencia en España pueden tener más acceso. Luchas internas dentro del MACEN, el núcleo de poder. Pero en cualquier caso, evidentemente el régimen marroquí es un régimen opaco. Sí ha habido colaboración de ciertos sectores, por lo menos de la gendarmería y de los servicios secretos, y lo que no puede hacer España es empezar a mirar para otro lado y a culpar, como ha hecho Álvarez, pues en fin, a una especie de conspiración de mega influencers, ¿no? Que eso es lo que es grotesco.
2: Sí. Imaginaos que ahora Alemania, después de haber detectado la presencia de los drones rusos, claro, etcétera, etcétera, etcétera, ahora dijera, no, hay que respetar, por favor, máximo respeto a Rusia. Rusia es inocente completamente, Rusia es un régimen amigo, es etcétera, etcétera, etcétera. Imaginaos que hubiera hecho eso.
5: Es inimaginable, y además, oye, al fin y al cabo, con Rusia, pues las relaciones comerciales y fraternales están canceladas por la guerra de Ucrania y muchas cosas, pero hay que recordar que el gobierno no lo quiere poner en valor. Todo lo que España hace por Marruecos, que es una cosa bárbara, es decir, desde retransmitirle, reenviarle parte del gas que recibe para que haya suministro eléctrico en el país, a unas ayudas incontables,
2: sí,
5: en
2: sí,
5: fin.
2: Lo estaba Mar Vidal ahora,
5: claro,
2: mismo.
5: Es decir, hay una serie de elementos que España pone en favor del porvenir de Marruecos, entendiéndolo como un vecino, por políticas de buena vecindad y que necesita ayuda y que además puede haber cooperación, que es inasumible y que, por cierto, alguna de estas cuestiones habría que poner en valor y preguntarse si no habría que tomar alguna acción, que sería lo lógico, cuando ha ocurrido una cosa de esta tiene que haber una acción inmediata. Es que no se ha llamado ni a la embajadora, es una cosa realmente increíble la inacción, es que no se ha hecho ni lo mínimo, ¿no? Que es llamar a consultas al embajador o pedirle una reunión a la embajadora de Marruecos en España, nada.
4: Activar al propio rey, por ejemplo, ¿no? Ahí pero es que incluso el servicio exterior de la Unión Europea ha desmentido las versiones del gobierno y dice que no hay ninguna constancia ni ninguna prueba de que ninguna potencia o actor exterior hubiera participado en la invasión, ¿no? Refiriéndose a Rusia, pero por supuesto de Rusia dice que sí hay elementos que hubo efectivamente actividad de redes sociales a posteriori, posiblemente también antes, pero desde luego no nada que ver en la invasión y nada de Israel, que es que por supuesto han metido aquí a Israel este gobierno en la conspiración nueva conspiración judeo-masónica, ¿no?
1: Claro, es que además interpretar todo lo que ocurrió los días 30 y 31 de julio a la luz de este informe. Es que vimos imágenes de una lancha de la Guardia Civil pues cogiendo invasores y trasladándolos, que entiendo que evidentemente los guardias civiles no tenían ni idea y ellos pensaban que eso era una avalancha inmigratoria como tantas otras, pero es que a la luz de este informe pues eso adquiere un tinte inquietante. Los soldados mirando desde lo alto de la loma cómo entraban miles de personas por la frontera. El gobierno desarmando a la policía y a los soldados para que vayan y patrullen por Ceuta desarmados. Bueno, ayer dijo que iban a hacer patrullas de cuatro porque solamente uno iría armado. Es decir, que se les atacan, hay tres que reciben tortas y hay uno que dispara. Es que claro, es a la luz de este informe, todo lo que ha ocurrido durante el último mes adquiere tintes delictivos porque yo no me creo, por mucho que Marlaska ayer a la una de la madrugada enviara una petición de explicaciones al número uno de la policía para que, oiga, este informe, ¿cómo es que sale ahora y lo publican en El Español y tal y cual? No me creo que no supieran todo esto, que no tuvieran informes, porque evidentemente lo sabía absolutamente todo el mundo, lo sabían todos los gobiernos europeos y lo sabe todo el mundo. Entonces, claro, todo lo que está ocurriendo y todas las decisiones que ha ido tomando el gobierno de España durante el último mes en Ceuta adquieren un tinte no ya siniestro, que también, sino de complicidad con la invasión.
2: Bueno, pues con la complicidad, cuidado con eso, porque me recuerda a un fiscal que esta inactividad puede encajar en el artículo 582, que dice: el español que facilite al enemigo la entrada en España, la toma de una plaza, de un puesto militar, buque o aeronave del Estado, o almacenes de intendencia o armamiento, o que seduzca o allegue tropa española para que haya el servicio de España, para que pase a las filas enemigas, será castigado con una pena de prisión de 12 a 20 años. Bueno, ahí queda. Eso me lleva a otra reflexión, que no sé si la compartís o no. ¿Tenéis la sensación de que lo que pueda hacer Sánchez, ya dio un aviso en la entrevista, con eso de que no haya alternancia política posible, solo estoy yo y nada de lo demás, no cuenta? Y todo lo que pueda hacer, legal o ilegal, legítimo o ilegítimo, para no salir del poder, lo hará. Quizá porque para escapar de la justicia o vaya usted a saber para qué. Pero lo hará. ¿Tenéis esa sensación, Maite?
4: Absolutamente. Yo creo que ha ido a peor desde el principio ya de su mandato, desde el 18, digamos que a Sánchez, algunos por lo menos le vimos el cartón, le vimos esos tics psicopáticos, autoritarios, que se han ido acrecentando y agudizando con los años hasta llegar a este momento en que es capaz de poner en jaque a la corona, de recurrir a cualquier... Es que estoy perfectamente consciente de que pueden, incluso con este malestar que se ha generado en Ceuta y si se derivan, y yo creo que le viene muy bien que justamente haya incidentes y haya enfrentamientos, para tener cualquier excusa para declarar un estado de alarma y posponer las elecciones. Si por Sánchez fuera, haría cualquier cosa, como tú has dicho, ilegal o ilegal. Y desde luego ya sin incurrir en hechos concretos, digamos que la ofensiva contra la corona me parece que ya es un dato muy significativo.
1: Sí, la entrevista del otro día, además, esa frase fue totalmente significativa. Es que ya ni siquiera disimula, ¿no? Porque parece que el Sánchez de hace 3 o 4 años todavía manejaba los suficientes recursos dialécticos para disimular este tipo de tics autoritarios, ¿no? Pero el otro día, cuando dijo abiertamente que es que, bueno, que a él le encanta la alternancia y que está muy bien, ¿no? Como si fuera optativo, ¿no? No, eso está muy bien, ¿no? Lo de la alternancia democrática. Pero es que no hay alternancia. Bueno, oiga, es que no es usted quien lo decide, es que lo deciden los españoles. En una democracia son los españoles, como si quieren votar a Satanás como presidente del gobierno. Usted no es nadie para juzgar si la alternancia es buena o mala, si ahora nos conviene o no nos conviene. Es que, claro, es que ya no es un tic autoritario, es una manifestación abierta y declarada de autoritarismo.
4: Por eso no convoca elecciones, a pesar de tener 3 años sin presupuestos.
5: Ese es un tic muy, muy, muy potente, muy sintomático, ¿no? El de la alternancia, que es lo que dicen todos los autócratas o dictadores, que dicen: no, si yo no estoy en contra de la libertad, pero sí del libertinaje. O no, yo creo en la democracia, pero esto de los partidos políticos no es tal. Pues es lo que dice Sánchez, que no cree en los partidos políticos que no sean el suyo. Es decir, que los partidos de la oposición no tienen legitimidad, ni están preparados, ni son honorables, no son honorables para presentarse a la alternancia. Es una cosa realmente, como todo lo que tuvo que ver con la relación con el jefe de Estado, que sus inhibidores ya no los controla y se ve mayor Sánchez que nunca. Yo, claro que es capaz de hacer muchas cosas porque las ha hecho. Yo, sin embargo, creo que dentro de un límite. O sea, hay cosas cuando se plantea si puede aprovechar lo de Ceuta para un estado de excepción, para no convocar y tal. Yo creo que incluso él sabe que eso no es posible y que tiene en realidad alternativas mejores, o vamos, mejores, que tiene otras vías más, que es que creo que es en lo que está. En caeré ahora, él sabe que está perdido, pero no se rinde, ni se va a rendir. Caeré ahora, pero voy a volver pronto. Y yo creo que la estrategia es esa. Y efectivamente, en cuanto a la relación con la corona y con el rey, es que ya no puede disimular que es algo que no es compatible con él, es decir, que no es aceptable. De hecho, es verdad, cuando dijo que el rey, en realidad fue una confusión, pero ya es llamativo, ¿no? Que el rey llevaba reinando más de 20 años, lo que quería decir es que hace más de 20 años que un rey, que el rey no va a Ceuta, pero ya se le confunde todo, porque tiene tal rabia interna con el hecho de que haya instancias en el Estado y en la democracia, que no se le sujeten, que no puede con ello. Yo creo que irremediablemente va a haber elecciones el año que viene, que la vas a ver sin ninguna duda, él lo sabe, tiene que aceptarlo, que las elecciones, en fin, habrá que votar y a ver qué sale, pero que no se rinde y que efectivamente seguramente piensa que hay fórmulas para que él, una cosa es perder y otra cosa es caer para siempre, ¿no? Y es lo que debe tener en la cabeza. De todas formas, si ahora que tenemos aquí unas televisiones sin sonido, cuando observamos a Pedro Sánchez en cualquier imagen y no hay sonido, que no lo oímos, que por tanto solo vemos, es una imagen realmente inquietante lo que transmite ese hombre, ¿no? Con la gestualidad, con los rasgos físicos, no sé, es realmente es una persona que ahora mismo tiene unas tensiones terribles.
2: Hombre, es que mira el panorama que le espera. Los informes todavía pendientes acerca de este asunto del asalto de Ceuta. Pero luego un panorama judicial pavoroso.
5: Sí, claro.
2: Hoy, Anticorrupción ya ha sugerido, bueno, ya ha firmado que las joyas de Rodríguez Zapatero son pago en especie.
5: Claro.
2: Pago en especie, que es la peor de las alternativas posibles.
5: Por lobby, por hacer lobby en Latinoamérica, en Hispanoamérica, ¿eh? Por relaciones tal, con lo cual está claro lo que es eso, ¿no? Es un pago posterior a ser jefe de gobierno, por tanto, esta historia que intentaba maquinar de que eran regalos de la época en la que estuvo en el poder, no es cierto, y la fiscalía lo tiene claro, eso es un pago. Y en vez de pagar con dinero, que siempre es un problema, se paga con algo que puede pasar más inadvertido, como es una joya de alto valor.
4: Sí, pero cuanto más acorralado, más brutal puede ser la reacción. Y nos pueden esperar unos meses de infierno.
5: Bueno, pues de infierno, a ver, de infierno, Maite,
4: social,
5: ya lo tenemos.
4: Todavía tiene un cuarto.
5: Lo tenemos porque mira
4: 25%
5: cómo están
4: de voto todavía.
5: Y posiblemente lo va a tener, es asombroso, pero esto seguramente cuando se vote, pues tenga 100 diputados,
2: dudas, ¿eh?
5: No lo sé.
2: Ahora mismo tengo mis dudas.
5: Pero la situación de Ceuta está muy clara. Es decir, y eso ha quedado. Y no es un partido político, no es un medio de comunicación, no es la COPE, no es el ABC, no es. Es los vecinos de Ceuta diciendo, ¿pero qué nos está pasando? ¿Qué pasa aquí? ¿Dónde está el gobierno? Y el gobierno está tapando, digamos, el padecimiento del pueblo de Ceuta. Eso es muy difícil de sortear.
2: Pues veremos la evolución de estos próximos días. Permanezcan atentos al transistor o al receptor, en este caso, o al teléfono, o por donde demonios quiera que escuche usted la radio, que se escucha por muchos soportes. Permanezca atento y permanezca atento a la prensa, permanezca atento a las televisiones, incluso porque las televisiones, todavía quedan televisiones decentes en España. Permanezca atento porque efectivamente vamos a andar revueltos. Y esta noche, recuerden, a las 8 de la tarde, convocatoria, manifestación, solidaridad de toda España con los ceutíes. No es Ceuta, es toda España, frente a sus consistorios, lo quieran evitar o no lo quieran evitar, desde el rebaño de Sánchez. Chicos, chicas, que tengáis un día muy bueno.
4: Igualmente.
1: Buen día. Adiós, Carlos.
2: Hasta pronto, ahora hablamos de la Mutua.
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2: Son las 9:01, 8:01 en Canarias. A esta hora vamos a conocer los datos del paro del mes de agosto con Randstad Research, el centro de estudios y análisis sobre el mercado de trabajo y los recursos humanos que nos ofrece esta información. Hola Marta Ruiz, buenos días.
22: Buenos días Herrera, pues el mercado laboral deja la foto habitual de cada año tras el fin del verano, destrucción de empleo, casi 163.000 ocupados menos de media, muchos de ellos vinculados lógicamente al sector turístico, pero también al educativo, que pierde 78.000 afiliados en agosto. Es el signo de la precariedad de muchos profesores que vuelven a ser contratados ahora en septiembre. Hay que decir, por mirar algo positivo, que esta destrucción de empleo es menos intensa que la de otros años. Y, por cierto, la ocupación sí que crece entre los extranjeros. En cuanto al paro, sube en 44.400 personas. Está también lo lógico. Es el mayor incremento, eso sí, en un mes como este en 4 años, pero el desempleo registrado se mantiene por debajo de los 2,4 millones. Otra cosa es el paro efectivo si contamos esos fijos discontinuos inactivos. Una cosa más, en agosto se han firmado menos contratos fijos que hace un año, y si cogemos el acumulado desde enero, solo el 17% de los contratos firmados han sido fijos a tiempo completo.
2: Bueno, vamos a ver qué nos dicen estas cifras. Nos lo cuenta don Valentín Bote, que es director de Randstad Research. Buenos días, don Valentín.
23: Hola, muy buenos días, don Carlos. Bueno, pues hemos tenido un mes de agosto con la tónica típica. Es un mes donde hay una fuerte destrucción de empleo y, de hecho, pues estos casi 163.000 afiliados que ha perdido nuestro mercado de trabajo no implica que eso sea un mal mes de agosto. De hecho, en comparación con el año pasado, pues ha sido bueno, porque en esos casos, en ese caso se perdió casi 200.000 empleos. Como consecuencia de ello, pues se acelera el ritmo de crecimiento anual del empleo hasta un 3,1%, y eso es un aumento de 672.000 afiliados en el último año. Muy llamativo. Sí es cierto que una parte de este aumento viene como consecuencia de la regularización de extranjeros y lo que esto tiene de implicaciones en términos de seguridad social. Solo un dato, y es que hace dos años decíamos 4 de cada 10 empleos que se crean en un año se han creado han sido absorbidos por trabajadores extranjeros. Hoy ese mismo dato implica que en el último año el 70% de los trabajos nuevos han sido absorbidos por población extranjera, cuando solo representan el 16% del mercado de trabajo. Bueno, pues esa dinámica indica que este fuerte crecimiento está siendo sostenido por trabajadores de otros países. Y en términos de desempleo, pues habéis mencionado ese repunte de nuevo de los demandantes de empleo, que eleva la brecha del paro registrado con respecto al paro efectivo hasta las 884.000 personas. En el próximo mes vamos a superar los 900.000 de diferencia, y el paro efectivo pues está en 3,2 millones de personas, que al final es la mejor medida de ese fenómeno de las personas que quieren trabajar y no lo están pudiendo hacer.
2: Gracias, don Valentín. 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Bueno, a las 9 y 5, 8 y 5 en Canarias, seguimos en Ceuta, en el Día de Ceuta. ¿Y qué más contamos a esta hora, Jorge?
1: Pues efectivamente, estamos en el Día de Ceuta, 2 de septiembre. Es el día en el que la Federación Española de Municipios y Provincias ha convocado manifestaciones, concentraciones en varios puntos de toda España a las 8 de esta tarde, en señal de apoyo a los compatriotas ceutíes por situación degradante que está viviendo la ciudad autónoma. Aunque el Partido Socialista Obrero Español ha hecho un llamamiento a no participar, no se vaya a enfadar el rey Mohamed, algunos ayuntamientos socialistas, alcaldes socialistas, se han rebelado contra las directrices de su propio partido, de Ferraz. En unos minutos, de hecho, vamos a hablar con algunos de esos alcaldes. Además, estamos muy pendientes de las reacciones al informe del Centro Nacional de Inmigración y Fronteras de la Policía Nacional, remitido a la jueza de la Audiencia Nacional, que investiga la avalancha de julio, porque según recogen varios medios, el documento apunta a que esa violación masiva de la frontera fue guiada sobre el terreno y concebida por gendarmes marroquíes y agentes de paisano. El objetivo, colapsar el sistema de control fronterizo y eliminar la capacidad de respuesta de España. O sea, un desafío geopolítico, no solo una crisis migratoria. El ministro del Interior, Fernando Grande Marlaska, ha pedido por carta de madrugada a la dirección de la policía que le informe a la mayor brevedad posible sobre el contenido de dicho documento. Se hace el día una hora. El ministro, a esto se le llama disimular. Y por último, la Ertzaintza sigue buscando al autor del tiroteo en Azpeitia, en Guipúzcoa, en el que ha muerto un taxista. En la noche del martes, el asesino, presunto asesino, embistió a su taxi. Cuando la víctima de 30 años salió del vehículo, el atacante además le disparó varias veces. La policía autonómica ha abierto una investigación para esclarecer los hechos. Y vamos ahora un minuto con la información local en tu COPE más cercana.
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5: ¿Qué tal, Extremadura? Muy buenos días. Hoy día 2 de septiembre, día de Ceuta. A las 8 de la tarde están convocadas concentraciones en las plazas de los ayuntamientos de prácticamente toda Extremadura, aunque eso sí, con algunas excepciones, como te hemos venido contando estos últimos días aquí en la cadena COPE. Hoy a las 12, ayuntamientos socialistas de Mérida y Almendralejo convocarán Te lo contaremos todo aquí en la cadena COPE, ya sabes, a lo largo de la mañana y a lo largo de la tarde. Y hoy ya vuelven a subir las temperaturas mínimas, que se mantienen hasta ahora entre los 16 y 17 grados en toda la región, pero al mediodía ya comienzan a subir los termómetros. Se registrarán máximas de 37 grados en la provincia de Cáceres y de 38 en la provincia de Badajoz. 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
1: Ceuta no se vende, Ceuta se defiende. Es el grito que resonará en las calles de toda España esta tarde. La Federación Española de Municipios y Provincias, la FEMP, ha convocado a todos los ciudadanos este 2 de septiembre para expresar su apoyo a la ciudad autónoma en su día grande. Y el número de alcaldes socialistas que se suman, que se quieren sumar a esta o a otras concentraciones que no son, no sea la de la FEMP, está subiendo por momentos. Ya van casi 40, oficialmente, que lo han hecho público, que se han atrevido a dar ese paso, alcaldes socialistas que se rebelan contra la directriz de Ferraz, porque dice Ferraz que estas concentraciones en el fondo son un ataque a Pedro Sánchez. No son un ataque a Pedro Sánchez, son una defensa de una parte de España que está padeciendo una situación absolutamente degradante. Uno de los primeros en mostrar claramente su apoyo a Ceuta ha sido el alcalde socialista de León, aunque finalmente acudirá a la manifestación convocada en la ciudad por asociaciones civiles. José Antonio Díez, alcalde de León, buenos días.
0: Muy buenos días, Jorge.
1: ¿Entiende usted la postura de su partido, del Partido Socialista, criticando estas manifestaciones?
0: Bueno, yo creo que no tiene mucha lógica el impedir que la ciudadanía de una manera libre pueda manifestar su solidaridad con el pueblo ceutí, ¿no? Y no solamente la solidaridad, sino también, evidentemente, la defensa de nuestra integridad territorial, de la defensa de nuestras fronteras y también, que creo que es muy importante, los derechos humanos también de las personas que allí se encuentran, ¿no? Es cierto que ha habido una controversia importante y esa que suscita quizá toda esta polémica con la convocatoria realizada por la presidenta de la FEN, no por la FEN, por la presidenta de la FEN, sin el acuerdo lógico y que siempre ha existido en la FEN en estas convocatorias con el resto de formaciones políticas que forman parte de la misma. Pero evidentemente hay otras muchas maneras de poder apoyar y mostrar la solidaridad con el pueblo ceutí y es acudiendo o bien con una que podrías convocar tú mismo como alcalde, no la FEN, el propio alcalde podría convocar o cualquier otra entidad desde la sociedad civil que podría hacerlo. Aquí en León concreto había una ya convocada desde hace tiempo por parte de una asociación cultural, es decir, por la sociedad civil, a la que yo ya manifesté desde mi momento públicamente y además por todos los canales posibles que acudiría y que invitaba a que acudieran evidentemente los leoneses a participar. Sin partidismo, evidentemente, porque yo creo que la presidenta de la FEN sí intentó hacer un monopolio quizá de esta situación desde un punto de vista partidista, pero no estamos hablando aquí de partidismo, estamos hablando de una crisis, de una situación complicada, puede que incluso de una invasión, podríamos denominarla así, hacia España desde Marruecos, y por lo tanto creo que es muy importante que todo el pueblo español esté presente y muestre su apoyo, respaldo y solidaridad con el pueblo de Ceuta y con nuestra integridad territorial y la defensa de nuestras fronteras.
1: ¿Puede ser, alcalde, que esa digamos unilateralidad que usted atribuye a la presidenta de la FEMP obedeciera, no conozco cómo funciona por dentro de la federación, pero pudiera ser que obedeciera a que era urgente y convocar o concitar la unanimidad de alcaldes o de formaciones dentro de esa federación le llevaría demasiado tiempo y que finalmente no se alcanzaría ese acuerdo y pasaría el día de Ceuta? No sé, lo digo por intentar imaginar la razón de esa...
0: No lo creo porque esta convocatoria de la FEMP tiene ya, no sé si no tiene una semana... Por ahí tendrá, o sea, tiempo había más que suficiente. Aparte, la FEN funciona con unos órganos de gobierno, es decir, con un órgano de gobierno donde están representados representantes y alcaldes de distintas formaciones políticas, donde se acuerdan y se toman estos acuerdos, dijéramos que requieren de una gran inmediatez y que no se hacen a través de asambleas o otros mecanismos. Por lo tanto, yo creo que ahí la presidenta de la FEN cometió un gravísimo error, que tendrá que explicar, evidentemente, ante los responsables de la FEN. Pero bueno, ya digo que lo importante ahora mismo mismo es ese apoyo del pueblo español.
1: En todo caso, y más allá, sí, efectivamente, de la polémica, de la manera de convocar, lo importante es acudir en solidaridad al pueblo ceutí, aunque eso, en su caso concreto, le puede, y en el de otros como usted, aunque no tienen su hábito de rebelarse públicamente contra Ferraz, o su coraje, les puede traer problemas. Hay unas elecciones el año que viene y alguien hace las listas y no son precisamente los mandos locales.
0: Bueno, yo creo que los responsables públicos, y en este caso los alcaldes, básicamente, somos los cargos representativos más próximos a nuestros ciudadanos. Somos el primer eslabón de la cadena, dijéramos, de nuestra ciudadanía. Nuestra obligación y nuestro deber siempre ha de ser estar y escuchar a nuestros ciudadanos, representarles con la máxima honestidad posible, también con la mayor pluralidad posible, y por lo tanto, yo en este sentido estoy tranquilo. Estoy haciendo algo que creo que no contraviene ni daña a nadie. Estoy apoyando y estaré en una concentración que muestra solidaridad, que muestra defensa, que muestra integridad, que muestra también el valor y la importancia, evidentemente, de los derechos humanos, y que además es acorde con mis propios valores y valores socialistas, ¿no? Por lo tanto, yo no veo cuál es el problema.
1: ¿Usted se enfrenta a Koldo? Koldo se enfrentó a usted. Usted se enfrentó a Ábalos, usted se enfrentó a Santos Cerdán. El tiempo le ha dado a usted la razón. ¿Cree usted que los alcaldes que hoy se atrevan a desafiar a Ferraz también serán recompensados a no mucho tardar?
0: Yo creo que siempre que estás del lado de la ciudadanía, del lado del sentido común, alejado del ruido, de la controversia y la confrontación política, a veces muy poco fructífera desde el punto de vista de que los propios ciudadanos a veces tampoco la entienden. Los ciudadanos quieren tranquilidad, quieren consensos, quieren acuerdos, quieren que los políticos trabajen en pro de un mejor país, de una mejor ciudad, de una mejor comunidad autónoma, y no que y continuamente estemos o estén en esta tesitura. Por lo tanto, yo creo que estar siempre del lado de la ciudadanía, representando a tus ciudadanos, siempre tiene sus frutos. Y evidentemente los alcaldes lo saben perfectamente, los cargos públicos lo saben perfectamente, pero también entiendo que cada alcalde o cada representante público conoce perfectamente cuál es la particularidad o la idiosincrasia de su territorio, de su ciudad, y por lo tanto yo no puedo hablar en nombre de otros, evidentemente.
1: Estamos hablando con José Antonio Díez, que es alcalde de una ciudad tan importante como León. Apelo, alcalde, ya a su criterio político personal. Usted vio la entrevista el otro día de Pedro Sánchez, su reaparición, digamos, después de unas largas vacaciones, en un momento crítico para la integridad territorial, en las propias palabras del presidente. ¿Cómo le ve? ¿Cómo califica su papel este mes?
0: Bueno, quizás no sea yo la persona más adecuada, ¿no?, para hacer estas valoraciones, pero creo que evidentemente la situación que se ha sufrido en Ceuta y que se sigue padeciendo en Ceuta y que veremos hasta cuándo dura, es un hecho sumamente complejo. No es nada sencillo, evidentemente, ni siquiera de resolver. Hoy estamos viendo que probablemente se trate de una invasión, no de una crisis migratoria, lo que llevaría a una cuestión desde el punto de vista diplomático y desde el punto de vista de relación entre Estados muy compleja. Y creo que, bueno, no está siendo nada fácil, tampoco por lo que veo, para el presidente ni para el gobierno.
1: ¿Pero habría debido interrumpir sus vacaciones, a su juicio?
0: Mire, esta cuestión también me la hicieron ayer, y yo solamente puedo hablar por lo que yo haría, ¿no? No por lo que creo que debería hacer, sino lo que yo haría. Yo evidentemente las habría suspendido, y además aquí en León, en mi época de concejal, hace ya muchos años, algunas circunstancias que ocurrieron en la ciudad, suspendí mis vacaciones durante el tiempo que fue necesario para dar una solución a las cuestiones, ¿no? Pero eso es una cuestión muy personal. Evidentemente todo el mundo necesitamos el descanso, pero ante una situación de este tipo, pues no lo sé. Yo las habría suspendido, yo, pero no quiero decir que haya que o debiera haberlas suspendido.
1: Una última pregunta, alcalde. El gobierno hasta ayer mismo, en la rueda de prensa posterior al Consejo de Ministros, insiste en exculpar a Marruecos. Hoy nos desayunamos con un informe, a mi juicio, demoledor, que de la Policía Nacional, se está preparando otro de Guardia Civil y del Centro Nacional de Inteligencia, que acredita la participación participación, la planificación y la ejecución de agentes del Estado marroquí en toda esta invasión, que no es solo un drama migratorio, esa es la carne de cañón que utiliza el rey Mohamed para provocar geopolíticamente a España. ¿Qué pasa con el relato de Moncloa, que es incapaz de señalar al agresor y de ponerse al lado de la víctima?
0: Bueno, yo entiendo que la diplomacia tiene que estar y tiene que existir siempre, ¿no? Pero a mí me parece muy sorprendente que más de un mes después de que haya sucedido este hecho en nuestras fronteras y en la ciudad de Ceuta, ahora aparezca un informe. La verdad es que yo me quedo realmente sorprendido. Si es verdad que se ha aparecido ahora, el ministro reaccionó rápidamente solicitando esos informes, ¿no? Pero es que me sorprende mucho que pueda haber un informe, en primer lugar, que no lo tenga el máximo responsable y que aparezca o esté un mes después. O sea, la verdad es que es todo un poco, en este sentido, extraño. Desde luego que de ser, como manifestan esos informes, alentado, impulsado desde el propio gobierno de Marruecos, estaríamos hablando de una situación mucho más difícil y mucho más compleja desde el punto de vista de estrategia geopolítica. No hay que olvidar que el estrecho de Gibraltar es estratégicamente un lugar importantísimo, y más si los problemas en Hormuz se siguen prolongando y en el futuro el petróleo tiene que salir, evidentemente, por este punto, por el estrecho, y por tanto el control del estrecho es vital. Pero estamos hablando ya de cuestiones muy diferentes. No estamos hablando de una crisis migratoria, sino estamos hablando de una invasión y casi un atentado de un Estado contra un país soberano, ¿no?
1: Pues escucharemos mañana al presidente a ver cómo lo explica ahora. José Antonio Díaz, alcalde de León, muchísimas gracias por atender a Herrera en COPE.
0: Muchísimas gracias a vosotros, Jorge.
1: En la playa del trampolín está, pues desde antes de que amaneciera, mi compañero Fernando de Aro. Fernando, buenos días.
4: Buenos días, Jorge.
1: ¿Cómo está la playa del Trampolín?
4: Pues mira, en este momento está cubierta por la bruma, está absolutamente cubierta por una especie de fila de cabañas. Las cabañas están construidas con cañas, con plásticos, y los que están aquí durmiendo, pues se levantan, se dirigen hacia la zona más cercana del agua y ahí pues hacen aguas menores. El olor aquí, Jorge, es hediondo.
1: Sí. Hediondo. Lo recuerdo bien, sí.
4: Es como el de algunos campos de refugiados que he conocido en zonas de Oriente Próximo. Todo está lleno de basura. La noche ha sido bastante ajetreada. Aquí hay de todo, ¿eh? Aquí hay quien se levanta y hace sus oraciones, y hay quien se pasa toda la noche de juerga. Bueno, está la gente pasando, lógicamente, porque ya ha cambiado el tiempo, mucho frío.
1: No, la verdad es que es increíble.
6: Mucho frío. Anoche, nada.
4: Voy a meter, Jorge, la cabeza en uno de estos chamizos donde Sabah al-Khair están desayunando en este momento, tapados con mantas. He estado hablando con algunos de los que se encuentran en esta playa. Les he preguntado precisamente por ese informe de la policía, y curiosamente tenían noticia del informe porque algunos tienen radios, y esto es lo que me decían del informe de la policía.
7: Eso lo escuchamos al radio, pero nosotros no daremos cuenta de nada, no de policía nada.
4: Esta persona que se llama Lavín, con la que acabo de hablar, salía de su chamizo y estaba escribiendo en español, sobre un trozo de cartón, una especie de manifiesto que le he pedido que leyese.
1: A ver.
7: En nombre de todos los emigrantes declaramos que Ceuta y Melilla es territorio español.
4: Bueno, eso es lo que me ha dicho. Claro, él lo que quiere es que le puedan trasladar a la península. Las condiciones higiénicas no existen, las condiciones higiénicas. Es decir, hacen aguas menores ahora al levantarse, y aquí dentro de la playa hay dos casetas que en otro momento sirvieron de vestuarios, y esas son las casetas que están utilizando para lavarse. O sea, salen de las cabañas, recogen un poco de agua del mar, y con ese agua del mar, más que ducharse, pues se lavan por partes. Sí llevan muchos de ellos un mes. Me lo estaba contando hace unos instantes Osama, aquí en la playa del Trampolín.
10: Estamos esperando que nos abran los campamentos, a ver si hay suerte que nos lleven a España. Hacemos de comer, hacemos las cosas. Tenemos ahí las duchas y nosotros nos apañamos. Tenemos aquí los cuartos baños, cogemos agua de la playa y con eso estamos bien.
4: Y también he estado hablando, Jorge, con algunos vecinos que sacaban sus perros a pasear.
8: Hoy es nuestro día de autonomía, es fiesta en Ceuta, se ha programado una manifestación. Pido a todos los españoles que nos ayuden, porque esto va para arriba, esto va para arriba.
4: Bueno, pues ese es el ambiente aquí en la playa del trampolín.
1: Es que la playa del trampolín, yo también estuve ahí y vi, y es, se la han robado a los veraneantes, se los han robado a las familias, que es, hay que imaginarla hace un mes como un sitio con las familias jugando a palas, con la gente pues disfrutando de su verano. Ceuta tiene unas playas magníficas. Ahora mismo la playa del trampolín, efectivamente, es lo que tú describes. Es una playa propia de un campamento de refugiados de Oriente Próximo. Eso es lo que es. Incluso en condiciones peores, porque todavía sí, ni siquiera hay una infraestructura humanitaria que permita unas condiciones sí, mínimamente salubres, ¿no?
4: No, en los campos de refugiados enseguida llegan Naciones Unidas e instala letrinas y bueno, la gente puede llegar a vivir allí años. Bueno, esto no tiene esas condiciones sanitarias, como tú dices, es peor que un campo de refugiados. Y si la basura sigue aquí, porque toda la playa está cubierta de basura, de restos de comida, porque aquí muy cerca reparte la Cruz Roja las bolsas de comida. Algunos son más ordenados y meten la basura dentro de bolsas, otros las tiran. Jorge, cómo esto se va estabilizando. Digamos que aquí la gente tiene la conciencia de que se va a quedar mucho tiempo a vivir, que han construido una pequeña mezquita marcando el territorio de la mezquita con
1: la arena, claro.
4: En la arena, marcándolo con botellas llenas de arena y, esta mañana sí, había varios rezando. Y luego han instalado tenderetes.
1: Tenderetes, en los
4: que,
1: sí.
4: Sí, en los que los propios migrantes le venden a los otros migrantes cosas que han ido consiguiendo. O sea que, ellos piensan que van a estar aquí mucho
1: tiempo. Sí, sí, Requeijo lo llamaba una crónica del Confidencial, barriendo.

0: pueden elegir el centro que mejor se adapta a sus necesidades educativas y sobre todo también a sus necesidades de conciliación, porque no todos los centros, tanto públicos como privados, tienen los mismos horarios y no todas las familias tienen las mismas necesidades.
1: La Junta de Extremadura va a destinar 7,7 millones de euros a este programa, que contempla ayudas de hasta 200 euros mensuales por cada menor de 3 años para contribuir a los gastos de escolarización.
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1: El Mérida cerró el mercado con el fichaje de Lacine Koné hasta 2028, un delantero de Costa de Marfil, nacido en 2002, que llega procedente del Alcalá. Y el Extremadura ha cerrado la plantilla con dos nuevas incorporaciones. Dos sub-23, extremos, Nordin Al-Lal, que llega procedente del Elche, y Héctor Areosa, que llega procedente del Fabril, ambos en calidad de cedidos. 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
4: Son las 2:30 de la tarde, es la 1:30 en las Islas Canarias.
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4: ¿Qué tal? Muy buenas tardes, bienvenidos a Mediodía COPE. Entramos ya en la última media hora de este programa. Empezábamos a la una de la tarde. Hoy es miércoles, hoy es 2 de septiembre y hoy es un día muy particular en Ceuta porque se celebra el día de la ciudad autónoma.

0: Hoy es el día de Ceuta y hoy es ese día para acompañar a los ceutíes que atraviesan, hombre, pues yo diría que la situación más complicada en décadas, ¿no? Ya sabes que decenas de miles de personas entraron en una avalancha sin igual hoy hace un mes y dos días, y decenas de miles de migrantes siguen pululando por la ciudad, se agrupan en asentamientos absolutamente insalubres por toda la ciudad, ¿no? Es una situación, la verdad, absolutamente distópica, ¿eh? Hace 48 horas el presidente del gobierno decía esto que vas a escuchar. 48 horas, el lunes, es miércoles, la cadena SER.
1: No hay ninguna información por parte ni de las fuerzas y cuerpos de seguridad del Estado, ni tampoco del Centro Nacional de Inteligencia, también le diría, por parte de ningún centro de inteligencia con los que habitualmente el gobierno de España colabora, que alumbre alguna duda sobre la participación de una u otra forma por parte de las autoridades marroquíes.
0: Bueno, hoy sabemos que eso que decía el presidente del gobierno el lunes, que hoy es miércoles, pues no se ajusta a la verdad. Hay al menos un informe del Centro Nacional de Inmigración y Fronteras, del CENIF, de la Policía Nacional, que ha entregado este lunes en la Audiencia Nacional, que involucra a agentes de los cuerpos de seguridad de Marruecos en la planificación y ejecución de la entrada masiva de migrantes en Ceuta los días 30 y 31 de julio. Dice Ángel Víctor Torres, que es el mando único, que oye, igual el informe es de un agente particular que no les comunicó nada. Vamos, un espontáneo.
2: Es que no sabemos si es un informe particular de un agente, si ese informe fue requerido por quién. Tanto, si queremos hablar con rigor, indudablemente tenemos que tener ese informe sobre la mesa.
0: El diario El País está contando que el informe lo hicieron varios policías y que el director de la policía, Francisco Pardo Piqueras, habría convocado esta misma mañana una reunión al comisario de extranjería para que le explicara el informe. El informe se basa en testimonios y en una investigación. El informe es lo pidió la jueza y, por lo tanto, no lo ha visto nadie más que la jueza, porque en este caso la policía actúa como policía judicial, ¿verdad? Pero se basa en aquello que le han contado los policías y la Guardia Civil, que estaba en la frontera esos días y que dicen que sí que habían comunicado a sus superiores la situación, ¿verdad? Mira, ayer en Ceuta charlábamos con Laila Abdelkader. Ella es una mujer ceutí, es decir, española. Ella es también musulmana y nos decía esto.
3: Esto hay que llamarlo por su nombre. Esto es una invasión. Una cosa es la ideología, porque yo, más socialista, no puedo haber una persona. Pero el Partido Socialista, no sé dónde está. Este señor se ha cargado el...

0: socialismo. ¿A quién se supone que yo voy a votar? ¿A quién? Es que me emociono porque es que no puedo, yo no sé. Me siento abandonada, yo creo que todos los ceutis nos sentimos abandonados.
1: La situación es gravísima. En Ceuta viven aproximadamente entre 35.000 y 37.000 ceutíes españoles musulmanes. Esto representa entre el 40 y el 45% de la población total de la ciudad autónoma, que son 82.000 personas. Miles de ellas llevan un mes y dos días manifestándose cada tarde con este grito. Y esta tarde, a partir de las 8, hay convocadas manifestaciones en toda España para solidarizarse con ellos, con los ceutíes.
2: Es evidente que el gobierno los...
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1: Vamos ya con otras noticias. Ángela Sánchez, buenas tardes.
5: Buenas tardes.
1: El director general de la policía se ha reunido hoy con los máximos responsables de información y extranjería tras el informe policial remitido a la Audiencia Nacional.
5: A la espera de ver qué sale de la reunión, si hay dimisiones o ceses, como exigen socios de Sánchez, como Izquierda Unida y también partidos de la oposición. El líder del PP, Alberto Núñez Feijóo, ha pedido llamar a consultas al embajador en Rabat y ha acusado al gobierno de mentir.
6: Es evidente que el gobierno lo sabía y lo tapó. Nos ha mentido a la cara, ocultando las advertencias existentes e ignorándolas.
1: Feijóo ha dicho además que la única salida es convocar elecciones.
5: Y todo esto mientras decenas de alcaldes del PSOE se rebelan contra la orden de Ferraz de no secundar la manifestación de apoyo a Ceuta. Algunos de grandes ciudades como el de León o el alcalde de Mérida han montado sus propias concentraciones. Otros, como la alcaldesa de Baena en Córdoba, la socialista María Jesús Serrano, irán a la convocada por la Federación de Municipios y Provincias. Ella no teme represalias, lo ha dicho Mediodía COPE.
7: Mis convicciones y desde fe cristiana creo que ante el sufrimiento debemos poner a las personas por encima de todas las siglas. Hay momentos que hay que estar por encima de las siglas y de las formas y tratar de estar apoyando a los vecinos y vecinas de Ceuta.
1: Y hay una reunión también importante en Bruselas, Ángela.
5: Ursula von der Leyen recibe al secretario general de la OTAN, Mark Rutte, después de que Alemania haya acusado a Moscú de estar implicado en el atentado con drones del aeropuerto de Leipzig del 4 de agosto. Rusia, y es noticia de última hora, Pilar, acaba de llamar a consultas al encargado de negocios alemán en Moscú.
1: Gracias, Ángela. José Luis Corrochano, buenas tardes.
8: ¿Qué tal, Pilar? Buenas tardes.
1: ¿Qué tenemos en los deportes?
8: Lo primero es crónica de sucesos. Lo ha contado el diario Atlántico hoy. El pasado 16 de agosto, Raúl Asencio fue sometido a un control de alcoholemia al sur de Gran Canaria y casi multiplicaba por 4 el máximo permitido. Dio 0,90, se le impuso una multa de 14.000 euros y retirada del carnet de 8 meses. El Real Madrid le abrió expediente y valora si es falta grave o muy grave. Mañana, por cierto, comienza el juicio en el que está acusado de revelación de secretos. Ángel García ya contó en El Partidazo que las dos víctimas han perdonado a Asencio y si lo ratifican en sede judicial será absuelto. Terminó el mercado de fichajes. Entre los movimientos destacados, el Deportivo cerró las incorporaciones de Casado del Barcelona y Jiménez del Atlético de Madrid. 9 años después vuelve Dani Ceballos al Betis. Además, Lemar se fue al Elche, Pablo García del Betis al Racing y el Sevilla fichó a Fofana del Milán. Esta mañana el Atlético ha presentado a Jonathan David, cedido de la Juventus. Y un par de cosas más. Vuelta a España. Hoy tenemos final en Lorca y en el Abierto de Estados Unidos, Alcaraz juega esta madrugada contra el portugués Faría y esta tarde juega Jodar, que no pudo empezar ayer, y se reanuda el partido de Badosa, que estaba ganando el partido y estaba a un juego de ganar su encuentro.
1: Gracias, Corro.
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1: Peor agosto desde el año 2019. Esta es la foto que nos dejan los datos del paro que hemos conocido hoy. El número de desempleados aumentó en más de 44.400 personas y no solo preocupa la destrucción de puestos de trabajo. Marta Ruiz, buenas tardes.
9: ¿Qué tal? Buenas tardes, Pilar.
1: También el empleo, que se crea que es de mala calidad. Desde enero solo el 17% de los contratos son fijos a tiempo completo.
9: Y es que somos un país de servicios y eso sigue pesando a pesar de la reforma laboral. De hecho, casi el 70% de esos nuevos parados vienen de servicios, industria y construcción, y aunque el paro registrado aguanta por debajo de los 2,4 millones o niveles previos a la crisis del 2007, si cogemos esa cifra de demandantes de empleo que incluye, por ejemplo, fijos discontinuos inactivos, el paro efectivo se eleva hasta los 3,2 millones de personas que, aun queriendo trabajar, no lo pueden hacer. Así que agosto deja subida de paro, destrucción de empleo, 163.000 ocupados menos de media, sangría especial en el sector educativo, como cada año, Pilar, 78.000 1.000 afiliados menos, en su mayoría profesores, que vuelven a ser contratados ahora en septiembre, y 95 autónomos echaron la persiana cada día de manera definitiva en agosto, según la patronal ATA.
1: Recordamos, Marta, que venimos de un proceso de regularización extraordinaria. ¿Qué impacto tiene la inmigración en estos datos?
9: Pues tiene bastante impacto, porque la destrucción de empleo en agosto ha sido menor que la de otros años. De hecho, según datos de la Seguridad Social, la ocupación de extranjeros creció el mes pasado en 40.000 personas frente a las caídas de años anteriores. Según datos oficiales, a fecha de 31 de agosto se han regularizado 338.000 extranjeros. En su mayoría han pasado directamente a las listas de afiliación. Por eso Miguel Ángel García, economista de la Rey Juan Carlos, apunta.
10: Si tenemos en cuenta esta cuantía, la tasa de crecimiento anual de afiliación pasa de un 3% a un mucho más modesto 1,57%. Es decir, que el mercado laboral sigue teniendo una dinámica positiva, pero desde luego con unos porcentajes muy, muy inferiores a los que han mostrado en los últimos años.
9: Es la letra pequeña, Pilar, de un mercado laboral con 22,3 millones de ocupados.
1: Es Marta Ruiz, jefa de economía de Cadena COPE. Gracias, Marta.
9: A ti.
1: Sin quitar la vista de Ceuta, ya sabes que otro de los puntos más críticos de los flujos migratorios en nuestro país es Canarias. Este año la ruta canaria ha caído casi un 60%, han llegado algo más de 4.800 personas, pero la presión se ha desplazado. Mira, en Ceuta las entradas se han triplicado, eso sin contar las más de 80.000 personas que cruzaron en apenas dos días a finales de julio. Bueno, esos son los datos que te dan de forma oficial, porque cuando hablas allí con los agentes te dicen que 80.000 para empezar a hablar. Carlos Gutiérrez, buenas tardes.
11: ¿Qué tal, Pilar? Buenas tardes.
1: En la tarde de COPE acabáis de regresar precisamente de Canarias, ¿verdad?
11: Pues sí, ahí hemos estado, Pilar, ahí hemos conocido qué pasa después de llegar estas personas, ¿no? La historia, por ejemplo, de Tara, víctima de trata y explotación sexual, y el trabajo de las oblatas para ayudar a empezar de nuevo a estas personas. Y hoy seguimos pendiente, como es lógico, en el foco en Ceuta, porque aparece una pieza nueva y muy seria que tú ya has contado aquí. La policía habría informado a la Audiencia Nacional de que gendarmes marroquíes guiaron aquella entrada masiva. Miguel Ángel Idígoras lleva semanas escribiendo algo incómodo, como otros muchos analistas, que Marruecos no está improvisando, que observa las debilidades de España y sabe cuándo mover sus piezas. Fue corresponsal en televisión en Rabat durante años y sostiene que esto no es una crisis, esto es una estrategia de Marruecos. Esta tarde le vamos a preguntar si este informe empieza a darle la razón.
1: Claro, es una cosa que es muy interesante de explicar. Marlaska conocía este informe, ¿no? Porque la policía actúa como policía judicial, es decir, la única persona que tiene este informe es la jueza de la Audiencia Nacional. Pero es que este informe se basa en otras conversaciones, hechos e informes que miembros de la policía y de las fuerzas de seguridad del Estado sí habrían trasladado a sus mandos y, por lo tanto, a la cúpula política, que ahí es donde está el quid de la cuestión. Gracias, Carlos.
11: A ti, Pilar.
1: Las concentraciones por Ceuta también llegan hasta Bruselas, a las puertas del Parlamento Europeo. El Partido Popular ha convocado este miércoles a todas las fuerzas políticas, eurodiputados y trabajadores para mostrar su apoyo a la ciudad autónoma. Corresponsal Olga Rodríguez, buenas tardes.
12: Buenas tardes, Pilar. A la concentración se han sumado alrededor de 200 asistentes. Se han visto banderas de España y de Ceuta y también una pancarta que llevaban miembros de Vox donde se leía "Ceuta se defiende". Han asistido también eurodiputados de otros países, incluso el presidente del Partido Popular Europeo, el alemán Manfred Weber. El objetivo era demostrar el apoyo de Bruselas a la ciudad autónoma, aunque también ha habido críticas a la gestión del gobierno. Dulós Montserrat es portavoz del Partido Popular en la Eurocámara.
13: ¿Qué asunto tan grave hay que está ocultando Sánchez para arrodillarse ante aquel que nos está invadiendo? ¿Qué está ocultando a todos los españoles que esté arrodillado ante aquel que nos ha invadido España? La relación del gobierno de Sánchez con Marruecos es desequilibrada. Ha dado la seguridad de Ceuta y Melilla en manos de un país tercero.
12: Montserrat ha criticado que el presidente del gobierno descarte que Marruecos tenga algo que ver en la entrada masiva de inmigrantes y ha pedido elecciones. Ha asegurado que ningún otro líder europeo habría tolerado la vulneración de las fronteras de su país.
1: Además, Olga, Bruselas responsabiliza a Rusia del ataque con drones en el aeropuerto de Leipzig, en Alemania, del pasado 4 de agosto. Y Ursula von der Leyen ya ha dicho que va a tener consecuencias.
12: Sí, desde la Comisión Europea aseguran que los ataques rusos no hacen más que reforzar el apoyo comunitario a Ucrania. Además, la presidenta del Ejecutivo Europeo, Ursula von der Leyen, ha dicho: esto ha sido un ataque militar provocado por agentes rusos en suelo europeo. No lo vamos a tolerar. Nos solidarizamos con Alemania. Bruselas continúa trabajando en un nuevo paquete de sanciones. Es la forma de poner más presión sobre el Kremlin cuando esta guerra híbrida es la nueva normalidad, en palabras de von der Leyen. La presidenta ha hablado junto al secretario general de la OTAN, Mark Rutte, justo antes de una reunión que está teniendo lugar ahora mismo. Ambos van a analizar ese ataque a la vez que ponen encima de la mesa las necesidades militares y de financiación para Kiev.
1: No dejamos la información internacional. Continúan los ataques cruzados entre Estados Unidos e Irán. El régimen iraní ha respondido a los bombardeos estadounidenses que han causado al menos 18 muertos y 68 heridos. La Guardia Revolucionaria ha lanzado una gran oleada de misiles y drones contra distintas bases norteamericanas en Oriente Medio y en países como Kuwait o Bahrein. Corresponsal en Washington, David Alandete, buenas tardes.
14: Buenas tardes, Pilar.
1: Bienvenido después de las vacaciones. David, es la segunda vez en apenas 3 días que las Fuerzas Armadas norteamericanas bombardean Irán tras ese ataque a la isla de Larak. Y la clave de todo esto sigue estando en el estrecho de Hormuz, ¿verdad? Con la vuelta de los ataques, ¿en qué punto, si es que hay, estarían las supuestas negociaciones entre ambos países?
14: La verdad que es un estreno de curso político oneroso para Trump, porque se han cumplido ya, Pilar, esos 6 meses desde que comenzara esta ofensiva contra la teocracia iraní, y aunque la Casa Blanca ha proclamado abierto el estrecho de Hormuz en numerosas ocasiones, la verdad es que, como tú has contado, no lo está. Sigue habiendo ataques contra cargueros y contra petroleros, y Trump ha advertido de una intensificación todavía mayor de la respuesta, pero esto lo lleva advirtiendo desde el pasado mes de febrero, que es cuando comenzó esta misión. Lo que podemos decir es que la Casa Blanca intenta aplacar los ánimos. Ha habido una venta de bonos y ha empezado a crecer el precio de la deuda de Estados Unidos, algo negativo para la Casa Blanca, y el presidente sigue manteniendo que no descarta una negociación que no acaba en ningún momento, Pilar, de prosperar.
1: Ya. Gracias, David Alandete, corresponsal de COPE en Washington.
14: Gracias a ti.
1: Bueno, y te cuento una última hora, que es que 3 inmigrantes han sido detenidos por agredir a las fuerzas del orden y se están produciendo cargas policiales en otra jornada de tensión en las calles de Ceuta. Te recuerdo que hoy se celebra el Día de Ceuta. Bien, la última hora es que 3 migrantes han sido detenidos porque han agredido a las fuerzas del orden y se han producido cargas policiales porque hay tensión, mucha tensión en las calles.
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5: Día marcado en toda España por las concentraciones en apoyo al pueblo ceutí. El grosso de las mismas se va a celebrar esta tarde a las 8, hora marcada por la Federación Española de Municipios, la FEM, pero algunos consistorios, dos concretamente, y los dos, por cierto, socialistas, ya la han celebrado esta mañana. Te hablo del Ayuntamiento de Almendralejo y el de Mérida. Cientos de personas la han secundado con esas convocatorias propias que no han contado con la presencia, te lo adelantaba la cadena COPE, del líder del PSOE en la región, de Álvaro Sánchez Cotrina. Un hecho que ha criticado el vicepresidente de la Junta de Extremadura, también en el micrófono azul. Escuchamos a Abel Bautista.
20: A mí me merece muchísimo más respeto otros socialistas en otras partes de España que sí han alzado la voz, que sí han convocado manifestaciones y que sí están diciendo que por encima del PSOE está su tierra. Así que a mí me hubiera gustado que el secretario general del Partido Socialista hubiera puesto a su tierra por encima de los intereses de su partido y del presidente del gobierno, que, como digo, ha abandonado a Ceuta traicionándola y no haciendo lo que tenía que hacer, abandonándola, como digo.
5: Cotrina, que no ha estado y que tampoco va a estar esta tarde. ¿Qué dice el Partido Socialista al respecto? Pues ha hablado del tema hace unos minutos la portavoz del partido en la Asamblea, Isabel Gil Rosiña.
21: Creo que bien haríamos en tener altura de mira para una cuestión que no se resuelve de un día para otro y que entraña muchas vicisitudes, muchas aristas, muchos grises. Y todos tienen que ver con, además, competencias del Estado. Competencias del Estado. Y los presidentes de las comunidades autónomas bien harían en ser leales con el Estado.
5: Gil Rosiña, que remarcaba esa lealtad, como escuchabas, y que indicaba intereses partidistas en estas convocatorias. En definitiva, la noticia es la que te cuento. Hoy muchos extremeños han salido y saldrán a la calle apoyando al pueblo ceutí en su día. Una cita que, como te hemos venido contando, ha estado marcada por las diferentes posturas. Bueno, pues por aquí empezamos. Enseguida te cuento otros asuntos que nos deja la jornada. Te está informando Miriam Garriga. Buenas tardes. En cuanto al tiempo, comienzan a subir las temperaturas y lo seguirán haciendo en las próximas horas. Hoy las máximas llegarán a los 37 grados en la provincia de Cáceres, uno más 38 en la de Badajoz. 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
5: 2:51, casi 52 minutos de la tarde. Ojo a esta noticia que te estamos también contando. 9.000 euros de multa a una asociación de autismo de Extremadura por la actividad de los voluntarios en su caseta solidaria. Es lo que ha ocurrido a APNASUREX, la Asociación de Padres de Niños Autistas del Sur de Extremadura, durante la Feria de Salvatierra de los Barros. La asociación lleva desde 2008... 18 años llevando a cabo esta iniciativa, montando una caseta con el objetivo de recaudar fondos que van destinados a su escuela de verano, un programa que atiende a 30 niños y niñas con autismo. Este año, Inspección de Trabajo se presentó en la caseta y consideró que las personas que estaban allí atendiendo debían estar dadas de altas. Rafael Hernández es presidente de la Federación de Autismo de Extremadura.
23: Es algo que, vamos, es inaudito que se pueda multar a una asociación de este tipo, sin ánimo de lucro, cuando está haciendo una actividad, que ese dinero que se recauda en esa feria es para la escuela de verano de los niños de con autismo.
5: Desde APNASUREX defienden que eran voluntarios y que la actividad tenía un objetivo exclusivamente solidario, como llevan haciéndolo tantos años atrás.
23: que nos hemos quedado todos completamente sorprendidos, porque claro, ¿cómo si dices, bueno, es que esto es un negocio, es que aquí hay alguien que se está lucrando? No. Si es que esto se está haciendo por unos niños para que en el verano puedan tener un campamento de verano, por favor. Si es que esto es algo que no tiene, estamos completamente aturdidos porque no sabemos a qué viene esto, no sabemos a qué viene esto.
0: A pesar del acuerdo y la indignación por la sanción, la asociación ha optado por pagar la multa para no poner en riesgo los fondos destinados al bienestar y a las terapias de los menores.
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0: de nuevo se va a poder disfrutar del cheque guardería, esos 200 euros que concede la Junta de Extremadura para paliar estos gastos. Una noticia que ha valorado positivamente la Asociación de Centros de Educación Infantil y Guarderías de Extremadura, ACEIGEX, destacando como novedad que este año se amplíe la cobertura a los menores de un año. Juan Ruiz es el presidente de esta asociación.
1: Esto supone para las familias una gran ventaja porque pueden elegir el centro que mejor se adapta a sus necesidades educativas y sobre todo también a sus necesidades de conciliación, porque no todos los centros, tanto públicos como privados, tienen los mismos horarios y no todas las familias tienen las mismas necesidades.
0: La Junta de Extremadura destinará casi 8 millones de euros a este programa, que contempla ayudas de hasta 200 euros mensuales por cada menor de 3 años para contribuir a los gastos de escolarización. Y abrimos ahora página de sucesos porque en Badajoz capital se investigan nuevos episodios violentos. Te lo contábamos en las últimas horas en la cadena COPE. Hablamos de quemas de coches, un intento de quema de una vivienda que recuerda mucho a esos sucesos acontecidos a comienzos de año en la ciudad pacense. De hecho, se investiga si podrían estar relacionados con esa guerra entre clanes de la que hemos venido hablando en la cadena COPE. José Luis Quintana es delegado del Gobierno en Extremadura.
2: Bueno, cuando hay incendio, algún enfrentamiento entre personas, familias o no familias, evidentemente los hay, se están investigando. No parece que tengan que ver con los anteriores, pero no descartamos que también lo tengan que ver. Ya sabéis que en este problema muchas veces no tenemos la colaboración necesaria para hacer un esclarecimiento rápido de los sucesos.
0: Quintana, que también ha indicado que no se conocen novedades sobre esas dos denuncias presentadas en las últimas horas por presuntos tocamientos cometidos a chicas en la feria de Gébora, la pedanía facense, durante este fin de semana. Dos y 57, hablamos ahora de teatro.

0: Y es que el Festival de Mérida ha cerrado su 72 edición con cifras récord. Más de 135.000 espectadores han disfrutado de las representaciones en los distintos escenarios y más de 100.000 lo han hecho en el Teatro Romano. En taquilla, el festival ha recaudado 2,6 millones de euros con un superávit que se acerca al millón. Además, se ha colgado el cartel de No hay localidades en 37 ocasiones. Jesús Cimarro es director del Festival Internacional de Teatro Clásico de Mérida.
1: Vuelve a demostrar la fortaleza de un proyecto que lleva muchísimos años creciendo y consolidándose. Un festival que es hoy una cita imprescindible para quienes aman las artes escénicas, pero también para muchas personas que se acercan al teatro precisamente porque encuentran aquí una programación, un espacio y una experiencia diferente, distinta.
0: Un balance que el director del festival, Jesús Cimarro, califica de muy positivo y que confirma, asegura, la consolidación de esta cita cultural. Llegamos así a las 2:59, continúas escuchando La Tarde de COPE.
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4: La policía española informa a la jueza de la Audiencia Nacional, María Tardón, que lo sucedido los días 30 y 31 de julio en Ceuta fue una invasión guiada por gendarmes marroquíes. La policía explica en ese informe que los primeros en cruzar la frontera fueron varones perfectamente equipados para cruzar a nado. Acto seguido, fueron mayoritariamente varones y por primera vez acabaron siendo también un número todavía indeterminado de menores, entre los que se cuenta un número altísimo de niñas. ¿Dónde estuvo el ministro del Interior los días 30 y 31 de julio? ¿Por qué Marlaska no conocía estos datos? ¿Cómo puede explicarse que el ministro del Interior se entere de lo sucedido gracias al trabajo de la prensa? Pedro Sánchez se ha quedado sin coartada. La dejación de funciones del gobierno ha corroborado, como Marruecos pretendía, que se puede violar la frontera sur de Europa sin disparar un tiro. Las fronteras españolas han sido violadas y el gobierno, que tiene la obligación de defender la integridad territorial, no solo no ha hecho nada, sino que ha agradecido a Marruecos su excelente colaboración al tiempo que permitía que en Ceuta se desatara una crisis de dimensiones estratosféricas. Después de conocido el informe de la policía, ya nadie puede imputar ensoñaciones conspiranoicas a quienes han hablado de inacción calculada. Se ignoró a Vivas, se negó la invasión, se negó la crisis sanitaria y se exoneró a Marruecos. Y mientras, en una huida hacia adelante, Sánchez no ha dudado en comprometer a la corona e imputar a israelíes y rusos la responsabilidad de lo sucedido. ¿Y ahora qué?
5: Son las 3, son las 2 en Canarias.
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5: ¿Qué tal? ¿Cómo estás? Bienvenido a la tarde de COPE. Esta es la tarde de Pilar García Muñiz. Yo soy Israel Remuiñán y voy a estar contigo hasta que llegue Expósito a las 7. En este 2 de septiembre ha pasado más de un mes desde la entrada masiva de migrantes en Ceuta, pero para los ceutíes no es un día cualquiera, es el día de su ciudad, el día de Ceuta. Una fecha que llega con las consecuencias de aquella entrada todavía muy presentes, porque hoy el apoyo a Ceuta va mucho más allá de la ciudad. Ceuta no se vende, Ceuta se defiende, es el grito que esta tarde va a resonar en las calles de toda España. A las 8 de la tarde, la Federación Española de Municipios y Provincias ha convocado concentraciones frente a los ayuntamientos de toda España en apoyo a Ceuta. Una convocatoria que ha abierto una brecha en el Partido Socialista. Ferraz ha pedido a sus cargos que no participen, pero cerca de 40 alcaldes socialistas se han desmarcado. Entre ellos el alcalde de León, José Antonio Díez, ha estado esta mañana en Herrera en COPE.
6: Estoy haciendo algo que creo que no contraviene ni daña a nadie. Estoy apoyando y estaré en una concentración. Evidentemente todo el mundo necesitamos el descanso, pero ante una situación de este tipo, pues yo las habría suspendido.
5: Y mientras crece la presión política, aparecen nuevos datos sobre lo que ocurrió esos días en la frontera. El diario El Español ha desvelado un informe de la Policía Nacional que descarta que aquella entrada masiva fuera espontánea. Apunta, ojo, sorpresa, directamente a Marruecos. Sostiene que gendarmes marroquíes guiaron a los migrantes hacia Ceuta en una operación planificada para colapsar la frontera y reducir la capacidad de respuesta de España. Sin duda lo consiguieron. El informe ha llevado a Marlaska a pedir explicaciones al director general de la policía. Quiere saber desde cuándo disponía la Policía Nacional de esa información, pero mientras, la mirada vuelve a llevar al origen de todo, a Ceuta. Sobre el terreno, Juan Jesús Vivas, presidente de la comunidad, lleva más de un mes gestionando las consecuencias. Reclama respuestas sobre lo que ocurrió aquellos días tras conocer ese informe también, en una ciudad que asegura no puede más.
7: Porque se debe conocer la verdad, toda la verdad de lo que ha ocurrido. Quedan muchas preguntas en el aire, pero ahora creo que todas nuestras energías tienen que estar volcadas en un único objetivo, en sacar a Ceuta de la UCI.
5: Pues son respuestas que mañana tendrá que dar también Pedro Sánchez en el Congreso. Te recuerdo que va a comparecer en la Cámara Baja para explicar su gestión de la crisis de Ceuta. Veremos si continúa con ese relato de ni un solo reproche a Marruecos, de defender la lealtad, la fidelidad, la forma de actuar, la cooperación de nuestro vecino. Veremos si continúa así después de este informe de la policía que se acaba de conocer. Veremos si sigue ese relato entre todos los miembros del gobierno. Una comparecencia que Sánchez quería llevar al día 9, te recuerdo, pero que la presión de los grupos parlamentarios ha obligado a adelantar a mañana. La escucharemos y opinaremos sobre ella y la analizaremos aquí en COPE. Y esto es verdad, ¿eh? Lo que te voy a contar. Un campamento de comer sobaos nos ha dejado un récord difícil de imaginar. 18 en 8 minutos. Hoy vamos a conocer al campeón de este concurso mundial celebrado en la localidad cántabra de Ambrosero. ¿Y tú qué comida te gusta tanto que podrías comerla sin parar? ¿Cuál ha sido tu mayor empacho, Rosa?
8: Pues, a ver, vamos a escuchar primero a Manuel, que para él no son precisamente los sobaos.
9: Buenas tardes a la gente. Yo tengo un problema, porque a mí me gustan mucho las cabezas asadas, pero a ver quién se come 8 cabezas asadas de golpe. Un abrazo muy grande y que paséis muy buena tarde a todo el mundo. Adiós.
8: A mí la cabeza, a ver, le quito los sesos, la lengua, ¿sabes?
5: ¿Qué voz? Pero así tenía la voz que tenía este oyente.
8: Sí, sí,
5: esa voz de arriba, desde primera hora de la mañana.
8: Está contento, claro, sí. Está contento, Manuel.
5: Está contento. Esperamos mensajes.
8: Sí, venga. Tu comida, esa que no te cansas. 607-15-0602.
5: ¡Vamos a los deportes!
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5: José Luis Corrochano, buenas tardes.
10: Israel, ¿qué tal estáis? Buenas tardes.
5: Oye, mi Depor protagonista absoluto.
10: Muy bien.
5: Del final del mercado.
10: Muy
5: sí,
10: bien.
5: Sí, señor.
10: Casado y Jiménez, uno del Barça y otro del Atlético de Madrid en el último día de mercado. Hoy es día para hacer balance de los fichajes de los equipos. Antes del mercado de fichajes, una noticia que es crónica de sucesos. Hemos conocido hoy a través del periódico Atlántico Hoy que Raúl Asencio, futbolista del Real Madrid, dio positivo en un control de alcoholemia, casi cuadruplicando la tasa. Dio 0,90. Atención que hay noticias en el Real Madrid y más datos sobre esto. Melchor Ruiz.
11: Sí, fue el pasado 16 de agosto, estando en Gran Canaria, en concreto en San Bartolomé de Tirajana, cuando el jugador del Real Madrid pasaba un control y, como dices, daba 0,90 en la tasa de alcoholemia, una multa de 14.400 euros y se le ha retirado el carnet durante 8 meses. Hay que decir que el jugador en esos momentos estaba lesionado. No ha trascendido lo que ha decidido el Real Madrid, pero sí te cuento que el régimen interno del conjunto blanco contempla lo sucedido, ya que afecta a la imagen del club por una conducta negligente del jugador, por lo que en principio el Real Madrid abre expediente disciplinario al jugador y, en función de considerar esto como grave o muy grave, va a tener una multa de mayor o menor cuantía.
10: Coincide esta noticia con que mañana empieza el juicio en el que Asencio está acusado de revelación de secretos y los otros 3 acusados de ESO y de difusión de pornografía infantil. Recordamos que Ángel García ya contó en el partidazo que las 2 víctimas han perdonado a Asencio y, si lo ratifican en sede judicial, saldría absuelto. Más noticias sobre este asunto durante el partidazo de esta noche. Ahora el mercado de fichajes. Lo primero es la presentación en el Atlético de Madrid, Antonio Ruiz, de Jonathan Davis.
12: Última presentación del mercado para el Atlético de Madrid con Jonathan Davis, jugador procedente de la Juventus de Turín, cedido un año con una opción de compra de 25 millones no obligatoria. Y al jugador, esta mañana en el Metropolitano, le hemos preguntado qué tiene que hacer para seguir más de un año y hacer efectiva esa opción.
13: Yo creo que al final esto no va a ser mi decisión, lo que ocurra en el futuro, pero lo que yo puedo hacer es marcar goles.
10: Jonathan Davis se queda en el Atlético de Madrid junto a Julián Álvarez. Ayer le preguntaron a Lamine Yamal si echaba de menos que hubieran fichado a Julián.
14: Bueno, yo creo que ahora mismo estamos muy bien, se está viendo. Goles no nos están faltando. Obviamente es un gran jugador, pero estoy muy contento con la plantilla que tenemos.
10: Y en el Atlético de Madrid, como digo, está Julián. Y una de las preguntas es si ya está listo para jugar este fin de semana contra el Atleti de Bilbao. Javi Gómez.
15: Está listo Corrochano y al mismo ritmo que todos sus compañeros. La idea es que entre en la convocatoria, seguramente no para ser titular, pero sí para volver a tener minutos y sobre todo para dar normalidad cuanto antes a su situación como rojiblanco. Recuerdo que de momento en los tres partidos de liga que llevamos, en dos ha estado desconvocado y en el partido de la gran pitada tan solo jugó 24 minutos.
10: Acabamos de contar que el Depor fue la estrella del último día de mercado. Este es Máximo Benassi, el CEO del Depor, anoche en el partidazo después de que ficharan a Casado y a Jiménez.
16: Sí, pensarlo lo pensábamos todos. El problema era ejecutarlo, pero bueno, conseguimos ejecutarlo, así que estamos muy contentos. Las más complicadas te diría que las de esta noche, las dos. Y la verdad que, bueno, por todos los temas que hay que cumplir ahora entre FIFA CMS, la Liga Manager y demás, realmente ha sido un poco complejo.
10: Casado y Jiménez al Depor. A esta hora Leti Chas está esperando a Casado en el aeropuerto de A Coruña. Leti Chas.
17: Sí, a punto de aterrizar el vuelo en el que llegará Marc Casado. También Jiménez ya se encuentra aquí en A Coruña. El Depor, el gran animador de este mercado con esos dos fichajados en el último día. Y Casado, a su salida de Barcelona, ha dicho que siempre es complicado dejar el Barça, que no se marcha molesto y que llega aquí en A Coruña a un proyecto ilusionante.
18: ¿Tan vas una mica molest?
19: No, ya hemos hablado con el club, cómo hemos gestionado las cosas, cómo lo han hecho ellos y ya está. Todos tenemos cosas a mejorar, todos hemos hecho cosas bien y ya está.
10: Otra gran noticia, esta era de esperar, pero se confirmó ayer. Dani Ceballos vuelve 9 años después al Betis. Andrés Ocaña.
20: Llegó Ceballos, pero lo que debió ser una fiesta se convirtió en un final de mercado agridulce por varios motivos. Primero, porque el entrenador había pedido también un pivote defensivo que nunca pudo arribar al cuadro verde y blanco. Y segundo, porque para que llegara Dani Ceballos ha habido que malvender 5,5 millones por la mitad del pase a Pablo García, la joya de la cantera, al Racing de Santander. Un Betis que ha probado quizá en la llegada de algunos jugadores interesantes, pero que en el capítulo de salidas ha dejado mucho que desear.
10: Este que van a escuchar es Pablo García, desconsolado, llorando, se marcha del Betis.
21: Esperemos que todo vaya muy bien y que seamos los mejores champions de este año. Un saludo muy grande a todos mis médicos.
10: Jaime del Olmo, esta es otra de las bombas del mercado. Pablo García al Racing de Santander.
22: Pablo García, ese fue el nombre propio del agitado final del mercado para el Racing. Fue el último en anunciarse en unas 24 horas, donde Chema Aragón, director deportivo, cerró hasta 5 jugadores. Iker Luque, que acaba de ser presentado, Aaron Martín, André Almeida, el francés Velocian y el propio atacante del Betis, que llega traspasado 4 años por el 50% de sus derechos. Lógicamente, transformarse toda la vida desde categorías inferiores en el club hispalense, para el beticismo duele mucho su salida a última hora. También es muy duro para la familia de Pablo García. Escucha a Ramón, su padre, anoche con Juanma Castaño en el partidazo.
23: Entendible, ha ido a su taquilla por su cosa y bueno, perdona, lo estamos pasando mal. A media tarde por ahí surgió la historia y después hemos estado esperando hasta que se siente todo hasta bastante tarde, ¿sabes? Si los Betis se sienten así, fíjate cómo nos podemos sentir nosotros, porque es que es muy difícil, son 15 años, una vida entera.
10: El Sevilla hizo 2 contrataciones por la mañana y por la tarde llegó el centrocampista Fofana, José Manuel Oliva.
24: Sí, un fichaje que ilusiona mucho a la afición del Sevilla, el del mediocentro procedente del Milán, internacional francés de 27 años, Youssouf Fofana, que se incorporará de inmediato a las órdenes de Luis García Plaza y que podría estar ya disponible para el partido del domingo ante el Español. José Ignacio Navarro, que ha hecho 11 fichajes y ha dado 18 salidas en este mercado invernal, el director deportivo del Sevilla, hace este balance.
25: Yo creo que el balance es positivo. Determinamos que había que cubrir, si había una operación de mercado el último día, debíamos que afrontarla y al final decidimos ir a por Fofana y ponerlo todo y al final estar con nosotros.
10: Este es otro gran fichaje del último día. Lemar se marcha al Elche. Cristian Egea.
0: Tomás Lemar ya es nuevo jugador del Elche Club de Fútbol. El futbolista francés llega cedido por parte del Atlético de Madrid y se convierte en el gran nombre del cierre de mercado del equipo de Anselmi. Junto a él, el Elche refuerza su defensa con el central Kevin Lomónaco, el lateral izquierdo Roy Revivo y Rubén Sánchez para el carril derecho.
10: Para su aventura europea y otras cosas, el Celta, ¿con quién cerró ayer el mercado? Álvaro Lorenzo.
1: Con Sebastián Cáceres Corro, central de rendimiento inmediato que pedía Claudio, cierra la plantilla celeste, llega a sus 27 años, traspasado del América de México tras jugar el Mundial con Uruguay. Además, Carles Pérez, que no contaba, rescindió y el Lago pasa a tener ficha del primer equipo.
10: Este chaval va a dar que hablar. Este lo ha fichado el Valencia y era la perla del Liverpool. Se llama Elliot y lo ha presentado en el día de hoy. Iván Herraiz.
4: El inglés lucirá el dorsal 10 que deja André Almeida. Recuerdo que fue Elliot el último fichaje del Valencia, que no firmó a nadie el último día de mercado y cerró las oficinas a las 10 de la noche. El mercado se cierra con 8 incorporaciones, pero con la plantilla a medio hacer. Y ojo, porque Elliot ha explicado de forma graciosa lo difícil que tiene un inglés llegar al fútbol español.
6: Es muy difícil adaptarse viniendo de Inglaterra, donde llueve constantemente. Lo primero que llama la atención es el sol. Hoy he tenido mi primer entrenamiento y ha sido una locura. Creo que entre 10 y 20 goles y asistencias en esta temporada es un objetivo razonable.
10: Enseguida, más de mercado.
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10: Jiménez al Depor, Lemar al Elche, pero hay otras operaciones que no se pudieron hacer en el Atlético de Madrid. Antonio Ruiz.
12: En rampa de salida sí se quedaron dos de los cuatro futbolistas que el Atlético de Madrid quería sacar cedidos. Carlos Martín, después de tenerlo todo acordado con el Almería, el club andaluz no llegó a tiempo en la subida de la documentación. Obed Vargas, ante una temporada que entienden va a ser muy larga, prefieren que se quede. Y finalmente sobrevoló la posibilidad de incorporar a Tagliafico, pero finalmente el club ha decidido y ha preferido darle galones a Dani Martínez de la cantera, al que le hicieron ficha del primer equipo.
10: El Eurojeta solo hizo un fichaje ayer y hoy ha hecho balance Toni Muñoz. Gema Santos.
29: Sí, ese último fichaje fue Azón y la última salida esta misma mañana, porque Neyús se ha ido al Bolos. Y el mercado del Getafe se resume en esta frase, Corro: hemos hecho lo que hemos podido. Es la frase que más ha repetido Toni Muñoz, el director deportivo azulón, haciendo referencia a que han tenido que volver a hacer malabares por el límite salarial y que han fichado lo que les han dejado las salidas. De hecho, reconoce que la plantilla no tiene extremos y que si por él hubiera sido, hubiera firmado a 5 o a 10. Reconoce Toni también que con dos o tres jugadores más la plantilla hubiera quedado más compensada, pero que confía plenamente en Bordalás. Y sobre si van a poder fichar jugadores libres, porque tienen fichas libres, dice Toni que Ángel Torres hace magia de vez en cuando.
10: Pablo García, ¿cómo fue el último día de mercado del Rayo Vallecano?
30: Un poco descafeinado, se esperaba mucho más movimiento, sobre todo entradas, pero al final se cerraron solo tres: un central, Mujay Sadik, portero Emilio Audero y un media punta, Rayan Belay, de la Ciudad Deportiva. El movimiento empezó sobre las 8:30, cuando Ratiu salió con cara de enfado al ver fracasar su traspaso en la Premier. El último en salir, a la 1:30, Martín Presa, que mostró satisfecho por la gestión del club vallecano y se cierra un mercado con ventas de históricas de traspasos, pero corto en fichajes, metiendo menos de 1 millón de euros.
10: En el Español se cerró el mercado con dos nombres. ¿Quiénes fueron? Jan Sanés.
31: Dos nombres en el Español para cerrar el mercado. En el lateral derecho, Rubén Sánchez ha ido traspasado al Elche y en su lugar ha llegado Gorosabel, el procedente del Athletic. El lateral llega cedido con opción de compra y con esta incorporación Monchi cierra su primer mercado como director general deportivo con 7 fichajes.
10: En el Levante, Pedro Zamora, cuéntanos los últimos movimientos de ayer.
32: Pues lo cerró con la venta de Carlos Álvarez al América de México y con 11 fichajes. El último, el del delantero Radko. Y no fueron 12 porque la inscripción de Sergio Aquiemé no llegó a tiempo. El Levante va a pelear, dice, el caso ante la FIFA y espera que la Liga sea flexible con ellos.
10: Cerramos las noticias de mercado en primera con lo que hizo el Málaga, Javier Bautista.
5: En su regreso a primera, el Málaga cerró el mercado de fichajes con tres fichajes de última hora. El de Cajuste, que llega cedido del Nápoles, Berrocal como agente libre del Getafe y Aznou, que llega también cedido por el Everton. El Málaga ha incorporado 8 jugadores, no ha pagado en ninguno. Son 6 cesiones y 2 jugadores agente libre. No ha tenido gasto en fichajes y Fune va a contar 28 jugadores para esta temporada. Los tres últimos en llegar podrían debutar ya este domingo ante el Levante.
10: También se cerró el mercado en segunda división. Alex Salguero, lo más destacado es lo siguiente.
8: Locura final con hasta 26 operaciones registradas en la Liga. Unai vencedor jugará en el Burgos. Roberto López lo hará en el Eldense. Mikel Gotti refuerza al Oviedo. El Betis cede a Gonzalo Petit al Cádiz. El Levante a Dani Martín al Valladolid. Y el Almería, que se quedó sin Carlos Martín, refuerza su defensa con el lateral zurdo Leonardo Lelo.
10: En el mercado internacional la mirada siempre es a la Premier, que ayer hizo uno de los fichajes más espectaculares del verano. Enzo Cayetana Moroto.
11: 145 millones ha pagado el Manchester City por Enzo Fernández. Corro, una operación que estuvo a punto de colapsar, pero finalmente pudo hacerse. Además, el City también ha incorporado al extremo derecho de Ndiaye, procedente del Everton, un mercado de fichajes donde la Premier ha gastado 4.000 euros frente a los 750 de la Liga. Jugadores como Morgan Rogers, Elliot Anderson, Barcola o Tonali han superado la cifra de los 100 millones. Solo Diomandé y Anthony Gordon se acercan a los números que ha pagado la Premier League por nuevos fichajes.
10: Enseguida, más noticias de la Liga.
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10: Hay un partido, ahora hablamos de él, mañana hay un partido Real Sociedad Celta, pero el viernes empieza la jornada con el partido entre el Betis y el Real Madrid. Y hay noticias en el centro del campo, Melchor Ruiz.
15: Sí, Aurelien Tchouaméni sigue sin trabajar con el grupo, por lo que a 2 días de jugar en Sevilla ante el Betis, y salvo sorpresa que mañana se incorporase al grupo, el futbolista francés no estará el viernes en la Cartuja. Un problema que se puede agravar más todavía el próximo martes en Champions, ya que Mourinho solo puede contar de momento con Fede Valverde en el centro del campo, ya que Silva, Güler y Camavinga están sancionados.
10: El viernes es el Betis-Real Madrid y mañana un Real Sociedad-Celta que está adelantado a la jornada 6. Mauri Dacquet, noticias del equipo de Matalacho para el partido de mañana.
16: La inclusión en la convocatoria de los dos últimos refuerzos de la Real, Mamadou Sarr y Héctor Ford, ambos defensas, es la principal novedad en la Real de cara al choque de mañana ante el Celta. También destaca la noticia de que no podrán estar por su sanción ante el Español ni el primer entrenador Rino Matarazzo ni uno de sus ayudantes, Omer Toprak. Se queda fuera de la lista por razones técnicas John Pacheco, y tampoco podrán estar ante el Celta por lesión Álvaro Odriozola y Pablo Marín.
10: Así suena el mensaje de Matarazzo al escaso mercado de verano de la Real Sociedad.
17: I'm happy.
18: Estoy feliz con la plantilla, contento de que cierre el mercado y podamos centrarnos en la temporada, con ganas de ver qué nos depara el futuro.
10: Álvaro Lorenzo, noticias del Celta para el partido de mañana.
1: Busca el Celta Donosti su primera victoria del curso tras 2 derrotas seguidas en Balaídos. Bajas Febas por un golpe con Unai Simón el otro día. El Panda sigue lesionado y recién llegado Cáceres todavía no entra. Vuelve Marcos Alonso tras sanción y debuta Driwich en una lista. Giraldez contento con la plantilla que le ha quedado para volver a jugar 3 competiciones.
19: Me gusta la plantilla que tengo este año, me gusta la que tenía el año pasado, me gustaba el año anterior. Ojalá podamos hacer un año igual de completo que hicimos el año pasado. Doy mucho valor a que hayamos sido capaces de retener a los jugadores, que la gente que llegue, pues algunos adaptaran más rápido, otros más lento, pero tenemos jugadores que nos van a aportar cosas que no teníamos o que nos van a suplir cosas que hemos perdido también.
10: El Rayo Vallecano vuelve a jugar en casa este fin de semana contra el Racing de Santander y tenemos noticias, son de última hora, de lo que pasa con el estadio y dónde puede jugar el Rayo Vallecano. Pablo García.
30: Según hemos podido saber fuentes de COPE, los técnicos de la Comunidad de Madrid han confirmado, tras esta última inspección de esta mañana, tanto al Rayo como a uno de sus capitanes, Óscar Valentín, que el estadio de Vallecas es apto para poder jugar. Los técnicos redactarán un nuevo informe para entregarlo al consejero Mariano de Paco, que será quien dé el ok último. El Rayo todavía no ha dicho nada para el partido de este sábado, pero sí Martín Presa dijo esto ayer a la salida de la Ciudad Deportiva.
20: Presidente, ¿contento con el mercado?
21: Sí.
20: ¿Confirma que se va a jugar en Butarque el sábado?
10: No sé, dijo Martín Presa. Veremos qué pasa en estos tres días. Noticia del Deportivo Alavés. Toni Martínez tiene una micro rotura en el sóleo de la pierna derecha. No sabemos tiempo todavía de baja. Y hoy hay Champions femenina y dos partidos. Juega el Real Madrid y la Real Sociedad. Son partidos de vuelta. Daniela Senjo.
0: Es la última parada para conseguir el billete y estar en la siguiente fase de la Champions femenina. Lo tiene de cara al Real Madrid, que recibe a las 8 al Ajax. Defienden las blancas el 0-2 conseguido en Ámsterdam. Peor lo tiene la Real Sociedad, que necesita una remontada histórica. A las 7 se enfrenta al Chelsea tras el 5-2 de Londres y con lío en el banquillo. El entrenador Arturo Ruiz ha pagado su cláusula para marcharse a la Premier y hoy dirigirá al equipo Gorka Álvarez. El objetivo, acompañar al Barça en la fase Liga.
10: Vamos con la Vuelta Ciclista a España. Hoy atraviesa Murcia, llega a Lorca. Situamos a esta hora la etapa Alberto Araúz.
5: Con muchísimo calor, Corrochano, 97 kilómetros para la línea de meta. Son cabeza de carrera cuatro ciclistas, entre ellos el asturiano del conjunto Burgos BH Sinué Fernández. Y a solo 42 segundos marcha el pelotón, donde está Enric Mas, que está viviendo hoy su tercer día como líder de la carrera.
10: Vamos a la ruta, que nos cuente las cosas que han pasado y están pasando. Quique Iglesias.
4: Primero, que la llegada es muy peligrosa, 6 kilómetros de callejeo por Lorca, vamos, que vamos a tener que estar muy pendientes, un puerto que no va a ofrecer nada porque no es duro, mucho calor, como dice Alberto, y evidentemente la presencia hoy en Murcia, en Lorca y en Cartagena del seleccionador Alejandro Valverde Belmonte. Va a tener a Ayuso como líder en el Mundial a final de mes en Montreal. Se va a llevar a Enric Mas y ve así las posibilidades del balear en la lucha por la vuelta.
6: Está claro que tenemos a Feligar, tenemos a Roglic, que como especialista en contrarreloj es mejor que Henry, eso todos lo sabemos, pero tenemos a un Henry muy motivado y con muchas ganas. Queda muchísima montaña, sí que es verdad que tenemos una crono por delante, pero queda mucha montaña y hasta día de hoy ha demostrado que Henry está un punto más que todos los demás en la montaña, o sea que tiene que jugar ese factor e intentar sacar un poquito más de tiempo y aguantarlo.
10: La Vuelta Ciclista a España, el final de etapa, como cada día a partir de las 4 de la tarde en la antena de la cadena COPE. Y nos queda el tenis, el US Open. Allí debe haber jugado ayer Jodar, estaba jugando Badosa, pero hoy es el día de Carlos Alcaraz. Cuéntanos, Ángel García.
7: Si la lluvia lo permite, hasta 7 españoles van a jugar hoy al tenis al US Open. Tiene que completar su partido Paula Badosa, le queda un juego para ganar a Kasatkina y a continuación jugaría Rafa Jodar. Estos son de primera ronda y ya entra en segunda ronda Carlos Alcaraz, que va a jugar a eso de las 3 de la madrugada ante el portugués Faria. Turno también para Mérida, para Munar, para Taberner y para Selec Meteva.
10: Israel, esto es lo esencial del deporte nacional e internacional. Enseguida contamos las cosas más cercanas en su COPE más cercana.
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17: 3 y 25 de este miércoles, en 2 de septiembre. Soy Blas Sánchez y esto es Deportes COPE en Extremadura. 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Se acabó el mercado veraniego de fichajes con movimientos en los clubes extremeños. El Mérida cerró el mercado con Lacine Coné hasta 2028, un delantero de Costa de Marfil nacido en el año 2002 que llega procedente del Alcalá, donde la pasada temporada marcó 10 goles. Anteriormente pasó por las categorías inferiores del Real Zaragoza y también pasó por Las Rozas. El cacereño no hizo ningún movimiento en el último día de mercado. El Extremadura apuró y se ha hecho con los servicios de Nordin Al-Lal y Héctor Areosa. Son dos extremos que llegan al conjunto azulgrana en calidad de cedidos. Ambos son sus 23. Nordin llega del Elche y Areosa del Deportivo Fabril. Y el Coria también pues movió ficha pues en el último momento. Fichó a Rafa Núñez, extremo procedente del Eldense, y al portero sub-23, Nico López, que llega de la cantera del Racing de Santander. El próximo fin de semana comienza, por cierto, la temporada en Segunda Federación y en Tercera. Hay dos equipos extremeños en el grupo 4 de la Segunda Federación, Badajoz y Don Benito. El Badajoz debuta en casa el domingo a las 12 ante el Tenerife B y el Don Benito a domicilio ante el Antoniano el domingo a las 7. Y vamos a saludar en este momento para conocer, a ver cómo afronta esta temporada, el inicio de campaña del Club Deportivo Badajoz, a un nuevo colaborador de esta casa, José Manuel García, que es aficionado e historiador del Badajoz. José Manuel, ¿qué tal? Bienvenido, buenas tardes.
12: Hola, ¿qué tal, Blas? Bueno, muchas gracias por la invitación.
17: Encantado de tenerte aquí con nosotros. A ver, Club Deportivo Badajoz, una temporada en segunda red, yo creo que bastante ilusionante. ¿Cómo crees que va a arrancar el Badajoz la campaña?
12: Bueno, la verdad es verdad que el equipo es bastante ilusionante en relación a los fichajes que ha hecho, ¿no? Gente veterana con experiencia en la categoría para intentarnos sufrir. A ver, aquí lo principal es primero mantener la categoría y luego, si acaso, aspirar a un poquito más arriba. Por fin la propiedad no ha vendido el humo de vamos a quedar campeones, vamos a ascender, vamos a meternos en el playoff. No hay esa presión. Así que bueno, con los fichajes la verdad que bastante ilusionados y esperando a que la plantilla pues haga una muy buena temporada, ¿verdad?
17: José Manuel, ¿no te quedas corto al decir que la permanencia debe ser el objetivo inicial del Badajoz?
12: A ver, me quedo corto porque en realidad el sitio del Badajoz no es segunda federación. El sitio del Badajoz es mínimo primera federación con el resto de equipos extremeños. Pero bien es cierto que últimamente y estos últimos años con las expectativas que ha tenido tan altas el Badajoz, pues pegarse otra torta, pues la afición no la encajaría bien, ¿no? Venimos de 2 años duros en tercera división, de 2 descensos consecutivos. Hombre, y quizá aspirar directamente a decir nos vamos a meter en play-off, nos vamos a meter en acceso directo, pues para mí es demasiado, ¿no? Yo creo que, hombre, todo el mundo tiene claro que la permanencia se debe conseguir y una vez avance la temporada, bueno, pues intentar meterse en esos puestos de play-off, pero en principio asegurar esos casi 40 y tantos puntos que se necesitan, que son muchos.
17: La segunda ref no tiene nada que ver con la tercera, como la primera ref no tiene nada que ver con la segunda ref. ¿Qué destacarías así, grosso modo, de este equipo, de esta plantilla?
12: Bueno, pues como lo he comentado antes, ¿no? Experiencias, los fichajes de Gorochena, de Nacho Sánchez, de Guille Pereiro, de Beitia, de Du López, yo son jugadores de Mario, que son jugadores contratados en la categoría, y se ha buscado ese perfil. Bueno, quizás unida esa experiencia a algunos chavales jóvenes como Manu Hernández, bueno, puede hacer que el Badajoz afrente con mucha tranquilidad este comienzo de temporada, sobre todo para no meterse en la zona de abajo, que siempre te cuesta luego remar.
17: Primer partido el domingo a las 12 en casa ante el Tenerife B. Cuidado con los filiales,

0: gobierno.
1: Es que una mafia no funciona así. Una mafia no funciona facilitando un paso para que te regreses en 24 horas, ¿no? O sea, así no funciona una mafia. Hoy hemos escuchado a Pedro Sánchez en un mensaje por el Día de Ceuta, este 2 de septiembre.
2: Como dije el 31 de julio en la ciudad, me hago cargo de que para muchos de vosotros y vosotras, hasta que no se recupera la normalidad, la respuesta del Estado es insuficiente. Pero quiero aseguraros que estamos movilizando todos los recursos a nuestro alcance para que vuestra ciudad recupere cuanto antes esa plena normalidad, y tengo el convencimiento de que, como en otras muchas ocasiones, Ceuta saldrá reforzada.
1: Ricardo, esto de Sánchez, de me hago cargo, suena a cuando, después de lo de Cerdán, dijo asumo responsabilidades sin asumir responsabilidades, ¿no?
3: Va por ahí la cosa, Israel. Además, el presidente del gobierno tirando de un vídeo enlatado para lanzar ese mensaje, para mí realmente sobraba, sobre todo cuando sabemos que sobre el terreno pues los ministros tienen que ir escoltados, no pueden pisar la calle allí en la ciudad autónoma porque la población se los come, digámoslo claramente. Y es evidente que lo que quiere hacer el presidente es intentar trasladar que está volcado con esta crisis, que pone todos los recursos del Estado sobre la mesa. Lo que pasa es que, claro, la gente ha visto una realidad, que es el presidente del gobierno ausentándose un mes entero de la grave situación que estaba viviendo Ceuta y yéndose de vacaciones. Ahora, habrá de solidaridad, de convivencia, y se deshace en elogios hacia la población, pero claro, manteniendo al límite esa política de comunicación que es la de bunkerizarse sobre cualquier cosa, ¿no?
1: ¿Qué podemos esperar, Ricardo, de mañana? ¿Va a seguir con esa línea discursiva de exculpar a Marruecos, de ni un solo reproche, de hablar de fidelidad, lealtad, relación impecable?
3: Pues si ya lo tenía complicado, yo creo que mañana lo tiene todavía más complicado con ese informe policial sobre la mesa. Y no solo porque el Partido Popular, hemos escuchado a Alberto Núñez Feijóo este mediodía volver a reclamar la convocatoria de elecciones generales, sino es que son los propios socios los que no se están creyendo a Pedro Sánchez, a pesar de que yo creo que él y esta última comunicación que hemos visto de Interior, lo que él va a pretender es llegar con ese mensaje de defensa férrea de Marruecos. Vamos a ver cómo se desarrolla ese pleno, que va a durar unas cuantas
1: horas. ¿Nos va a pillar a nosotros aquí, tú crees? ¿Empieza a las 9 de la mañana?
3: Bueno, pues justo, casi, ¿eh?
1: Bueno, aquí te espero.
3: Paloma y yo por la mañana nos despediremos de la familia.
1: Ya veréis cuando regreséis a casa. Oye, un asunto que quería tratar al margen del pleno de mañana es que hoy pensábamos, antes de esto de los informes, los desmentidos, etcétera, pensábamos que la noticia iba a ser la gran concentración que va a haber hoy a las 8 de la tarde, que han convocado pues todos los ayuntamientos de España en apoyo a Ceuta. A pesar de que el PSOE ha pedido que sus cargos públicos se desmarquen de las movilizaciones, hay varios alcaldes socialistas que van a ir igual a la manifestación. Uno de ellos es José Antonio Díez, que es el alcalde de León y ha estado ahí con Herrera.
4: Estoy tranquilo, estoy haciendo algo que creo que no contraviene ni daña a nadie, estoy apoyando una concentración que además es acorde con mis propios valores y valores socialistas. Yo no veo cuál es el problema. Creo que no tiene mucha lógica el impedir que la ciudadanía de una manera libre pueda manifestar su solidaridad con el pueblo ceutí.
1: Ricardo, brevemente, ¿cómo ha sentado en el PSOE esto de que varios alcaldes se desmarquen?
3: Pues evidentemente ha provocado gran incomodidad en la cúpula federal, que ha tratado de evitar que sus regidores, sus alcaldes, se sumen a unas movilizaciones que permiten evidentemente visualizar las diferencias internas. Y además es que el gobierno ha tenido el interés, o ha pretendido circunscribir la crisis a Ceuta, encerrarla en la ciudad autónoma, y es evidente que estas concentraciones pues lo que muestra es una solidaridad que rompe con ese plan, es el apoyo de toda una nación. Lo que queda en evidencia

0: de paso, retrata al propio ejecutivo.
1: Ricardo Rodríguez, gracias. Mañana pues tenemos que hablar.
0: Sí, mañana hablamos, Israel, no te preocupes.
1: Gracias, Ricardo. Paloma, Agredano, permitidme, porque está hablando a esta hora el ministro de Política Territorial, el jefe de esto del mando único que se montó un mes más tarde de lo que tenía que montarse, es Ángel Víctor Torres.
2: También pedimos el apoyo de los grupos políticos para que salga adelante por unanimidad cuando se traslade al Congreso de los Diputados, y estamos hablando de más de 300 millones de euros para los autónomos, las pequeñas y medianas empresas, bonificaciones a la seguridad social, o 63 millones de euros de ayuda a la ciudad autónoma para esa competencia que es la de los menores no acompañados, entre otras medidas ya expuestas.
1: Dando explicaciones, Ángel Víctor Torres, es habitual ya después de las reuniones en este mando único que llegó un mes tarde allí desde Ceuta, está con él también el Masay, ministra de Migraciones, y el delegado del gobierno en la ciudad autónoma. Brevemente, Paloma, Agredano, ¿qué podemos esperar de las manifestaciones de hoy a las 8 de la tarde? ¿Puede ser un punto de inflexión, crees?
3: A ver, yo creo que sí, yo creo que vamos a ver unas manifestaciones bastante masivas, Isra, porque tengo la impresión de que hay un sentimiento muy compartido en toda España por el abandono que ha sufrido Ceuta, y pienso que la imagen de hoy le va a dar mucha potencia de fuego y va a ser una antesala muy complicada para el presidente del gobierno. La gente se ha dado cuenta de lo que ha ocurrido, no entiende por qué el gobierno no ha sabido explicarlo, y sobre todo creo que hay una empatía generalizada con la necesidad de que los ceutíes vuelvan a recuperar su vida.
1: Agredano.
4: Lo que más me sorprende de lo que va a pasar esta tarde es que hay pequeñas manifestaciones promovidas por la izquierda contra el odio y contra el racismo, cuando ese no es el tema. Eso no está sucediendo en Ceuta. Allí no hay odio ni hay racismo. Hay al revés, comprensión con todos esos migrantes que han llegado, y el mensaje que se da es que no son condiciones de vida las que se están dando y las que van a vivir allí. La falta de empatía y la falta de emoción y la falta de solidaridad con un pueblo solo califica al que no se suma a esas manifestaciones, y lo define precisamente de forma humana. Alguien que no sufre con un pueblo como el ceutí es alguien que en realidad no sufre por casi nada.
1: Agredano, Paloma, vamos a hablar enseguida sobre un tema que no tiene nada que ver con Ceuta, pero es una noticia impresionante, que es que la muerte trágica de un matrimonio británico, 48 y 51 años, en un jacuzzi. Él se quedó atrapado y en la parte de la succión, ¿no? El mecanismo ese de succión del jacuzzi. Enseguida vamos a explicar, ha sucedido en Cullera, vamos a explicar cómo funciona esto, porque la verdad es que yo nunca había visto nada igual. Ha muerto por un paro cardíaco, es lo que ha dicho la autopsia, enseguida lo vamos a explicar, Antonio Paloma. 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
2: Cuatro y 42 de la tarde, 3:42 en las Islas Canarias, y vamos a hablar de un suceso extraño que, aunque han pasado ya varios días, más de una semana, pues sigue dando que hablar, ¿eh? El martes pasado, un matrimonio de 48 y 51 años, pues perdió la vida en un jacuzzi, en un chalet de lujo de la urbanización Cap Blanc, en el municipio valenciano de Cullera. Los cuerpos fueron hallados 12 horas después por sus dos hijos y presentaban marcas de violencia. Claro, eso hizo saltar todas las alarmas, se creía que era un homicidio. Ahora lo que apunta es, todo apunta a un jacuzzi, ese jacuzzi en el que se estaban bañando. Albert Domínguez es compañero en Valencia. Buenas tardes, Albert. ¿Cuáles son los detalles de este desenlace?
3: ¿Qué tal? Buenas tardes. Ha sido uno de los sucesos, sin duda, de estos meses veraniegos. El martes pasado, los hijos menores encontraron los cuerpos sin vida de sus padres de 51 y 48 años en el jacuzzi. Todo cuando los cuatro se encontraban de vacaciones en el municipio valenciano de Cullera. La principal hipótesis apunta a que se sucedieron una serie de accidentes fatales. Un posible fallo técnico en el spa habría desencadenado una situación en la que uno de los miembros de la pareja habría intentado auxiliar al otro. Fue el hombre quien fue succionado por el sistema de la bañera, inmovilizando contra el fondo de la misma, y fue su mujer quien trató de auxiliarlo. La autopsia preliminar señala hacia un paro cardíaco derivado del pánico y la extenuación por el atrapamiento por succión, según publica el diario Levante. Parece ser que ambos lograron zafarse del anclaje del agua, pero el sobreesfuerzo extremo provocó un fallo masivo en sus organismos. Marido y mujer se desplomaron sin vida en el escalón de salida de la bañera. De todas formas, habrá que esperar los resultados de los análisis toxicológicos que se les ha practicado y a las conclusiones de la investigación de la Guardia Civil para determinar las causas de sus fallecimientos.
2: Antonio Agredano, Paloma Esteban, que seguís aquí conmigo. Vamos, a mí esta noticia me ha dejado loco. O sea, no había visto, no recordaba, luego investigando sí que hay casos que pueden parecerse, ¿no? Pero no recordaba nada similar. Atrapado por ese mecanismo de succión, luego fallecen los dos por un paro cardíaco. Tremendo, Paloma.
4: Bueno, es un suceso extrañísimo y, como tú dices, Isra, te pones a pensar y cuántas veces pues alquilas te vas de veraneo o alquilas una casa con tus amigos, con tu familia, y es verdad que a veces hay pues piscinas, hay jacuzzis de estos domésticos, que era lo que tenía la propiedad, el inmueble en el que veraneaban. Yo jamás había oído una cosa de este tipo, que el mecanismo de succión realmente pudiera generar ese atrapamiento. Y yo estoy como tú, que realmente cuesta pensar que algo así pueda suceder. Y el fallecimiento efectivamente de la pareja tras el sobreesfuerzo de sacar a su marido del jacuzzi. O sea, yo sigo como tú en shock y verdaderamente muy sorprendida porque algo así haya podido ocurrir.
2: Es que en los primeros momentos se apuntó a un homicidio porque había marcas de violencia, pero lo que se habla es que se fue del forcejeo, del intento de separarse de esa fuerza de succión que tenía el jacuzzi, ¿verdad? ¿No?
5: Bueno, es aterrador, y como todos los accidentes, claro, son imprevisibles, y lo piensas ahora y te das cuenta de los expuestos que estamos, ¿no? Y de la vulnerabilidad del ser humano. Yo pienso mucho en su hijo, porque fueron los hijos de 14 y 16 años los que descubrieron los cadáveres. Creo y he leído que uno de los hijos además tiene, si no discapacidad, pues algún tipo de trastorno, y no reaccionaron, creía que estaban dormidos, después vieron que nos acostaron y fue una situación de mucha tensión, además con el problema idiomático, porque ellos no hablaban español, salieron los niños a la calle, es decir, es una historia aterradora, y espero que esos niños pues salgan adelante de la mejor manera posible, porque es difícil olvidar seguramente lo que vieron aquella noche.
2: Es verdad que luego, a mí en principio, pues eso me dejaba un poco en shock, decía, no he visto nunca nada igual. Luego, investigando, vemos que no es la primera vez que ocurre una tragedia como esta, porque el año pasado, por ejemplo, un niño de 13 años falleció al quedar atrapado en la depuradora de una piscina en Alcalá de Henares, y este mismo año otro niño de 12 también pues murió en circunstancias similares en un jacuzzi en Italia. Vamos a hablar con Carlos Navarro, que es CEO de Gocha Spa. Es una empresa dedicada pues a instalar este tipo de espacios de jacuzzis. Carlos, ¿qué tal? Buenas tardes.
6: ¿Qué tal? Buenas tardes.
2: esto, cuando tú lees la noticia, porque tú te dedicas a instalar este tipo de lugares, sí. Pues tú te caes para atrás, ¿no?
1: Sí, sí, sí, evidentemente. Pero vamos, no solo nosotros, esta última semana, tanto yo como compañeros míos en la empresa hemos hablado con otras empresas que se dedican al sector y están igual de sorprendidas. Es que es tremendamente difícil que realmente esto pase. Nosotros estamos muy sorprendidos porque todos los sistemas estos se rigen por un tipo de normativa y una serie de seguridades que os puedo garantizar que funcionan siempre. Es que es muy difícil que esto haya pasado. Esto tiene una serie de seguridades, mismo las succiones por donde succiona el agua. Tienen unos embellecedores que hacen que esto no permita, que no pueda haber un atrapamiento. Nosotros la única explicación que le damos a esto es que esos embellecedores que todas las empresas ponen en este tipo de sistemas, pues no estuviesen puestos o estuviesen rotos o ya. Algo hubiese pasado con esos embellecedores. Ya os digo que las seguridades que llevan estos sistemas son muy, muy, muy seguros para que esto no pase. Es muy difícil.
2: Esto de el sistema de succión y de aspiración es lo que hace, sí. para que lo podamos entender. Lo que coge el agua del jacuzzi y luego lo expulsa por los chorros, limpia, ¿no? Para limpiarlo, para que el circuito no pare.
1: No, una cosa es el sistema de limpieza y otra cosa es el sistema de hidromasaje.
2: Ah, eso es solamente para el hidromasaje.
1: El sistema de limpieza tiene otro tipo de succión, o sea, succiona, manda el filtro al calentador y lo devuelve. Vale. Pero el hidromasaje realmente coge el agua de las rejillas estas que os estoy comentando, los embellecedores, la chupa por las succiones y la tira por los chorros que nos da el masaje.
2: ¿Qué fuerza tiene esto? ¿Pero qué fuerza tiene esta succión? Para no poder separar su nombre.
1: La máxima potencia que tienen este tipo de hidromasajes, la máxima potencia que tiene este tipo de bombas son 3 caballos. Para que os deis cuenta, nosotros esta semana hemos estado haciendo pruebas en la nave, en nuestra empresa, y lo hemos estado comprobando. Y vamos, es que no, ni con la bomba más potente de todas las que tenemos, es prácticamente imposible que esto pase. Que además, aparte de la seguridad en sí que tienen los embellecedores estos que os comento, que son muy difíciles de taponar por su diseño, es un diseño pensado única y exclusivamente en dar seguridad, aparte, todos los hidromasajes no succionan de una sola succión. O sea, todas las bombas tienen que succionar de 2 succiones, por si se medio tapona una, que tenga la otra. Ya os digo que esto tiene una serie de seguridades que es muy, muy, muy, muy difícil que esto pase.
2: Ya, pero hablabas de esos 4 caballos, ¿no? ¿Qué decías? ¿O 3 caballos?
1: Tres caballos.
2: Sí. Ya, pero eso, aquí se está hablando de que el hombre quedó completamente atrapado con una fuerza que era imposible moverse de ahí, despegarse de ese sistema de succión. ¿Esto qué se explica? Solo si hay un único sistema de succión con una potencia que no está controlada y sin esos embellecedores...
1: La única posibilidad que nosotros consideramos que existe es que en vez de estar succionando como succionan todos los espacios hidromasajes, que es de 2 succiones, estuviese succionando solo de una y encima no tuviese el embellecedor de seguridad. Es la única posibilidad. Y esto, en ese supuesto de que ese embellecedor de seguridad no estuviese, pues la responsabilidad evidentemente es de la propiedad de ese jacuzzi, porque no está eso puesto. Pero claro, esto son suposiciones, ¿eh? Nosotros es que no le encontramos otra posibilidad a esto, no le vemos otra explicación.
2: ¿Qué responsabilidad tiene el establecimiento qué responsabilidad tiene la empresa que instala este jacuzzi?
1: Bueno, pues eso ya lo dirá quien lo tenga que decir. Pero evidentemente, pues la empresa tendrá que asumir responsabilidades y se decide que tiene responsabilidades. En principio, dudo mucho, muchísimo que haya una responsabilidad de la empresa del jacuzzi, porque todos estos jacuzzis cumplen una normativa a la hora de ser fabricados. Todos estos jacuzzis tienen un marcado CE y se rigen por una normativa a la hora del diseño. Entonces, esto no creo que... Yo dudo mucho que la empresa... fabricante o distribuidor del jacuzzi tenga una responsabilidad si el jacuzzi está bien fabricado.
2: Claro, si estaba bien fabricado, pero luego no estaba bien mantenido por la casa en cuestión y no tenía los embellecedores y estaba en mal estado. Igual una de las instrumentos de succión o del mecanismo de succión estaba taponado y solo tiraba por uno, pues es lo que único que puede explicar un poco.
1: Es que es lo único que se puede que se le puede dar la explicación es lo que te he dicho, que no estuviesen los embellecedores de seguridad y que encima no estuviese aspirando nada más que solo por una succión y se concentraran los tres caballos de aspiración, se concentraran todos en una succión y quedarse ahí atrapado. Es que nosotros ya te digo que hemos hecho muchas pruebas y no le hemos encontrado ninguna otra explicación.
2: La única explicación. Carlos Navarro, CEO de Gocha Spa, una empresa que se dedica pues a instalar este tipo de jacuzzi. Gracias.
1: Oye, venga, un saludo. Hasta luego.
2: Agredano, Paloma, tremendo, ¿no? Como sucede en estos casos, un suceso muy extraño, pero es una serie de catastróficas desdichas, ¿no? Una serie de casualidades que hacen que esto al final suceda.
4: Sí, pero la clave está en ver, como tú le preguntabas, si se pueden dirimir responsabilidades penales, bueno, bien, o la empresa, si efectivamente la instalación estaba bien hecha, pero habrá que ver si el propietario del inmueble vacacional que esta familia alquila no hizo el mantenimiento debido. Isra, yo creo que esto todavía tiene un proceso de investigación, me parece que ya ha habido un primer análisis de un ingeniero forense y este proceso continúa. Yo creo que la clave va a estar ahí, si hay responsabilidades penales, porque la realidad es que fue un matrimonio con sus dos hijos de vacaciones y los dos padres, el matrimonio falleció.
2: Y los niños vuelven solos, tremendo, ¿eh? Este suceso extrañísimo en Cullera, un matrimonio fallecido, según la autopsia preliminar, por un paro cardíaco tras quedar el marido atrapado en el sistema de succión del jacuzzi de la casa en la que estaban pues pasando unos días. El marido, pues el hombre intentó salir, despegarse del jacuzzi, fue imposible. La mujer le intentó ayudar, según esto, lo que apunta la autopsia preliminar, en las investigaciones iniciales. La mujer le habría intentado también ayudar a salir, por eso tendrían pues rasguños por el cuerpo y heridas por toda la fuerza que pudieron hacer y al final fallecen los dos por un paro cardíaco. Bueno, hay que esperar también al informe toxicológico porque aquí hay cosas que son extrañísimas y ya hemos escuchado a un experto en instalar este tipo de jacuzzis, que esto es rarísimo. Agredano, Paloma, os quiero preguntar por un tema que no tiene nada que ver, es ¿qué comida vosotros podríais comer sin parar? Comer sin parar, de esto que dices tú, buf, no me canso. Y luego os cuento por qué, os pregunto esto.
5: Las patatas fritas.
4: Vale. Yo huevos rotos.
2: ¿Huevos rotos con jamón o sin jamón?
4: Bueno, ha dicho huevos rotos, yo luego
6: con patatas fritas.
2: Con chistorra, claro. Con chistorra.
5: Ah, ¿no? Patatas fritas en todo, de paquete, fritas de estas que... o sea, todo tipo de patatas. Y ya si me dices con huevos fritos, también me sumo a eso.
2: Te lo digo eso porque hay un campeonato de comer sobaos en la localidad cántabra de Ambrosero.
5: Me vale.
2: Que ha dejado un récord Guinness. Son 18 sobaos en 8 minutos. Se ha zampado el campeón. Y por eso estamos preguntando a nuestros oyentes, pues, ¿qué es esa comida? ¿Cuál es esa comida que no... que podrías comer sin cansarte, Rosa?
6: Sí, y con la que podrías ganar un concurso, porque hay alimentos altamente peligrosos para el autocontrol.
7: Hola, gente. Pues mira, lo que yo no puedo parar, que yo le digo a mi dueña, digo, no me lo compres más, porque es como cuando hace pop ya no hay stop, son los chicharrones de Chiclana. Los chicharrones de Chiclana, como me coma uno, me como el paquete. Ya puede el paquete traer 300 gramos como que traiga un kilo. Como pruebe uno, me como el paquete. Los chicharrones de Chiclana, espectaculares.
6: Espectaculares. Venga, gente. Uno nunca es uno, siempre hay sitio para otro. Es como las pipas.
2: A mí las pipas, eso es una condena, ¿eh? Pero es que sabes que vas a empezar y que no vas a parar.
6: Sí, es mejor.
2: O sea, no te puedes comer cuatro pipas.
6: No puedes.
2: No, es imposible, acabas comiendo medio paquete.
6: Hay cosas que no puedes empezar a comer porque si no, no puedes parar. Es cierto.
2: Esperamos mensaje, Rosa.
6: En el 607-15-0602.
2: Agredano, Paloma, gracias.
6: Un abrazo.
5: Ahora me ha dado antojo de sobao ahora.
2: ¿De sobaos?
6: Mira, patatas fritas.
2: Bueno, es buena hora para hacerse un tazón de Colacao y tomarse unos sobaos.
5: Estaba pensando en eso, Israel.
6: A merendar todos.
2: Abrazo. Agredano, chao.

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13: Son las 5, son las 4 en Canarias.
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13: El ministro encargado del Mando Único para la Gestión de Ceuta, Ángel Víctor Torres, se remite al comunicado del Ministerio de Interior, donde asegura que el informe elevado a la Audiencia Nacional no atribuye a Marruecos la ejecución o planificación de la entrada masiva de migrantes en Ceuta. Son las primeras palabras del ministro de Política Territorial tras ser abucheado esta mañana por los ceutíes en el acto central del día de la ciudad autónoma. Ángel Víctor Torres ha contestado a las palabras del presidente del Partido Popular, que hoy ha vuelto a pedir un adelanto electoral.
14: Desde el primer día pide elecciones por cualquier asunto, ¿no? Da igual. O sea, lleva estos casi 4 años en una permanente obsesión de que haya elecciones de manera clara, porque no ha aceptado nunca la mayoría parlamentaria que ha designado a un presidente del gobierno que sea riguroso en sus afirmaciones. Por tanto, sería bueno que le preguntaran hoy por las declaraciones del director de la policía, que ha comunicado lo que todos ustedes han conocido.
13: Y atención a este suceso que acabamos de conocer en Barcelona. Una mujer ha encontrado a un bebé muerto dentro de una bolsa de plástico en las escaleras de un edificio donde se encontraba limpiando. Ha sido ella misma la que ha dado el aviso a los Mossos de Escuadra, que en estos momentos ya se han hecho cargo de la investigación. ¿Qué más sabemos? COPE Cataluña, Silvia Fernández.
15: Los hechos han sucedido entre la 1 y las 2 de la tarde en un bloque de pisos de la calle Llevan del barrio de La Mina, en San Adrià del Besòs. La misma mujer ha sido la que ha dado el aviso, nada más ver la bolsa de basura con sangre, descubriendo el cuerpo sin vida del bebé en su interior. Hasta allí se han desplazado varias dotaciones de los Mossos y del sistema de emergencias médicas, además del área de investigación criminal del cuerpo. Ahora mismo la investigación está abierta para localizar a los padres del menor, del cual no ha trascendido la edad, y esclarecer los hechos.
13: Y preocupación en Galicia por la sequía. Hasta 32 concellos de Pontevedra y A Coruña están en alerta a pesar del aumento de las precipitaciones en los últimos días. Esto ha llevado a la Xunta a anunciar un plan que, entre otras cuestiones, plantea como último recurso la construcción de nuevos embalses. COPE Galicia, Paula Pájaro.
16: La construcción de nuevos embalses está sobre la mesa, pero no como medida prioritaria. Lo más urgente es localizar las fugas en la red kilométrica de abastecimiento. Y es que suponen de media la pérdida del 20% del recurso, Pilar. Hoy el responsable de Augas de Galicia, de la Xunta, ha recordado que este organismo autonómico financia actuaciones en los ayuntamientos para mejorar la situación. Hasta 150 millones de euros. Roy Fernández.
17: Pero los embalses son o último recurso. Primero, actúen las redes, porque las inversiones se duplicaron.
16: Hay 32 ayuntamientos, recordamos, que siguen en situación de alerta en Galicia por escasez de agua, sobre todo de la cuenca de Lanjons, en la comarca de Bergantiños, al norte, y el Lérez, en Pontevedra.
13: Y en los deportes sigue la pelea entre el Rayo Vallecano y la Comunidad de Madrid por el Estadio Vallecas. Luis Munilla.
18: Sí, los técnicos de la Comunidad de Madrid han visitado ahí Vallecas y le habrían confirmado al Rayo que el estadio está apto para jugar. No obstante, informa Carlos Ganga, desde la comunidad lo que cuentan es que el presidente rayista, Martín Presa, habría intentado presionar a los técnicos. La comunidad mantiene que el partido ante el Racing se va a jugar en Butarque, que los siguientes están todavía por ver, y este es el vicepresidente del Rayo, José María Sardá, hoy después de la visita de los técnicos.
19: Los técnicos han salido aquí con absolutamente, no el 99%, sino el 100% de todo favorable, que salga lo que he dicho antes, un poco de coherencia institucional, para que se pueda jugar el sábado, que se puede. Lo dicen los técnicos, que son los que realmente tiene que hacer caso la Comunidad de Madrid, la consejería.
18: Pues según la comunidad, son los auditores y no los técnicos los que tienen la última palabra. ¡Nos vamos a la vuelta!
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22: Saludamos a los oyentes de la tarde de COPE desde Lorca, donde va a finalizar la undécima etapa de la Vuelta Ciclista a España, de la que restan 17 kilómetros y 300 metros. Ahora mismo marcha el pelotón agrupado, un pelotón reducido de unas 80 o 90 unidades que en teoría se va a jugar la victoria al sprint en una Lorca, Quique Iglesias, que está padeciendo muchísimo calor en el día de hoy.
23: Y qué manera de desafiar al calor y a la canícula y a este verano que no se acaba nunca, pero es que la gente le da igual, ha bajado aquí a esta calle, una de las principales de la ciudad de Lorca, para ver el paso de los ciclistas que están a punto de entrar en un sinuoso y peligroso callejeo a 7 del final.
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2: Hola, ¿qué tal? Buenas tardes. Absolutamente inaudito. 9.000 euros de multa a una asociación de padres de niños con el espectro autista de nuestra comunidad autónoma por la actividad de los voluntarios en una caseta solidaria. Era la asociación Abnasurex, que ha sido, como te digo, multada con esos 9.000 euros. Rafael Hernández es el presidente de la Federación de Autismo de Extremadura.
3: Es algo que, vamos, es inaudito que se pueda multar a una asociación de este tipo, sin ánimo de lucro, cuando está haciendo una actividad, que ese dinero que se recauda en esa feria es para la escuela de verano de los niños de con autismo.
2: Inaudito es lo menos que se le ocurre a uno decir. Lo que pasa es que Rafael, sin duda, educado. Escúchala.

0: 2 de septiembre. Es el día de Ceuta. Son las 5 y 7 minutos de la tarde, las 4 y 7 en las Islas Canarias. Esto es la tarde de COPE, la tarde de Pilar García Muñiz. Y yo soy Israel Remuñán y voy a estar contigo hasta que llegue Expósito. Vaya ritmo me pone nuestro técnico, Héctor, ¿eh? Para el tema del que vamos a hablar ahora. Es el día de Ceuta, este día que llega con una novedad importante sobre lo ocurrido hace poco más de un mes, hace 34 días para ser exactos. El ministro del Interior ha pedido explicaciones al director de la policía después de conocerse una información muy relevante. Y es que la policía habría comunicado a la Audiencia Nacional que gendarmes marroquíes guiaron la entrada masiva en Ceuta del 30 de julio. Que los gendarmes seguían órdenes de. Los chicos seguían órdenes de agentes de paisano y con un objetivo que iría más allá de una simple crisis migratoria. Grande Marlaska dice que no conocía ese informe y quiere saber más desde cuándo estaba en manos de la policía ese informe. ¿Qué es lo que sabían? ¿A quién se lo comunicaron? El gobierno ha pedido cautela hasta conocer exactamente el contenido y el alcance de ese informe, pero la realidad es que la última hora es que la Policía Nacional, el director de la general de la Policía Nacional, ha dicho que ese informe no atribuye directamente a Marruecos, como sí que salía en la información que conocíamos ayer por la noche en El Español. Bueno, y mientras intentamos saber qué pasó realmente en aquella frontera, esta tarde a las 8, la Federación Española de Municipios y Provincias ha convocado concentraciones de apoyo a Ceuta ante los ayuntamientos de toda España. El PSOE considera partidista esta convocatoria, aunque varios alcaldes socialistas han decidido que van a participar. Entre ellos, el alcalde de León, José Antonio Díez, que sostiene que estamos ante una cuestión de Estado. Queda pendiente otro gesto que podría llegar a Ceuta en las próximas semanas, con mucha carga política y diplomática, la visita de Felipe VI, del rey. El gobierno asegura, Sánchez dijo, que esta visita se hará, aunque todavía no hay fecha ni está organizada. Vamos a intentar entender todas estas preguntas que hay encima de la mesa en relación a la crisis de Ceuta, empezando también por esos informes y esos desmentidos que apuntan directamente a Marruecos en la organización de esta entrada. Se lo voy a preguntar a alguien que conoce muy bien al país vecino y que sabe leer lo que hace Marruecos y lo que podría haber detrás de esta crisis de Ceuta. Es Miguel Ángel Idígoras, periodista. Seguro que te suena, lo recuerdas perfectamente. Durante años ha sido corresponsal de Televisión Española en Marruecos y también en Londres. Miguel Ángel, ¿qué tal? Encantado de estar contigo aquí en la tarde. Buenas tardes.
1: Muy buenas tardes, el placer es mío.
0: Empiezo por la noticia caliente del día, ¿no? Esta serie de informes, luego de desmentidos. Ayer por la noche el Español publicaba un informe de la Policía Nacional que habría hecho llegar a la jueza de la Audiencia Nacional, María Tardón, y que apuntaba directamente a Marruecos, a gendarmes marroquíes, a agentes que también iban vestidos de paisano, como los que organizaron esta entrada masiva. De hecho, daba sentido, por ejemplo, ese informe a imágenes que habían circulado por redes sociales en las que se veía a los agentes, a la policía marroquí, guiando a los chicos hasta la frontera de España. Este informe también concuerda bastante con lo que nos contaron a nosotros cuando estuvimos ahí en Ceuta, que había chicos que habían entrado que nos decían: vimos por redes sociales que la frontera estaba abierta, nos guiaban hasta allí y para allá que nos fuimos. Desde Rabat hubo gente que cogió un coche hasta Castillejos y le dio tiempo a pasar. Imagínate. Luego la noticia de hoy es que la policía dice que ese informe no es del todo cierto y que no dice que la autoridad sea de Marruecos después de que Marlaska pues pidiese de madrugada ya explicaciones. Miguel Ángel, ¿a qué te suena todo esto?
1: Bueno, mira, todo lo que tiene que ver con Marruecos depende cómo uno lo quiera abordar, ¿no? Mira, fundamentalmente la pregunta que se pueden hacer muchos es si las policías, los gendarmes que estaban organizando la llegada de todos esos decenas de miles de marroquíes hacia Ceuta, lo habían organizado de manera esporádica, habían sido ellos porque de una manera unilateral habían decidido hacerlo así, o recibían órdenes de Rabat, que es lógicamente como ha sucedido. Que no hay ningún policía, ningún gendarme, no hay una organización policial en Marruecos que actúe de manera independiente, autónoma, y se les ocurra, por extrañas razones, que decenas de miles de personas crucen a Ceuta de manera ilegal porque se les ha ocurrido, ¿no? ¿Con qué objetivo? Mira, pues cualquiera que conoce cómo funciona la diplomacia, entre comillas, de Marruecos, cómo funciona el régimen marroquí, cómo actúa y demás, sabe que esas órdenes han llegado directamente de Rabat. Lo que pasa es que el gobierno de España, por razones que desconocemos todos y que nos preguntamos constantemente qué sabe Marruecos o qué tiene Marruecos para que el gobierno de España actúe como actúa, pues esa es la gran incógnita, ¿no? Yo creo que mientras tanto Marlaska o el propio presidente del gobierno querrán eximir al régimen marroquí de estar detrás de esta invasión, porque es así, no es una crisis humanitaria ni mucho menos, esto es una invasión con el objetivo claro de desestabilizar la ciudad y de seguir en su proyecto histórico de anexionarse Ceuta y Melilla, que es lo que en definitiva quiere el Reino de Marruecos, ¿no? Y entonces nuestro gobierno, el gobierno de España, está actuando, como digo, no sabemos muy bien por qué, eximiendo a algo que es evidente, que todo el mundo ve, que hay que ser ciego para no darse cuenta, que es que Marruecos, su régimen, está detrás de todo esto, ¿no? La siguiente que hará posiblemente el ministro del Interior español, pues será decir que bueno, que sí, que eran unos gendarmes y unos policías marroquíes los que organizaron esto, pero no Marruecos, no el régimen. Bueno, ya eso será, en fin, pues rizar más el rizo y tomarnos un poco más por tontos a los demás de lo que ya nos vienen tomando estos días, ¿no?
0: Miguel Ángel, tú desde tu experiencia en Rabat, esos años que estuviste en Marruecos como corresponsal de Televisión Española, ¿a ti te cuadra una organización, que es lo que señalaba ese informe del que se hizo eco el Español, que avanzó el Español ayer por la noche, ese informe de la Policía Nacional que llevó hasta la Audiencia Nacional, que habla de la autoría de Marruecos en esta planificación? ¿A ti te cuadra que Marruecos no solamente que haya permitido, es decir, no solo esa política de brazos caídos de los gendarmes sin impedir el paso, ¿no?, que era la primera gran hipótesis, sino que lo haya una organización, una planificación, gendarmes marroquíes llevando a los chicos hasta la frontera? ¿Esto a ti te cuadra?
1: Absolutamente. Sí, mira, dicen, bueno, vamos a ver, entran 80.000 y se vuelven no sé cuántos, bueno, las cifras bailan, ¿no?, pero se han vuelto 70.000 y quedan 10.000 aproximadamente. Mira, hay una parte que es cierta, que son los subsaharianos. Eso sí es cierto, que se mueven de otra manera. Y yo creo que en este movimiento de llamamiento para cruzar y demás en las redes, pues lógicamente los subsaharianos que andan en el entorno de la frontera de Ceuta y de Melilla, en la zona de Gurugú, aprovecharon esta circunstancia y también pasaron, ¿no? Y eso también al régimen de Marruecos le pudo venir bien para decir que era una crisis humanitaria. Los subsaharianos se mueven por otra cuestión. Eso sí que es una cuestión posiblemente humanitaria, de gente que quiere emigrar a Europa, etcétera, etcétera. El resto, los marroquíes, que han pasado ahí por decenas de miles, estaban perfectamente organizados. Es decir, era un movimiento con el objetivo de que entraran 80.000, luego se van los que sean, los que quieren volverse, pero ¿cuántos se han quedado en la ciudad? Se han quedado más de 10.000, según nos cuentan las personas que están allí. ¿Esto qué supone? Supone una marroquinización de la ciudad de Ceuta. O sea, pero no es que Ceuta se haya convertido en Rabat o en Casablanca, no, no. Ceuta se ha convertido en cualquiera de las ciudades del Rif, del norte de Marruecos, donde hay una ausencia total de Estado, donde los jóvenes campan a sus anchas, donde se trapichea con todo. Es decir, y es de repente con lo que se encuentran los ciudadanos de Ceuta en su propia ciudad, ¿no? Hay una marroquinización bestial de la calle. ¿Con qué objetivo? Pues el objetivo de ir minando la moral de la ciudadanía de Ceuta para que vaya abandonando su ciudad, muchos se vayan a la península, haya una crisis, y luego, sobre todo, con algo muy importante, testar cuál es la respuesta del gobierno de España a esta situación. ¿Cómo se resuelve esta situación de presencia de 10.000 marroquíes en Ceuta, ¿no? Si no se resuelve, pues veremos que Marruecos seguirá avanzando en su proyecto, como digo, de anexionarse definitivamente Ceuta, Melilla y lo que venga después.
0: Es verdad que los subsaharianos vieron la oportunidad, ¿no? Nosotros que estuvimos allí en Ceuta, poco después de que se produjese la entrada masiva, estuvimos recorriendo las calles, las barriadas, vimos cómo dormían en las cunetas, en los montes, en las playas, cómo montaban esas chabolas, empezaban a montarlas por aquel entonces cuando nosotros fuimos. Y es verdad que los subsaharianos te contaban que aprovecharon eso como la última etapa de su viaje, porque vienen de un viaje mucho más largo por África. Es verdad también que el tema de los menores, jugadores es muy complicado de gestionar, porque no los puedes dejar en un punto caliente de trata si sus padres no los reclaman y les dicen que no los quieren allí, ¿no? Es complicado y nuestra ley al menos ahora mismo no lo permite. Pero claro, ¿qué gana Marruecos? Miguel Ángel Idígoras, histórico corresponsal de Televisión Española, ¿qué gana Marruecos con la imagen que está provocándola en España, al margen de presionar al gobierno de España? ¿Pero qué gana de cara al exterior? Porque lo que se está viendo es una imagen de propios ciudadanos marroquíes pidiendo asilo, no solo subsaharianos, también marroquíes, diciendo: no quiero volver a Marruecos, prefiero morir de hambre aquí. Eso a Marruecos les hará el tiro por la culata, ¿no?, a nivel internacional.
1: Mira, nosotros medimos a Marruecos como si fuese un país democrático y un país occidental. A Marruecos, al régimen de Marruecos, no digo a Marruecos como país, al régimen de Marruecos le importa un pepino la imagen que pueda dar en el resto de Europa o en el resto del mundo con esta cuestión. Le importa bien poco. Ten en cuenta que lleva, años y años permitiendo cada vez que le interesa avalancha sobre Ceuta, avalancha sobre Melilla, pateras que llegan, descontrol absoluto. Cuando quieren abrir la espita la abren, cuando quieren cerrarla la cierran, y la han hecho sin ningún pudor. Es decir, eso el régimen marroquí lo utiliza como un arma, no le importa la imagen que da. Tú ten en cuenta que ellos reivindican Ceuta y Melilla como marroquí y dicen que es su objetivo recuperar lo que ellos creen que es suyo, pero sin embargo no mueven un dedo para recuperar lo que son suyos, que son sus ciudadanos, ¿no? Tienen un montón de ciudadanos marroquíes, ¿por qué no los reclama como suyos? ¿Por qué no reclama a los menores?
0: No, y los muertos, Miguel Ángel, los muertos han tenido que enterrarse en suelo ceutí, 88 cadáveres, ¿eh?
1: Exacto. Si no reclaman a los muertos, ¿cómo van a reclamar a los vivos? Y porque luego ten en cuenta una cosa, que a Marruecos entran dentro de una política que les interesa de una manera evidente. Hay no sé cuántos millones de marroquíes en Europa. Ten en cuenta que estos son, llaman marroquíes no residentes, los residentes en el extranjero. Aportan divisas, aportan envíos de dinero que suponen creo que suponen el 8% del PIB de Marruecos. Todos los menores que pasan a España, dicho de una manera directa, son bocas menos que hay que dar de comer. Ellos se instalan en España y luego, fíjate, hacen un llamamiento a la reagrupación familiar. Y entonces sí aparecen sus padres. Los padres que ahora no aparecen, aparecen después, cuando hay una reagrupación familiar, ¿no? Es decir, esto es una estrategia que viene marcando Marruecos desde hace tiempo, y lo que no podemos nosotros es medirla con nuestros parámetros de país occidental. El régimen marroquí actúa con total impunidad. Sabe dónde tiene sus apoyos, sabe dónde puede tener sus debilidades, y va a estar constantemente en minando a España en la medida en que España se deje minar. Eso está claro.
0: La versión del gobierno español no ha cambiado ni un ápice desde que empezó la crisis. Antes ha señalado a otros países como Israel o Rusia antes que apuntar o reprochar a Marruecos. Esto es lo que ha dicho siempre el presidente Pedro Sánchez. Escucha.
2: No hay ninguna información que alumbre alguna duda sobre la participación de las autoridades marroquíes. Y he de decirle que si nos vamos al ámbito de la migración, la cooperación con Marruecos es francamente positiva.
0: Pues menos mal que es positiva, Miguel Ángel. Esto es lo que decía el presidente Pedro Sánchez en la cadena SER en el inicio de la temporada, el lunes. Vaya cooperación, ¿no? Cuando no se quiere ni a sus muertos.
1: No, bueno, el gobierno de España lo que está haciendo es, bueno, dar palos de ciego diciendo una cosa y la contraria, ¿no? Se contradicen entre los propios ministros. La primera versión que dieron de la entrada de toda esta gente era que eran mafias. Y todo el mundo sabe que es imposible que sean las mafias, bueno, por una razón evidente: nadie paga por cruzar a España y luego se vuelve, ¿no? Como pasó con la inmensa mayoría de ellos. Es decir, no eran mafias. Todos sabíamos, quienes conocemos Marruecos o conocen la dinámica de Marruecos, sabíamos que la orden venía de Rabat, la orden venía del gobierno, la orden venía de distintos estamentos. Si no del gobierno, que posiblemente está ajeno a esto, son otros estamentos diferentes, ¿no? No se puede mirar a Marruecos como a España, ¿eh? Hay elementos que sí. No están en el gobierno, pero que tienen más poder que el propio gobierno de Marruecos, ¿no? Y que actúan desde la sombra con total eficacia, ¿no? Y nuestro gobierno, el gobierno de España, pues yo creo que está haciendo un papelón en este aspecto. Ellos sabrán por qué actúan como actúan, ¿no? Pero yo creo que cada vez menos gente se cree las versiones que da o las distintas versiones o las distintas declaraciones que hace Pedro Sánchez en este aspecto, su propio ministro del Interior, con las contradicciones que tuvo con la ministra de Defensa, con Margarita Robles. Yo creo que ahí la imagen que ha dado el gobierno es lamentable. Creo que la ciudadanía empieza a darse cuenta de que nos están tomando el pelo, y no sé, para mí lo más difícil de entender es que todavía haya gente que apoya, que acepta las explicaciones que da este gobierno y que las toma como buenas, ¿no?
0: Y Dígoras, quiero que escuches precisamente a la ministra de Defensa, Margarita Robles.
3: Realizaron la labor que competencialmente les era y es exigible. Compartieron y analizaron con las fuerzas de seguridad del Estado y con el personal de la delegación del gobierno.
0: Esta es la ministra de Defensa, Robles, defendiendo la labor del CNI, defendiendo que sí que hubo, el CNI sí que informó sobre lo que estaba pasando en Ceuta, sobre lo que podía pasar en Ceuta, mejor dicho, y luego el resto de ministros, pues ya es conocido que negaron que el CNI avisase. Lo que pasa es que no hace falta un informe del CNI, nosotros lo hemos dicho mucho, porque quien está allí, si hay 80.000 tíos al otro lado, los ves. O sea, es que se ve perfectamente. Si hay el aforo del Santiago Bernabéu al otro lado, se ve. Y además que ya veníamos informando y los medios ya estábamos hablando de que las llegadas se estaban produciendo sin ningún tipo de control, ya había 4 muertos encima de la mesa. Y digo, esto de que el CNI no avisase, teniendo en cuenta la cantidad de ojos que pone el CNI, que pone la inteligencia en esa zona fronteriza, esto es impensable, ¿no? Tú que la conoces bien, que has estado allí de corresponsal de Televisión Española en Marruecos tanto tiempo, esto es impensable, ¿no? Que el CNI se le escape algo así.
1: Mira, creo que fue en el año 2006, nosotros hicimos un reportaje, un documental que se tituló El salto a la valla, hace 20 años ya de esto, y nos estuvimos durmiendo, el equipo con el que yo, estuvimos durmiendo 2 noches en el Monte Gurugú con un grupo de malienses, eran chicos subsaharianos, sabíamos que estaban allí, y entonces, bueno, les convencimos que nos dejaran grabar y demás, y sabíamos cuándo se iban a producir los asaltos, por dónde se iban a producir los asaltos. Este en el concreto que grabamos nosotros es una zona Melilla que se llama Mariwari, y grabamos, pudimos hacer, en fin, el seguimiento y demás, y la policía marroquí lo sabía, porque tiene gente metida entre esos grupos en el propio Monte Gurugú y en todos los sitios, ¿no? Y el CNI español exactamente igual. En estos momentos todo el mundo sabe los movimientos que se producen en torno a una frontera tan sensible como fronteras como las de Ceuta y de Melilla, ¿no? Yo decir que el CNI no se enteró de nada, sencillamente me parece un insulto, ¿no? Yo entiendo que son profesionales que tienen que aceptar lo que se diga desde el gobierno, pero desde luego el desgaste al que está sometiendo el gobierno a distintas instituciones y del Estado y demás, pues me parece sencillamente un insulto, y que es algo que, en fin, que está deteriorando la imagen de España a todos los efectos y en todos los sitios, y que, en fin, espero que se ponga fin rápido, ¿no?
0: Estamos hablando en la tarde de COPE, en esta tarde de Pilar García Muñiz, estamos hablando con Miguel Ángel Idígoras, histórico corresponsal de Televisión Española en Marruecos, en Reino Unido. Miguel Ángel, yo hay 2 temas que quiero tratar contigo antes de terminar. Uno es el tema de Ceuta y Melilla, esa reivindicación histórica, ¿no? Que algunos, los más radicales incluso, elevan también a las Islas Canarias, ¿no? Hace unos días, Taleb Al-Islam, que es activista saharaui, nos contó en este programa que históricamente todos los reyes de Marruecos tienen una baraka, es decir, un hito, ¿no?, que marca su reinado, pues desde Hassan II hasta ahora Mohamed VI y su hijo Hassan III, que pronto accederá al trono. Un hito que marca, pues, su paso al frente del reino de Marruecos, ¿no? Y se habla de que el gran hito que toca ahora sería el control. Ellos dicen la recuperación de Ceuta y Melilla, aunque nunca hayan sido suyas, porque Ceuta y Melilla llevan 500 años siendo españolas, desde antes que existiese Marruecos incluso. Argumentario, esta retórica marroquí, esta reivindicación histórica de Ceuta y Melilla, cuando tú estabas allí en Rabat, ya era algo habitual, ¿no? Y ya se hacía... ¿O crees que ha ido ganando fuerza?
1: Sí, no, era lo habitual. Marruecos es un país bastante desconocido, ¿no?, para los españoles en general. Y no sabemos un poco cómo se mueve, qué resortes tiene, por qué razones hace lo que hace y demás, ¿no? Luego, cuando vas conociendo, pues te explicas todo, ¿no? Marruecos es un país en el que, como digo, está gobernado por lo que se denomina en marroquí, lo llaman el Mahzem, ¿no? El Mahzem es la cúpula, es el Estado dentro del Estado, es decir, el rey, la gente que está con él, los generales, los hombres de negocios y tal, es una élite que es multimillonaria. El rey de Marruecos tiene las fortunas más importantes del mundo, la más importante de África, etcétera. Entonces, eso es un negocio, el país es un negocio, y es un nacionalismo expansionista. ¿Por qué se lleva mal con Argelia? Se va mal por Argelia con Argelia porque Argelia es su enemigo en ese expansionismo que busca el gran Magreb, ¿no?, el gran Marruecos. ¿Por qué la anexión del Sáhara? Pues porque era fundamental en sus intereses de expansión hacia el sur y de cerrar cualquier salida del Atlántico de Argelia, ¿no? Ese fue el hito, efectivamente, de Hassan II. El gran hito ahora de Mohamed VI es terminar de anexionarse ya el Sáhara gracias a Pedro Sánchez y a su apoyo, ¿no? Que es algo también inconcebible. Y lo siguiente, si puede, será anexionarse efectivamente Ceuta y Melilla. Y luego, bueno, pues veremos si Canarias, si no Canarias como tal, si la delimitación de las aguas, la explotación de las riquezas submarinas.
0: Mucho dinero ahí, mucho dinero del monte submarino Tropic, bueno, pues, que está a 500 kilómetros al sur del Hierro, pero que también está a la misma distancia de la costa del Sáhara. Ojo, no la de Marruecos, la del Sáhara.
1: Exactamente, pues eso es algo que el Maxtem, es decir, que el régimen marroquí lo sabe perfectamente y no va a dejar pasar la oportunidad de que España se aproveche de eso. Entonces van a aprovechar todas las debilidades que se puedan, se harán socios de quien haga falta para seguir adelante en su proyecto del Gran Marruecos, que es como digo, la anexión de Ceuta Melilla. Y de lo que venga después, pues lo decía antes, lo que venga después, porque lo intentarán con todo, no, con absolutamente todo, y eso sí, sin dejar de mandar a toda su carne de cañón, que son un montón de jóvenes, teniendo en cuenta que el 60% de la población marroquí tiene menos de 30 años. Eso es una bomba demográfica. Van a seguir saliendo del país, porque para ellos ellos lo van a usar, el régimen lo va a usar como una válvula de escape, y esa gente que sale, además de ser un elemento de inestabilidad que se va, son remesas económicas que vienen al país. Es decir, el negocio es redondo.
0: Luego está la visita del rey, que es la segunda cuestión sobre la que quería preguntarte para terminar. Pedro Sánchez ha dicho que Felipe VI irá a Ceuta, aunque todavía no hay fecha. Tú conoces bien cómo se leen estos gestos en Marruecos porque has estado allí. ¿Qué podría suponer? ¿Qué significaría en Rabat una fotografía de Felipe VI en Ceuta precisamente ahora?
1: Pues mira, yo creo que sería muy importante para los españoles, muy importante, y además lo veríamos en la medida en que alguien de Marruecos pudiera protestar. Pues si protestan, que protesten. Es decir, yo creo que en eso nadie tiene que empezar a pensar que haga lo que quiera Marruecos. A mí lo que me preocupa es qué va a hacer el gobierno de España. Porque me da la sensación de que la principal crítica, o quien le ponga límites a esa visita, o quien le ponga sordina a esa visita del rey, o lo que sea, va a ser el propio gobierno. A mí lo que me da miedo, de alguna manera como español, es que este gobierno, como decía antes, ataca instituciones que son fundamentales para el país, desde la seguridad, donde está el CNI, con un control absoluto de las fuerzas y medios de seguridad del Estado, que están en Ceuta en una situación de precariedad absoluta,

están convocadas casi 300 manifestaciones en toda España por ayuntamientos, capitales de provincia, pueblos, en recuerdo, en homenaje, en aplauso y en apoyo a Ceuta. Convoca en principio la Federación Española de Municipios y Provincias, también ceutíes, que viven, trabajan en otros puntos de la península, como en Madrid. En un ratito encendemos esta linterna desde la concentración de los ceutíes de Madrid frente al Congreso de los Diputados. Nos vamos para allá.

0: Hace justo una semana, una gran masa de hielo colapsó en el Himalaya y desencadenó una riada en Nepal que arrasó con todo a su paso. Más de 1,000 personas han muerto por ahora. Imagínate, unas 5,000 están desaparecidas.
1: Oh my God, Mario.
0: Las imágenes han sido brutales. Una gran cantidad de agua, barro, piedras bajó con muchísima fuerza por una ladera y acabó destruyéndolo todo. Pueblos, presas, edificios, puentes, galerías. No fue una inundación convencional. Ese derrumbe movilizó agua, hielo, sedimentos. Este desastre vuelve a colocar bajo el foco uno de los grandes riesgos de las montañas, en este caso asiáticas. El Himalaya también se está calentando, los glaciares pierden masa y aparecen lagos donde antes había hielo. Hablamos de ciencia en La Linterna, como siempre, con Jorge Alcalde, nuestro divulgador científico. ¿Qué tal, George? Buenas tardes.
2: Muy buenas tardes. ¿Qué tal?
0: Oye, los científicos hablan de un caudal de 15.600 metros cúbicos por segundo. Eso es absolutamente inimaginable. ¿Con qué podemos comparar semejante tsunami?
2: Es una barbaridad. Fíjate que esa cantidad de agua supondría casi 15 millones de litros de agua por cada segundo. El caudal, por ejemplo, de las cataratas del Niágara es más de 6 veces más pequeño que lo que se desprendió de aquella montaña. Estamos hablando de una cantidad de agua inimaginable que no solamente era agua, estaba llena de lodos, de rocas, de sedimentos que fue arrastrando ladera abajo y que es muy difícil de imaginar. Los científicos lo han llamado un tsunami desde el cielo, porque literalmente eso es lo que se habría visto desde el cielo si hubiésemos estado observando con un satélite o con un dron lo que estaba ocurriendo en la naturaleza.
0: ¿Cómo podemos explicar esta especie de efecto dominó que se produjo entre Nepal y el Tíbet? Digamos que un deshielo a lo bestia.
2: Sí, ese fue el origen, un deshielo a lo bestia, pero luego la consecuencia fue una catarata de acontecimientos que se pusieron de acuerdo para coincidir en el mismo momento y en el mismo lugar. Los científicos lo llaman una riada por desbordamiento del lago de glaciar. Es GLOF en inglés, el nombre técnico, ¿no? Y efectivamente todo comienza con un glaciar que se descaja, que se colapsa, que se derrite y que vierte grandes cantidades de agua en una zona más pequeña del valle hasta convertirse en un gigantesco lago. Y ese lago, a su vez, es atrapado por rocas y por árboles hasta generar una presa natural, una presa inesperada. Cuando esa presa se rompe, cuando esa presa ya no aguanta más, vierte de golpe a varios ríos que estaban en esa zona también vertiendo sus aguas, toda esa cantidad de agua de la que hablábamos antes. Esto que pase todo seguido y todo en el mismo momento es muy difícil. En la naturaleza no se suele dar, pero no es imposible, sobre todo en lugares como esos, en los que están bañados con grandes glaciares, y además el valle es muy estrecho y las escurrentías son muy chiquititas.
0: Tú lo has dicho, el peligro está en que todo ese agua, esa inmensa masa de agua y barro, sigue cayendo por la fuerza de la gravedad, y una de dos, o llega al mar o se para y forma lagos. ¿Esos lagos pueden desbordarse?
2: Sí, también pueden desbordarse, pueden acumular más sedimento, pueden acumular más lodos, más rocas, más restos de árboles arrancados por el trayecto de esas riadas. Pueden incluso en el futuro generar una especie de pequeña corteza de hielo cuando lleguen los inviernos que vuelva a suponer un peligro para futuros desbordamientos en la época de verano. Así que lo que ahora quedaría por delante es una exhaustiva monitorización de lo que ha ocurrido y de cómo está la situación del

0: suelo y del subsuelo en toda esa zona bañada por la riada, y eso puede llevar todavía algunos meses.
1: Madre mía. Oye, el cambio climático, el deshielo correspondiente por el calentamiento, ¿nos tenemos que acostumbrar a este tipo de fenómenos tan brutales?
0: Bueno, van a ocurrir. También ocurrían hace siglos. Efectivamente, los glaciares están sufriendo en prácticamente todo el planeta. El aumento de las temperaturas hace que se debilite la estructura de hielo y que se generen capas de agua en la segunda superficie o tercera superficie, y eso genera pues que sea más estable, más inestable la lengua de hielo, ¿no? Es muy difícil atribuir exactamente al aumento de las temperaturas un fenómeno como este. Se tienen que producir otros muchos acontecimientos, pero si es verdad que ahora mismo uno de los retos que tiene la ciencia es conocer mejor cuál es el estado de salud de los glaciares. Es intentar ver cómo están, no por fuera, que eso es más fácil verlos, sino por dentro. Ellos tienen un periodo de vida que casi siempre es el mismo. En invierno crece sus masas de hielo y en verano deshielan y sueltan mucha cantidad de agua al entorno. Pero ese ciclo empieza a hacerse cada vez más inestable. Y no es fácil determinar qué va a ocurrir en el futuro. Aquí hace falta mucha tecnología. Y por desgracia, muchos de los países más necesitados de ayuda, porque son lugares que naturalmente están en lugares más peligrosos, o más peligro, no tienen los recursos para monitorizar, claro, milímetro a milímetro por satélites esos glaciares. Así que la situación no es muy fácil de resolver.
1: Cambiamos de asunto. Un par de noticias interesantes mirando al espacio. La NASA acaba de lanzar un telescopio al que han llamado Nancy Grace Roman, que va a viajar a más de 1 millón de kilómetros de la Tierra. Espera que pueda dar los primeros datos a principios del 27, o sea, mañana, como quien dice. ¿Qué información va a proporcionar una vez llegue a su destino? Ojo, 1 millón de kilómetros más allá.
0: Bueno, pues información que todavía ni siquiera somos capaces de calcular, ¿eh? Yo creo que hasta ahora el ojo más potente que ha tenido el ser humano en el cielo, que ha sido el telescopio espacial Hubble, todos conocemos que ha sido capaz de adentrarse en las distancias más largas jamás soñadas y, por lo tanto, en los momentos más antiguos de la formación del cosmos, pues ese telescopio era 1000 veces menos potente que el que acaba de ser puesto en el espacio. Es decir, que vamos a tener una capacidad de observar por lo menos 1000 veces más acontecimientos cósmicos de lo que teníamos hasta ahora. Y eso supone, ya sabes que en cosmología, mirar lejos es mirar hacia atrás. Cuanto más lejos vemos, más estrellas, galaxias, fenómenos cósmicos estamos viendo de hace miles de millones de años. Eso supone adentrarnos en el origen de cosas tan desconocidas todavía para la ciencia, como por ejemplo la materia y la energía oscuras. Es decir, ¿qué es lo que compone el universo y que no lo estamos viendo, que sabemos que está ahí por el modo en que se comportan las galaxias, pero que no hemos podido detectarlo? Y este telescopio nos va a ayudar mucho a saber un poquito más de esos fenómenos.
1: Este cacharrito ha costado 4.000 millones de euros. ¿Cómo funciona una cosa como esta?
0: Bueno, en el fondo es como todos los telescopios, pero a la bestia. Por ejemplo, tiene unas lentes porque tienen capacidad de 300 megapíxeles. Es que esto quiere decir que sería capaz casi de ver una mosca a centenares de kilómetros de distancia con una precisión extraordinaria y conocer la composición de sus alas. La mecánica de trabajo de este telescopio no es más que intentar capturar cuanta más luz mejor y de la fuente más lejana posible. Y además se incorpora una capacidad que no tenía tanto el Hubble, que era la posibilidad de estudiar el espectro infrarrojo. Es decir, esa emisión que realizan sobre todo los fenómenos más energéticos del cosmos, las estrellas, los agujeros negros, y que no todos los telescopios pueden capturar. Es decir, es ver otra paleta de colores diferente del cosmos, como si tuviésemos unas gafas que nos permitiesen ver a través de las paredes. Pues eso es lo que también incorpora este telescopio, y por lo tanto, la posibilidad de observar planetas en otras estrellas o observar agujeros negros lejanísimos se ha multiplicado por centenares de veces.
1: Jorge, ¿quién fue Nancy Grace Roman, que es quien da nombre al telescopio?
0: Bueno, le llaman la madre del Hubble, precisamente, porque ella fue una astrónoma, una de las primeras mujeres que dirigió proyectos de serios en la NASA en los años 50 y que comenzó a investigar en la posibilidad de enviar una lente potentísima en la órbita de la Tierra. Y gracias a sus estudios, gracias a su trabajo, el proyecto del telescopio espacial Hubble fue posible. Así que a esa madre del Hubble le han dado el honor ahora de llevar el nombre de el hijo del Hubble, que es este telescopio.
1: Oye, y en un minuto, Jorge, ¿qué es la misión de la Agencia Espacial Europea Bepi Colombo? ¿A dónde quiere llegar?
0: Quiere llegar a Mercurio, nada más y nada menos. Fíjate, digo nada más y nada menos, pero es el planeta más cercano que tenemos en la Tierra. Pero no es muy fácil llegar a él, porque está demasiado cerca del Sol. Y está tan cerca del Sol que cada vez que se envíe una nave hacia él, la gravedad del Sol la atrapa y hace que sea muy difícil hacer que orbite algo alrededor de Mercurio. Esta misión va a llegar a Mercurio, pretende conocer mejor este planeta y sobre todo pretende conocer mejor cuál es la relación entre los planetas que hay alrededor de una estrella y estos mismos planetas, porque lo que está buscando la ciencia es que quizá en algunos otros lugares del cosmos, alrededor de otras estrellas similares a la nuestra, también haya planetas como Mercurio. Y a lo mejor si hay planetas como Mercurio, quién sabe si cerca de ellos hay un planeta como la Tierra.
1: Uf, qué vértigo. Ciencia en la Linterna, como todas las semanas, con Jorge Alcalde. Gracias, Jorge.
0: Pasa, buena tarde.
1: Adiós, adiós.

0: cada día, por aquí aparece Julio César Herrero para propinar un...
1: ¡zas en toda la boca!
0: Hola, Julius.
2: Pasa, gelote.
0: ¿Qué pasa, chaval? ¿A quién le endiñas?
2: Pues mira, al ministro más grande del gobierno de España, José Manuel Álvarez. Hala, ya está bien la tonta, quita esto. Está en Irlanda, porque es que habían quedado allí los de exteriores de la Unión Europea para hablar de sus cosas. Lo de Ceuta, él lo tiene clarísimo. En inglés, gelote es igual de llevadero que en español, escucha.
3: We are confronted. Nos enfrentamos a una gran cantidad de amenazas y desafíos, amenazas híbridas, desinformación, mucha desinformación en el caso de Ceuta. Me dio mucha pena ver que algunos gobiernos de la Unión Europea amplificaron esa desinformación.
2: Alberto lo dignifica. Así que tenemos muchas amenazas, ¿eh? Un huevo de amenazas, digo. Y dices tú que lo de Ceuta es por la desinformación. Ya verás cómo los fachas te ponen de vuelta y media, pero Álvarez, yo estoy de acuerdo. No te servirá de mucho, pero oye, cuando el intelectual que lleva transportes dice que el problema está resuelto a los 3 días gracias a Pedro y llevamos más de un mes, eso es desinformación. Cuando uno del gobierno dice que hay 2.000 inmigrantes, otra que 5.000 y otro que 1.300, eso es desinformación. Cuando Marlaska dijo que el CNI no había advertido, eso es desinformación. ¿Sigo? Bueno, cuando ayer la portavoz dijo que no había evidencias de nada de Marruecos, eso es desinformación. Así que sí, tienes razón. La mayor amenaza es la desinformación. Pero una cosita, la desinformación no abre las puertas de Marruecos para que salgan, ni cierra las de España para que no entren. Así que, por responsabilizar a la desinformación de lo ocurrido en Ceuta, el ministro de Exteriores, José Manuel Álvarez, se lleva un...
1: ¡zas en toda la boca!
0: Madre mía, y lo que nos queda. Gracias, Julius.
2: A ti, salado.
0: Adiós, chaval.
2: Adiós, adiós, adiós.

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0: Así llegamos a las 8 menos 10 de la tarde, 7 menos 10 en Canarias. Ahora te seguimos contando todo lo que te interesa en tu COPE más cercana.
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3: Día de Ceuta, queda nada, 10 minutos para cumplir la hora marcada para las concentraciones que se han convocado en toda España, manifestaciones de apoyo al pueblo de Ceuta, pero también con un marcado dedo acusador contra el gobierno de Sánchez por desmovilizar y ocultar esa implicación marroquí en la avalancha, confirmada por un informe policial. Te estamos contando, esto puede explicar que el Partido Socialista Extremeño se haya desmarcado de las concentraciones.
4: El señor Cotrina elige a Pedro Sánchez en lugar de elegir a Extremadura. Y eso, sin duda alguna, es una mala noticia para nuestra región. A Ceuta, a los ceutíes, le hubiera gustado que todos los partidos políticos de Extremadura hubiéramos, como digo, alzado la voz de manera unánime y que no hubiera distinción en si han apoyado los del PP o los del Partido Socialista o si el Ayuntamiento de Mérida sí o el Ayuntamiento de otro lado no.
3: Es el vicepresidente de la Junta Abel Bautista de la Concentración que ha adelantado Osuna en Mérida. La jugada, ya sabes, para no desmarcarse del todo de ese apoyo popular a la ciudad autónoma, pero a la vez no despegarse de las listas electorales, que las municipales están a la vuelta de la esquina. En la concentración no estaba presente Vox, que se une en estos momentos a la que convocó, eso sí, la Federación Española de Municipios y Provincias en toda España, como te digo, 8 de la tarde. El movimiento de Osuna, que ha sido calcado por Ramírez en Almendralejo, mientras la portavoz socialista en Badajoz, Silvia González, ya ha anunciado que no va a acudir, que no va a secundar la convocatoria, lo que le está valiendo una lluvia auténtica de críticas en redes sociales. Pero la postura oficial del PSOE en Extremadura, ya que, como señalaba Bautista Cotrina, no ha salido hoy, la ha dado la portavoz del partido en la Asamblea, Isabel Gil Rosiña.
5: Creo que bien haríamos en tener altura de mira para una cuestión que no se resuelve de un día para otro y que entraña muchas vicisitudes, muchas aristas, muchos grises. Y todos tienen que ver con, además, competencias del Estado. Competencias del Estado. Y los presidentes de las comunidades autónomas bien harían en ser leales con el Estado.
3: Altura de mira, decía Gil Rosiña. La vamos a dejar ahí. Son las 7 y 53 minutos casi. En la linterna, el repaso a la información tiene ahora color, sabor, olor y sonido extremeño. Muy buenas tardes. ¿Qué tal? Yo soy José Luis Lorido. Efectivamente, seguimos ahora con el tiempo, ofreciéndote la noticia de la tarde. Me río porque es que lo que viene del tiempo es... ¿Tú qué creías? Que habías esquivado las olas de calor, las temperaturas altas, habiéndote ido a la playa, lo de... Que no, hombre, la Agencia Española de Meteorología espera para mañana cielo poco nuboso, despejado y temperaturas en ascenso. Volveremos a sobrepasar la frontera térmica de los 40 grados, entre 19 y 42 grados se esperan mañana jueves en la provincia de Badajoz, entre 21 y 40 en la de Cáceres. Bueno, y al final el gobierno portugués ha dado luz verde a la conexión por autovía entre Lisboa y Madrid por el norte de Extremadura. Te lo cuento ahora mismito, enseguida. En la linterna de COPE en Extremadura, 7 y 54.
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3: Pues aquí seguimos encendiendo la linterna en Extremadura, poniendo el foco de la linterna ahora en las comunicaciones, en el transporte, ¿verdad?, que tanto nos interesa en nuestra comunidad autónoma. Reunión en la cumbre para decidir el futuro de las comunicaciones por carretera de nuestra comunidad. El consejero de Infraestructuras de la Junta de Extremadura, Francisco José Ramírez, se ha reunido hoy en Lisboa con el secretario de Estado de Infraestructuras portugués, Hugo Espíritu Santo. La construcción del puente internacional sobre el río Erjas, uno de los principales asuntos.
8: Portugal nos ha confirmado que el IC31 conectará Castelo Branco con la frontera extremeña y con nuestra EJA 1, y es una prioridad estratégica nacional para ellos. Es mucho más que una carretera. Estamos hablando de abrir una nueva puerta de entrada a Extremadura o de mejorar nuestras comunicaciones, de generar oportunidades y acabar con un aislamiento viario que durante años ha sufrido el norte de nuestra región.
3: Un viaducto que podría materializarse en la próxima cumbre hispano-lusa. El gobierno portugués ha confirmado su compromiso con el acuerdo bilateral necesario para sacar adelante ese proyecto. En la reunión también se ha abordado el calendario del tren de alta velocidad con el tramo Lisboa-Calla, previsto para 2034 como parte de la conexión entre la capital lusa y Madrid. Un paso más para derribar fronteras y construir puentes, literalmente, pero que sigue cada vez alejándose en el tiempo. 2034, ya lo conocíamos, ya lo dijimos para el Mundial, nada de nada. Por cierto, que hablando de transporte por carretera, ya te lo contábamos ayer, desde el 11 de septiembre nuestra comunidad va a contar con una nueva conexión directa en autobús con Lisboa. Se trata de la compañía portuguesa Red Expressos, que ha integrado la ciudad de Badajoz en su red nacional. Nosotros hemos preguntado a un experto en comunicación, el coordinador de la plataforma Sudoeste Ibérico en Red, Antonio García Salas, que se alegra, además de que haya sido una empresa portuguesa la que haya dado el primer paso.
9: Sea una empresa portuguesa la que tome la iniciativa de incrementar la conectividad de la ciudad de Badajoz, lo que permite que otros, desde otros puntos, se conecte con Badajoz y se enlace con Lisboa y el aeropuerto, sino también en cuanto supone de conexión regional, pues no solamente llega a Lisboa, sino que también para en otros municipios intermedios.
3: Una integración que va a permitir a los viajeros extremeños acceder a una red más amplia de destinos en Portugal y a tarifas más baratas, facilitando la creciente movilidad laboral, comercial y turística entre Extremadura y Alentejo.
9: Es un incrementar la oferta de conectividad, y eso es una excelente noticia siempre. Costará un tiempo hasta que sea conocida y la gente lo vaya demandando, pero no existe demanda hasta que no hay una oferta.
3: La nueva línea refuerza el papel como puerta de entrada a Portugal por Badajoz, que pasará, fíjate, la capital pacense a tener 7 salidas diarias de autobús hacia la capital lusa, superando las 5 que actualmente tiene con destino a la capital de España, la capital del país, a Madrid. Tremendo, ¿eh? Bueno, y te hablo de una cifra: 9.000 euros es la multa que ha recibido Abnasurex, la Asociación de Padres de Niños Autistas del Sur de Extremadura, durante la feria de Salvatierra de los Barros. Al parecer, la asociación lleva desde 2008, 18 años, llevando a cabo una iniciativa, montando una caseta con el objeto de recaudar fondos que van destinados a su escuela de verano, un programa que atiende a 30 niños y niñas con TEA. Este año, Inspección de Trabajo se presentó en la caseta y consideró que las personas que estaban allí atendiendo debían estar dadas de alta. Rafael Hernández es presidente de la Federación de Autismo de Extremadura.
10: Es algo que, vamos, es inaudito que se pueda multar a una asociación de este tipo, sin ánimo de lucro, cuando está haciendo una actividad, que ese dinero que se recauda en esa feria es para la escuela de verano de los niños de con autismo.
3: Desde Anasure defienden eso, ¿no? Que eran voluntarios y que la actividad tenía un objetivo exclusivamente solidario. A pesar del desacuerdo y la indignación por la sanción, la asociación ha optado por pagar esa multa para no poner en riesgo los fondos destinados al bienestar y a las terapias de los menores. Venga, que nos vamos a esa concentración. Escucha la linterna, seguimos contándote todo lo que te interesa con Ángel Expósito.

0: Son las 8, las 7 en Canarias.
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0: De septiembre, día de Ceuta. Un 2 de septiembre de 1415, el rey Juan I de Portugal nombró a Pedro de Meneses gobernador de la ciudad. Siglos después, esta fecha quedó vinculada al día de Ceuta. Aquella jornada marca el comienzo de la etapa moderna de la ciudad y los símbolos que han sobrevivido hasta nuestros días. De hecho, la propia bandera de Ceuta, blanca, negra, con esos triángulos, se asemeja a la bandera de Lisboa. Mira, hemos encendido esta linterna en la manifestación que los ceutíes de Madrid han convocado en la puerta del Congreso. Casi 300 manifestaciones en toda España en apoyo a Ceuta, sinceramente a pesar del gobierno y a pesar de Marlaska. Con todo, 36 alcaldes socialistas no hacen caso y se han sumado a estas manifestaciones. Estamos en la carrera de San Jerónimo, rodeados de miles de personas con banderas de España, con banderas de Ceuta, y te puedo asegurar que con una emoción contagiosa. Mira, después de lo visto en los últimos días y ante la comparecencia de mañana de Sánchez en el Congreso, pienso si esto se puede gestionar peor. Antes imposible, porque lo sabían y no hicieron nada. Durante la propia invasión, porque se abrieron las puertas colaborando casi con los marroquíes. Y desde entonces hasta hoy, qué disparate, qué desastre, qué comparecencias, qué patético. Lo dicho, mañana Pedro Sánchez en el Congreso, inasequible al ridículo y a sus propias mentiras. Y seguro que vuelve con que Rusia, con Israel, con las mafias, con Elon Musk, pero seguro que nunca con Marruecos. Ni siquiera cuando se lo dicen, como los informes que estamos conociendo, cuando se lo dicen los informes de la policía, del Centro Nacional de Inteligencia. En fin, hoy se convocan en Madrid dos manifestaciones muy cerca una de otra que a buen seguro van a coincidir. Una convocado por el Ayuntamiento de Madrid en Cibeles y a muy pocos metros aquí. Estamos entre Neptuno y el Congreso de los Diputados y me acompaña Silvia Choitramani. El apellido Silvia. Buenas tardes.
4: Buenas tardes.
0: A ver si consigues esta pequeña entrevista sin emocionarte, ¿vale?
4: A ver si lo consigo.
0: Va a ser difícil. Ese apellido, Choitramani, refleja una realidad de Ceuta que me parece preciosa y es el ejemplo de las cuatro culturas: cristianos, musulmanes, israelíes e hindúes. Tu propia piel te delata, Silvia,
4: así
0: ¿verdad?
4: Es.
0: Qué no bonito lo esconderlo. De las cuatro culturas. Es un ejemplo para el mundo, ¿eh?
4: Sí. Sí lo es. Nosotros cuando vivimos en Ceuta no somos conscientes, porque es la naturalidad, es como vivimos.
0: Claro.
4: Yo cuando era pequeña iba en autobús con musulmanes, pues para mí no eran una religión, eran mis compañeras de colegio. Nosotros hemos vivido siempre en esa naturalidad.
0: Silvia es ceutí y te imagino, Silvia, emocionada en esta manifestación de ceutíes en Madrid, emocionada por lo que ves.
4: Nosotros estamos muy emocionados y es una sensación un poco agridulce, si te soy sincera, porque por una parte es emocionante, tengo el vello de punta desde que he llegado, ver tantísima gente volcada demostrando que Ceuta no está sola y que el problema de Ceuta no es un problema de Ceuta, es un problema de España.
0: Sin duda.
4: Y que un 2 de septiembre se celebre así es un orgullo, pero también es una pena que el motivo por el cual se celebre este 2 de septiembre con este impacto es porque se haya vulnerado el territorio nacional de España. Es una pena.
0: Vas a tener el honor dentro de unos minutos de leer el manifiesto en esta concentración. Hazme un resumen de 30 segundos, ¿qué vas a decir?
4: Pues vamos a decir que Ceuta nos duele. Ceuta nos duele porque Ceuta es nuestra infancia, es nuestra tierra, es nuestro todo. Es nuestra gente, es nuestra familia. Están sufriendo nuestros compañeros de colegio, nuestros familiares. Mi madre lleva una semana sin salir de casa. No es una ciudad segura. Ceuta no se merece eso y Ceuta nos duele. Y hemos venido aquí para reivindicar, porque ese dolor se transforma en una fuerza para reivindicar que Ceuta necesita un plan urgente de medidas excepcionales. Ceuta está pasando ahora mismo por una situación excepcional y por tanto necesita medidas excepcionales a cortísimo plazo inmediato.
0: Medidas excepcionales en lo económico, en lo social, en lo militar, en lo policial. Pero te iba a plantear una última cuestión, Silvia. ¿Te sientes respaldada dentro de lo agridulce? ¿Estáis satisfechos?
4: Muchísimo, muchísimo. Yo, cuando fui elegida democráticamente para leer el manifiesto, no me imaginaba que íbamos a tener este impacto. Ojalá se unan las dos manifestaciones y seamos todos un Madrid por Ceuta. Y que Madrid sea caballa.
0: La semana pasada en Silvia, en Ceuta, Silvia, nos decían constantemente: no nos olvidéis. Esto es un ejemplo. No os vamos a olvidar.
4: Ojalá perdure. Muchas gracias, Ángel.
0: Gracias a ti, Silvia, por atendernos.
4: Un placer.
0: Nos vamos hasta la Plaza de Cibeles. Allí se encuentra mi compañera Alba Gutiérrez. Esto es una manifestación de civiles, de ciudadanos, organizada por Ceutíes. Nos vamos hasta allí, allí están, por así decirlo, los políticos. Alba, buenas tardes.
5: ¿Qué tal, Ángel? Muy buenas tardes. Aquí están los políticos, está el presidente del Partido Popular, Alberto Núñez Feijóo, también el de Vox, Santiago Abascal, pero lo que te puedo decir, Ángel, es que aquí hay más gente civil, como tú y como yo, que políticos, porque es que mires donde mires, desde la bajada de la Puerta de Alcalá, donde me encuentro yo ahora mismo, hasta llegar a Cibeles, miras al Paseo del Prado, miras a Recoletos, hay gente, hay banderas españolas, banderas ceutíes por todos lados. Y este canto que no paran de cantar, Ceuta no se vende, Ceuta se defiende. Muchas proclamas también de las personas diciendo que patriotismo no es racismo, que hay que defender cada uno de los rincones de Ceuta. Y hay corrillos también de gente, Ángel, en los que puedes escuchar que esta manifestación, que esta concentración debe servir también para que de verdad el gobierno actúe, dice de una vez y se dé cuenta de todo lo que está pasando en Ceuta.
0: Prometimos a los ceutíes y a los melillenses que no les íbamos a olvidar, y aquí estamos, en Cibeles y en las puertas del Congreso, en estas manifestaciones de apoyo a Ceuta. Gracias, Alba.
5: A ti.
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0: Repasamos con Ekane Fernández el resto de noticias de este miércoles 2 de septiembre. ¿Qué tal, Nick? Buenas tardes.
6: Muy buenas tardes, Ángel. El informe de la policía apunta a que gendarmes marroquíes guiaron a los migrantes que entraron en Ceuta.
0: Interior dice que el director de la policía le ha dicho a Marlaska que ese informe no atribuye a Marruecos la planificación o ejecución del asalto a la frontera. El informe policial apunta que las mafias no tienen capacidad para organizarlo y aporta documentos gráficos en los que identifica a policías marroquíes.
6: El rey transmite el apoyo de toda España a Ceuta en una llamada telefónica al presidente Vivas.
0: El rey Felipe le ha trasladado su reconocimiento a los servicios públicos, organizaciones y voluntarios que están haciendo un gran esfuerzo en esta crisis. Esta mañana la Casa del Rey publicaba un mensaje en redes en el que hacía un llamamiento a la unidad.
6: El número de desempleados aumenta en más de 44.000 personas en agosto.
0: Se destruyeron 163.000 puestos de trabajo por el fin de la campaña de verano. La afiliación a la Seguridad Social supera los 22 millones gracias a la regularización de migrantes. Los extranjeros absorben ya el 70% de los nuevos empleos creados en el último año.
6: La OTAN y la Unión Europea advierten de que el ataque atribuido a Rusia en Alemania marca una nueva escalada en suelo europeo.
0: Rutte y von der Leyen han avisado de que mantendrán su apoyo a Ucrania a pesar de las amenazas de Moscú. Alemania ha acusado formalmente a Rusia de estar detrás del ataque fallido con un dron en el aeropuerto de Leipzig días atrás. Lo enmarcan dentro de las operaciones híbridas rusas contra Europa.
6: Irán trató de lanzar ciberataques sin éxito contra infraestructuras de energía y telecomunicaciones en Estados Unidos.
0: Lo publica la cadena NBC, que apunta a que estas operaciones demostrarían la intención de Teherán de ampliar sus represalias contra Washington. En las últimas horas, Estados Unidos e Irán han vuelto a cruzar ataques contra instalaciones militares en Oriente Próximo tras un mes de tregua.
6: La Fiscalía Europea implica a Aldama en una red que desvió casi 28 millones de euros a Portugal.
0: El objetivo era blanquear dinero obtenido de manera ilegal en el sector de hidrocarburos en España. Aldama, junto a otros empresarios, habrían desviado grandes cantidades a cuentas bancarias de Portugal entre 2022 y 2024.
6: Anticorrupción cree que las joyas de Zapatero son un pago en especie de su red internacional de tráfico de influencias.
0: Lo cuenta el diario ABC. La investigación de la Fiscalía apunta a que Plus Ultra solo es una pequeña parte del enriquecimiento del expresidente. Las joyas son una forma de pago a sus servicios de lobby para países de Sudamérica o regímenes dictatoriales con un entramado financiero mucho más complejo.
6: Encuentran a un bebé muerto dentro de una bolsa de plástico en un edificio de San Adrián de Besós, en Barcelona.
0: El cuerpo lo ha encontrado la mujer de la limpieza en un rellano de la escalera. La bolsa estaba ensangrentada y se desconoce la edad del bebé. Ahora mismo los Mossos de Escuadra están tratando de localizar a los padres. Y no sé si se oirá bien, nos quedan los deportes, Mecane.
6: Se te escucha, Ángel. El jugador del Real Madrid, Raúl Asencio, ha sido condenado por conducir ebrio hace 15 días en Gran Canaria. La tasa de alcohol casi multiplicada por 4, el máximo permitido en ese momento. El jugador estaba de baja por lesión y ahora mismo en tenis está jugando Rafa Jodar en el US Open.
0: No sé en el resto de España, aquí en el centro de Madrid hace un calor que te torras. Repsol no está en la previsión del tiempo, con Gonzalo Zaballa.
7: Pues precisamente, Madrid es una de las 7 comunidades que tiene ahora mismo alerta amarilla por altas temperaturas, pero mención especial a Andalucía, que está en alerta naranja y con riesgo de tormentas que también pueden aparecer en Castilla-La Mancha. De cara a mañana, aumento en el mercurio, que se va a notar especialmente en Extremadura. Rachas muy fuertes de viento en la zona del estrecho y los cielos despejados.
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0: Ponemos el foco, como no, en Ceuta.
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0: Es miércoles, hoy el foco en La Linterna lo enciende Alejandro Requeijo. Nosotros, con este ruido, estamos en la manifestación que los ceutíes han convocado ante la puerta del Congreso en Madrid. Reque, buenas tardes.
9: ¿Qué tal? Buenas tardes. Yo en la redacción, pero mi padre me ha mandado fotos que está en León y está también la plaza absolutamente abarrotada.
0: Claro. Oye, acabas de regresar de Ceuta, de cubrir la crisis, y hay un aspecto que te preocupa de la relación entre las distintas comunidades de la ciudad. Recordemos, cristianos, musulmanes, judíos e hindúes. ¿De qué se trata?
9: Pues se trata de algo que me ha preocupado un poco y que tiene que ver con la relación entre las distintas comunidades que conviven ejemplarmente en la ciudad. Mira, resulta que hay muchos musulmanes de Ceuta que no van a las manifestaciones, musulmanes españoles. Y bueno, pues lo que dicen es que hay cánticos en algunas de estas movilizaciones donde se llaman invasores a los inmigrantes y que exigen su expulsión. Y frente a eso, bueno, pues hay vecinos que se definen caballas de pura cepa que dicen no sentirse identificados.
0: Claro, Ceuta es la ciudad de las cuatro culturas, pero eso no quiere decir que exista un discurso único, Reque.
9: De hecho, mira, te he traído algunos testimonios, Ángel. Quiero que escuches a Fatih Abdela, es directiva de la Asociación de Vecinos del Barrio del Príncipe Alfonso, lleva velo y dice que ella no ha ido a ninguna manifestación desde que empezó la crisis.
10: Nos sentimos también atacados nosotros, porque tú cuando atacas a un musulmán nos atacas a los caballos musulmanes, ¿sabes? Uh-huh. Es que esto no es... si yo voy a una manifestación y empiezo a oír que están insultando a la religión musulmana, ya me están insultando a mí.
9: Bueno, yo tengo la sensación, Ángel, de que la gravedad de esta crisis nos ha desbordado a todos, especialmente a los ceutíes, ha abierto algunas grietas en una localidad que es ejemplo de convivencia, desde luego. Y eso, fíjate que ya me parece un motivo más que de peso para que las autoridades se pongan de verdad a solucionar esto.
0: Sin duda. Oye, lo que dicen es que todos están de acuerdo con que se tiene que atender a los inmigrantes, pero claro, la discrepancia es el cómo hacerlo.
9: Sí, estos españoles musulmanes dicen no estar de acuerdo con algunas consignas que se gritan, como te cuento. La inmensa mayoría de las manifestaciones son pacíficas, eso hay que dejarlo claro. Aunque yo te reconozco que he estado en alguna manifestación donde he escuchado cosas que no me han gustado. Y luego que hay un sector que, como sabes, se opone directamente a dar alimentos a los migrantes. Fue el caso de aquella cadena humana que se plantó delante de los camiones de la Cruz Roja para evitar el reparto en la playa del Trampolín. Y sobre ese episodio, mira la reacción de Abdelá Mustafa, otro español musulmán.
11: Esas personas que son escoria, para mí son escoria, que han estado haciendo una sentada en la carretera para evitar que Cruz Roja lleve comida a los inmigrantes, esa gente me ha recordado a los colonos israelíes cuando se paraban en la carretera a evitar que la ayuda humanitaria llegue a la gente de Gaza y que morían de hambre.
0: Claro, la presencia de musulmanes españoles se da especialmente en las barriadas, que es donde más migrantes hay desperdigados ahora mismo.
9: Mira, yo te voy a contar una anécdota, Ángel. El lunes tuve la suerte de que me invitó una familia musulmana española a cenar a su casa en El Príncipe. Y en un momento dado, el padre me pidió que me asomara por la ventana. Mira, había en el patio unos 50 chavales, no te exagero, ¿eh? 50, medio centenar de jóvenes. Me dijo, bueno, pues ninguno de todos los que ves ahí son del barrio. Todos, absolutamente todos, llegaron en julio. Claro, yo cuando entré en el edificio, cuando entramos en el coche, que entramos por el garaje, vi en los garajes, gente durmiendo. Por eso, cuando el gobierno dice que quedan 5.000 inmigrantes en Ceuta, los vecinos del Príncipe, los vecinos de los Rostales, de las barriadas de la periferia de Ceuta, se parten directamente de risa. Ellos calculan que deben quedar en torno a 15.000 inmigrantes más de un mes después.
0: Ese es el cálculo que hice yo allí mismo, tienes razón. Gracias, Reque.
9: Un abrazo.
0: Hemos contado noticias, ahora escucha las voces del día. Melchor León es diputado del PSOE, vicepresidente de la Asamblea de Ceuta, Alicante.
6: Está participando en la manifestación por Ceuta que se celebra en su ciudad autónoma. Ha pasado esta mañana por Herrera en COPE, donde ha asegurado que estas concentraciones son iniciativas de los ciudadanos y no van contra nadie.
12: Es una concentración que salió de las redes sociales de muchísimos ceutíes, que son los que pidieron ayuda a toda España, porque Ceuta es España, que aunque a algunas personas se les olvida. No es contra nadie, al revés. Es una manifestación y una concentración completamente pacífica, sin colores políticos. No vamos contra nadie, y muchísimo menos contra el presidente del gobierno, ni contra ningún partido político.
0: Ángel Víctor Torres es ministro y es el, entre comillas, el mando único en el tema de Ceuta.
6: Y le han preguntado esta tarde por ese informe de la policía que apunta a la participación de gendarmes marroquíes en el asalto a la frontera. El gobierno lo niega y desvincula a Marruecos de lo ocurrido.
13: El director de la policía ha trasladado al ministro Marlaska que en ningún informe policial se atribuye a las fuerzas de seguridad marroquíes la planificación o ejecución de lo sucedido los días 30 y 31 de julio en Ceuta.
0: Alberto Núñez Feijóo acusa de mentir al gobierno tras conocer el informe de la policía.
6: Los socios de Sánchez exigen dimisiones o ceses tras conocer esa información sobre lo que ocurrió en Ceuta el 30 de julio. Desde la oposición insisten en que la única salida es convocar elecciones.
14: Es evidente que el gobierno lo sabía y lo tapó. Nos ha mentido a la cara, ocultando las advertencias existentes e ignorándolas.
0: Isabel Ballester es experta en inmobiliaria.
6: En unos días comienza el curso universitario y hoy estamos contando en COPE las dificultades que están teniendo los estudiantes para encontrar un piso en la ciudad en la que estudian. Málaga y Barcelona son los lugares donde más han subido los precios.
15: Un problema también social que hace que muchos jóvenes, pues por desgracia, pues igual no tengan las mismas oportunidades de poder estudiar y desarrollar su carrera profesional como habían pensado o como quisieran.
0: Y el sonido musical, los Who.
6: Han vuelto a contratar para que toque con ellos al batería que echaron hace un año. Fue despedido después de que hiciera una actuación desastrosa en un concierto benéfico y que incluso el resto de la banda le criticara públicamente. Ahora el grupo planea una gira por Europa después de anunciar que se iban a retirar.

0: Gracias, Mecane.
1: Hasta ahora, Ángel.
0: Chao. Hemos encendido esta segunda hora de la linterna desde la manifestación que los ceutíes han convocado en las puertas del Congreso de los Diputados, y la verdad es que resulta impresionante. Coinciden absolutamente con la convocada por el Ayuntamiento de Madrid y la Federación de Municipios y Provincias en Cibeles, en las puertas del Ayuntamiento. Y la verdad es que aquí en la carrera de San Jerónimo hacia Neptuno hay miles de personas con banderas de España, con banderas de Ceuta, los gritos habituales, te puedes imaginar, sobre Pedro Sánchez. Y la verdad es que hay momentos en los que uno se emociona por el apoyo, por los propios ceutíes, y habiendo estado allí, ¿qué quieres que te diga mucho más? En otro punto, no sé muy bien hacia dónde, de esta manifestación está mi compañero Adrián Gil. Adri, ¿qué tal? Buenas tardes, cuéntame tú cómo lo estás viendo.
2: ¿Qué tal, Ángel? Buenas tardes. Pues mira, estoy muy cerquita, o a unos 400-500 metros cerca de la Plaza de Neptuno. Es un lugar habitual de celebración. Ahora mismo puedo ver los furgones policiales. La verdad es que los agentes están bastante tranquilos y puede haber a lo mejor miles de personas aquí con las banderas de España. Me llama la atención que hay muchísimas banderas de Ceuta, gente ataviada con la camiseta del equipo de fútbol, y la verdad todos a uno, apoyando a Ceuta, apoyando y siendo solidarios con el pueblo de Ceuta, y muchísima gente, mucho más de lo que quizás tú y yo podíamos esperar, y parece que sigue habiendo mucha más gente, así que vamos a esperar porque esto tiene pinta de que irá para largo.
0: Sí, esto tiene toda la pinta, sí. Gracias, Adri. Hablamos más tarde. Vamos a darnos un paseíto por las redes.

0: En Ceuta, la manifestación arrancó a las 7 de la tarde, una hora después, en el resto de España. Nosotros estamos, como digo, en la concentración que los propios ceutíes, emigrantes, trabajadores, estudiantes, están llevando a cabo a las puertas del Congreso de los Diputados, en esta carrera de San Jerónimo al ladito de la Gruta de Neptuno. Hay mensajes en redes. Mecane Fernández, buenas tardes.
1: ¿Qué tal, Ángel? Ahora mismo se están celebrando centenares de esas concentraciones por toda España. Son al final manifestaciones, algunas de ellas convocadas por la Federación Española de Municipios y Provincias, otras por los propios partidos políticos de cada localidad. Y muchos oyentes de COPE pendientes de lo que estamos contando, de qué está ocurriendo en esos puntos de España. Y nos dicen algunos que ojalá que sirvan para que los que no los tienen que escuchar, es decir, para el gobierno, para que el gobierno los escuche, hagan de una vez una gestión real y eficaz.
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0: Tiempo de tertulia, hoy con Diego Garrocho, con Alberto Pérez Jiménez, a partir de las 10, las 9 en Canarias. El profe Garrocho propone tema. ¿Qué tal, Diego? Buenas tardes.
3: ¿Qué tal, Ángel? ¿Cómo estás? Pues ya hemos salido de dudas. Un informe de la policía confirma lo que sospechaba todo el mundo y lo que dictaba el sentido común, y de hecho lo que no pocos expertos venían señalando, que la entrada de más de 70.000 personas en Ceuta tuvo lugar con la colaboración de Marruecos. Álvarez o el propio presidente intentaron desde el principio descartar esta hipótesis, pero ahora que los indicios crecen, solo cabe preguntarse qué le ocurre al PSOE con Marruecos y por qué motivo tiene tanta urgencia el presidente Sánchez en demostrar que la dictadura marroquí es un socio fiable y ejemplar. Intentamos salir de dudas luego en la tertulia.
0: Lo dudo yo también. Apuntado queda, Diego, luego hablamos.
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0: mejor. En nuestro tema del día seguiremos en directo analizando algunas de estas manifestaciones. Estaremos en Ceuta, seguiremos aquí en Madrid, en Sevilla, en Cádiz, cuando hoy se celebra el Día de la Ciudad Autónoma, 2 de octubre. Se cumplen 34 días de la entrada masiva de migrantes, aquella invasión, aunque hay que decirlo, llevaban ya varias semanas, sanado, avisando, se sabía la que se venía encima y no se hizo nada, ni antes, ni durante, y apenas después. A partir de las 9, las 8 en Canarias, tema del día, te lo cuento. Y esperamos mensajes, Mecane.
1: Que, como siempre, nos puedes escribir en facebook.com/lalinternacope. También estamos en X, en @expositocope. En el WhatsApp escuchamos también y leemos tus mensajes en el 600-544-555. Y te puedes pasar también por Instagram, por expósito-cope.

0: Mira, te recuerdo, un 2 de septiembre de 1415, el rey Juan de Portugal nombró a Pedro Meneses gobernador de Ceuta. Aquella jornada marca el comienzo de la etapa moderna de la ciudad. Luego vinieron los españoles, seguimos los españoles, Ceuta es España. De hecho, la propia bandera de Ceuta se asemeja a la bandera de Lisboa, recordando sus orígenes. Bueno, pues hoy, ¿quién lo iba a decir? Se conmemora este 2 de septiembre en toda España, casi 300 manifestaciones en apoyo a Ceuta. Y yo repito un mensaje que me decían allí y que nos repetían en Melilla: no nos olvidéis, no os olvidéis de Ceuta y Melilla, y no lo vamos a hacer. La vida sigue, Deportes en la Linterna. Charly Sáez, buenas tardes.
1: Buenas tardes, Ángel.
0: ¿Qué nos traes?
1: Te voy a contar cómo están los equipos de primera división 24 horas después de que se cierre el mercado de fichajes, con muchos nombres puestos encima de la mesa, pero antes voy a comenzar contándote todo lo que ha pasado con Raúl Asencio, el central del Real Madrid.
0: Oye, la verdad es que aquí el personaje tiene currículum, ¿eh? Vaya pajarito, ¿eh?
1: Sí, sí, vamos a ver cómo sale de esta. El Real Madrid le ha expedientado en función del régimen interno del conjunto blanco, así que ahora a las 8:30 te doy todas las claves de lo que puede pasar con Asencio. Por cierto, mañana arranca el juicio por el otro asunto que tiene y vamos a ver cómo le puede afectar en esto al futuro del central del conjunto blanco.
0: Pues te escucho. Nosotros seguimos en esta manifestación en el centro de Madrid en apoyo a Ceuta y a los ceutíes. Gracias, Charly.
1: Hasta ahora, Ángel.
0: Chao.

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3: Buenas tardes, Ángel. Enseguida te cuento todo lo que es noticia en el día después del cierre del mercado de fichajes. Pero antes comenzamos con un par de asuntos que nada tienen que ver con lo deportivo. Hoy hemos conocido la condena que recae sobre Raúl Asencio, el jugador del Real Madrid que ha pasado COPE Las Palmas, Juanfran Cruz.
4: Raúl Asencio, durante un control preventivo en el sur de Gran Canaria, dio positivo al conducir con una tasa de alcohol de casi 4 veces a la superior permitida. Tras un juicio rápido, el futbolista aceptó una multa de 14.400 euros y la retirada de carnet durante 8 meses.
3: Raúl Asencio, condenado por conducir ebrio. Melchor Ruiz, esto lo hemos conocido esta mañana. ¿Alguna reacción por parte del conjunto blanco?
5: No, el Real Madrid no ha comunicado nada oficialmente al respecto, pero sí te cuento que en el régimen interno del Real Madrid se contemplan sucesos que afectan a la imagen del club, como es este, así como las conductas negligentes de los jugadores que también se podría atribuir a Asencio. Por lo que, en principio, el Real Madrid abriría un expediente al jugador y, en función de considerar lo sucedido como grave o muy grave, tendría una multa de mayor o menor cuantía.
3: Y todo esto lo hemos conocido, Ángel García, en la misma semana en la que el central del conjunto blanco tiene el juicio por el otro asunto que tenía pendiente.
6: De hecho, es mañana, Charlie, el juicio en el que Asencio está acusado de revelación de secretos, mientras que los tres acusados también de difusión de pornografía infantil. Recuerda que los oyentes de la cadena COPE fueron los primeros en saber que Asencio les había escrito una carta a ambas víctimas y que ambas le habían perdonado.

0: ese espíritu de nación. Se está hablando, yo creo, demasiado del Estado y del gobierno, y lo que se está activando verdaderamente es un sentimiento de solidaridad nacional.
1: Es que es curioso lo que decía Diego sobre los hooligans que quedan ahora mismo para hacerle los discursos en Moncloa. Al final, cuando se hunde el Titanic, solo los muy hooligans se quedan tocando el violín en cubierta. Son los que necesitan, ¿no? Que son los que no preguntan nada y que siguen la consigna del jefe. Y luego, después de toda esta crisis, Ángel, hemos estado un mes y medio, dos meses. ¿Cuál es la única dimisión que ha habido? La única que cumplió con su trabajo, que era la secretaria de la Dirección Departamento de Seguridad Nacional, que dio las cifras de los que habían entrado. Y se la cargaron.
2: Y se quedó cortísima.
1: Y se quedó corta y se la cargaron. Y la hicieron dimitir porque había dado la información negando un poco el mensaje del gobierno y la realidad paralela del gobierno, ¿no? Pues es sintomático, ¿no? Que después de toda esta crisis de un territorio español como está sufriendo lo que está sufriendo Ceuta, que la única dimisión, la única dimisión que haya habido, la única cese que haya habido, o sea, la de esa mujer, es...
2: ¿Qué esperáis que diga mañana?
1: Es que... Decías tú antes, puede decir cualquier cosa, ¿no? Yo sé que han estado hoy todo el día al albur de los acontecimientos.
2: Del informe.
1: Bueno, desde anoche.
2: Del informe.
1: Desde anoche están variando los argumentos y al final es imposible saber qué es lo que van a decir. Sí sé que está cada vez más solo. O sea, cada vez más solo porque ya sabemos que estaba solo, pero es que hasta Sumar ha pedido alguna dimisión, algún gesto de dimisión para poder seguir apoyándole. Si mañana vuelve a decir lo mismo y va a salir para decir que Marruecos, pese a lo que dice el informe, pese a lo que hemos visto todos, pese a lo que ha visto el pueblo de Ceuta, que Marruecos ha sido capital y que para parar esta crisis, yo no sé qué es lo que va a argumentar, sobre todo con sus socios, porque es que se va a quedar más solo que la una.
0: Hay dos modelos discursivos o dos modelos de intervención normalmente de Sánchez. Uno es el muy soberbio, como diría Óscar Puente, y con perdón, el del puto amo, cuando se sube y, digamos, se enseñorea y es muy vehemente y muy chulesco. Y hay otro que ha sacado muy pocas veces a pasear, una de ellas fue cuando saltó el caso Cerdán, que es el Sánchez humilde pidiendo perdón. Es posible que mañana vuelva a ensayar esa posibilidad, aunque también es perfectamente posible que siga afanado en ese relato de fábulas conspiranoicas. Es curioso cómo todos los populistas acaban fabulando conspiraciones, ¿no? Del algoritmo, que la culpa la tiene Internet y que lo tiene la ultraderecha. Pero adoptará seguro uno de esos dos roles.
2: Mira, a lo mejor te refieres a este.
3: Sobra mucha prepotencia, sobra mucha soberbia y falta humildad.
1: Pero yo estoy...
2: ¿Qué? En boca de este la palabra humildad también mola.
1: Y son las 5 y no he comido.
0: Oye, y podríamos apostar si nombrará o no el ático de Ayuso. Esa es otra de las cosas,
2: bueno, ¿apuestas?
0: Sobre lo que podríamos...
2: ¿Te apuestas algo? En fin, déjame dos minutos, que ahora vengo. Hola, Palo.
4: Hola, Ángel.
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0: Tiempo de tertulia con Diego Garrocho, con Alberto Pérez Jiménez. Por cerrar el capítulo Ceuta, chicos, estábamos hablando fuera de micrófono del lado social. No tanto de la inmigración, no tanto de los ceutíes por separado, sino de vivir allí. Eso es inhabitable. Es una situación absolutamente límite en lo sanitario, en lo educativo, en la seguridad, y se habla poco de ello, ¿eh? La convivencia.
1: Y ojalá la actualidad mediática no pase y se nos vaya olvidando la solidaridad con Ceuta, porque probablemente para revertir la situación que hoy están viviendo, el plan de acción, de asistencia, de apoyo desde la península y el situar a Ceuta en el centro de las políticas públicas va a ser algo imprescindible para poder recuperar esa normalidad. Y lo triste, y esto lo hemos visto muchísimas veces, incluso con catástrofes naturales, hay cosas que ocupan durante mucho tiempo la atención de todo el mundo, pero después pasa. Y lo que sería justo es que nuestros conciudadanos ceutíes supieran, nuestros compatriotas, que vamos a seguir apoyándolos.
0: Ahí tenemos los medios mucho que
1: sin
0: hacer.
1: Sin duda. Y incluso derivar instituciones públicas, es decir, que Ceuta y Melilla ocupen un lugar mucho más central dentro de la institucionalidad de nuestra nación, que ojalá pueda reactivarse gracias a este funesto incidente.
2: Lo decía el representante de la policía al principio de la entrevista que le has hecho, que hasta qué punto se garantizan la seguridad, la vida diaria en Ceuta.
0: Imposible,
2: pero también, y eso es así, hasta qué punto se garantizan los derechos humanos de esos miles de personas que están en las playas ahora mismo. Es que Ceuta es un inmenso CETI ahora mismo.
0: No, con una diferencia. El CETI tiene literas.
2: Tiene literas
0: y agua, y váter.
2: Y aquí están en la playa,
0: sí,
2: que efectivamente, la playa donde normalmente este verano hubieran estado los ceutíes, las familias ceutíes, disfrutando del verano, pues está ocupada por decenas de miles de personas que son lo menos culpables de todo esto, junto a los ciudadanos de Ceuta. Entonces, haber oído, como se dijo el día 30, el 31 de julio y el 1 de agosto, que se había solucionado la crisis en 24 horas, pues es cuanto menos, una ironía, es una auténtica vergüenza que tiene que hacernos pensar.
0: Y luego es que si echamos un poquito la vista atrás, y luego declaraciones de xenofobia,
2: sí.
0: Tipo la ministra de Sanidad, es que encima te mean en la cara. O sea, sí, es que es una cosa.
2: Y decir que se había resuelto una crisis cuando había 140 chavales que se han muerto en las aguas. Bueno, 140, sabemos.
0: En este lado.
2: Lo que se han muerto en este lado,
0: en
2: no sabemos
0: este lado.
2: Del otro. Entonces, bueno, pues es vergonzoso, ¿no? O escuchar. Creo que son 23 agresiones sexuales, de ellas 9 violaciones, 9 menores de edad. Y la gente que me parece fenomenal que se escandalizaran por un beso que dio el señor Rubiales a una chica y el no es no y tal, y que ahora guarden silencio y se callen ante lo que está pasando allí, pues es una auténtica vergüenza.
1: Es la prueba de que todo es mentira, es decir, que la moral pública es una enorme simulación, y estamos hablando de los números de personas de las que ya existe constatación que han sido violadas, pero son muchas más. Si en un contexto normal se denuncian poco las agresiones sexuales,
2: claro.
1: ¿Qué niña, qué chica en ese contexto se va a atrever a nombrarlo, ¿no? Y es una pena porque estamos viendo como causas justas, por ejemplo, cuando la ministra frivolizaba sobre la cuestión de la xenofobia, acaban destruidas en discursos que además son exactamente igual de frívolos cuando hay cientos de muertos encima de la mesa. Porque yo puedo entender que haya otros debates de la disputa política donde se pueda frivolizar, donde se pueda recurrir a argumentos cogidos por los pelos, pero cuando hablamos de una realidad tan dolorosa donde lo que se han acabado y destruido son vidas humanas, y que mantengan ese régimen de frivolidad, es algo desastroso. Y otro mensaje también para la derecha, que está pendiente. Se ha hablado antes del desafío que supone el tener a todas estas personas en las playas, y si no somos ingenuos del todo, es obvio que vamos a tener que repartir algunas de esas personas por todo el territorio nacional. Una nación es sobre todo un pacto de compartir la mala suerte. Así que cualquier gesto donde algún territorio quiera jugar a no repartir a esas personas, en el fondo lo que está fallando es ese gesto de solidaridad. Decir que Ceuta es España es asumir que la mala suerte que tenga Ceuta, sí, la vamos a mutualizar y la vamos a compartir todos. Y se trata de ser solidarios también en ese reparto, que podrá ser doloroso, que puede que a nadie le apetezca, pero hay que arrimar el hombro.
2: Pero sobre todo no jugar tampoco con cartas marcadas. O sea, que cuando el reparto de los menores no acompañados,
0: que el reparto sea para todos.
2: Claro, claro. No que llegue el señor Illa y diga, no, aquí ya tenemos, o el PNV, y diga, no, aquí ya tenemos los suficientes. Y desde Madrid les diga, efectivamente, vosotros ya habéis cumplido, ya no. Pues entonces llegan los agravios. Efectivamente, como dice Diego, esto es, hay que repartirse y que ser solidario por todo.
0: Y a modo de conclusión, no sé qué pensáis, esto es un problema social, un drama migratorio, un drama humano para los ceutíes, tal, pero sobre todo, eso son consecuencias, sobre todo es un problema de defensa nacional.
2: Hombre, es que sabemos... Es que,
0: esa es la clave.
2: Es que supuestamente nos dijeron, o nos intentaron hacer convencer, que entregábamos el Sáhara a una gente que tenía carnés de identidad españoles y que eran españoles y que tenían representantes en las cortes de Franco españoles, lo entregábamos en un giro de 180 grados que nadie sabía por qué, ni siquiera el rey fue informado, porque esto ya no iba a volver a pasar. Y resulta que sigue pasando y que ahora va a ser Ceuta. Esperemos que no sea, pero yo me temo lo peor, que se pase con Melilla. Y si en algún momento dado caen Ceuta y Melilla, lo siguiente será Canarias. Que no lo dude nadie. Y esto es un problema de integridad nacional. Y hay que estar en la primera fila de defensa de la integridad nacional, es Ceuta, Melilla y Canarias.
1: Yo creo que hasta el momento, por lo menos desde la democracia, se ha intentado interpretar a Marruecos como si fuera un socio leal. Yo creo que no se lo ha creído nadie, pero era una política de apaciguamiento, ¿no? Es decir, lo que existía era la conciencia de que había que mandar ese mensaje para calmar las aguas. Yo creo que eso ya es inverosímil y que previsiblemente la relación con Marruecos debe cambiar radicalmente.
0: Cambio de tercio, me quedan 10 minutos, a ver si podemos tocar dos o tres temas más. Noticia que publicaba hoy Ketty Garate en ABC, anticorrupción cree que, ojo, anticorrupción, la fiscalía, las joyas de Zapatero son pagos en especie dentro de su red internacional de tráfico de influencias. Plus Ultra, la compañía aérea, es solo una pequeña parte del enriquecimiento del expresidente, el entramado financiero es mucho más complejo. Esto, claro, los acontecimientos impiden que veamos la agenda, pero se avecina, Alberto, un otoño muy, muy divertido.
2: Hasta el punto de que yo creo que ha llegado un momento, lo comentábamos antes, Diego y yo, fuera de la antena, que parece que es que están deseando en el gobierno que vuelvan otra vez los causas judiciales para intentar tapar por lo menos este desastre de Ceuta. Lo de las joyas de Zapatero, bueno, pues es una... No creo que sorprenda a nadie, ¿no? Que Anticorrupción diga que esto es un... forma parte del pago por todas las labores de... No de lobby, que es lo que nos quiere hacer ahora creer Zapatero, que era simplemente un lobby. De hecho, el expresidente está haciendo llamadas para que se apruebe rápidamente antes del plazo que le dio la UE la ley de lobbies, como si lo suyo fuera lobby y no comisionista, que era lo que era. Pero claro que, por supuesto, que las joyas que estaban en la caja fuerte de un despacho pagado por Ferraz, por cierto, era parte de un pago en especial por todas sus labores de comisionista. Antes decíais, por cierto, en la historia de las relaciones con Marruecos os ha olvidado una pieza fundamental. Habéis hablado de Moratinos, de Planas y un señor que se llama Pepe Bono.
1: Claro.
2: Que tiene muchas relaciones con Marruecos, ¿no?
1: También con Marruecos.
2: También con Marruecos, efectivamente.
0: Es verdad. ¿Os acordáis cuando delante del juez en la instrucción le pregunta, bueno, y esto de las joyas, ¿cuándo me va a responder? Bueno, y dice una semana. Dice, 10 días. Y dice Zapatero, como mucho.
2: Como mucho.
0: Como mucho. Hace ya 3 meses o 4.
2: 2 meses y medio. Camino de 3 llevamos.
1: Pero es otra muestra más de cómo han perdido la baraca. Recordemos que el verano comienza con esa entrevista, a mi juicio algo delirante o por lo menos desafortunada, del expresidente Zapatero en Televisión Española. Y ha terminado este verano con la entrevista de...
2: Igual de delirante.
1: Y eso antes al Partido Socialista no le pasaba. O sea, que en clave marroquí podríamos decir lo de que han perdido la baraca, porque es una cuestión muy rara. Que Zapatero ande haciendo llamadas para aprobar la ley de lobby pensando que se lo puede beneficiar en algo. Es un disparate de tal nivel, es decir, es la prueba de que...
2: Están desesperados.
1: Pero es que era un hombre que verdaderamente antes sí que conocía cuáles eran los entresijos y cómo se podía mover la marioneta del poder. Pero que ahora están dando estos palos de ciego es la prueba definitiva de que han perdido el olfato.
0: Han perdido la cabeza.
1: O el olfato.
0: O la pasta, o el sentido común que decís antes. Yo, lo de Zapatero, y ojo, estamos viendo la puntita del caso. Cuando estalle el tema de las hijas y cuando tengan que pasar por el juzgado y cuando le pregunten y no sepan responder, eso va a ser un drama personal. Y ahí lo dejo.
2: Tal cual.
0: De esas dos mujeres, familiar, y todo por culpa de papi. Lo siento mucho. Va a ser así.
2: Que se le ocurrió meterlas en todo el tinglado. Es lo que dice hay investigadores que dicen que creen que no va a llegar a eso. Y que antes de hacerla pasar delante del juez, va a asumir todo y va a dejar que eso no estalle, porque efectivamente lo que dicen es que las hijas delante del juez puede pasar cualquier cosa.
0: Va a ser un disparate, en fin. Oye, dos pinceladas en clave internacional. Venezuela. Hace unos días Estados Unidos y Venezuela firmaron un acuerdo por el que Washington controlaría parte del petróleo venezolano. Hoy Donald Trump, preguntado por una posible convocatoria de elecciones en Venezuela, las descarta. Dice que Venezuela no está preparada. Escuchad a Delcy Rodríguez, la... ¿cómo era? Mi príncipe le llamaba Zapatero, ¿no? La princesa.
3: Y he trabajado sin descanso para que Venezuela esté lista cuando corresponda ir a su proceso electoral. Que lo habrá, no tengas duda de eso. Habrá proceso electoral, pero en las condiciones en que Venezuela esté preparada.
2: Siempre se dice que...
0: Es un escandalazo.
2: Siempre se dice que para entender el presente hay que dejar pasar y llegar al futuro, ¿no? Yo me acuerdo que cuando fue la famosa operación de extracción de Maduro, que fue alucinante, fue una operación, decías, ¿cómo es posible que
0: este tío
2: se te meta y en cuatro horas...
0: Ahora empiezas a entender.
2: Claro, ahora entiende, dice, anda, coño, pero si es que... Si resulta que es que Delcy y su hermanito, pues ahora son apartados, son los mejores amigos de Trump, pues ya sabes quién les abrió la puerta para la extracción, ¿no? Pues la gente de Delcy. Y también sabes que en el horizonte o en el magín de Donald Trump, lo de los derechos humanos, la democracia y tal, nada más lejos de la realidad. Quería la pasta, el negocio para él, para sus amigos y para Estados Unidos. Y bueno, pues aquí lo tenemos, el acuerdo entre Delcy y Trump. Lo de las elecciones, pues ya sí, eso, ya llegarán. Y si no llegan, pues tampoco pasa nada.
1: De todas maneras, es muy curioso porque en todos los temas que hemos tocado lo que se ha cumplido es que las cosas son como parecen.
2: Tal cual.
1: Es decir, manejamos en muchas ocasiones hipótesis complicadísimas y demás, y una de las hipótesis con respecto a la intervención de Estados Unidos en Venezuela es que lo que querían era el petróleo. Y pues ha pasado el tiempo.
2: Exacto.
1: Y se ha confirmado. Y parecía que Delcy Rodríguez había entregado a su jefe y se ha confirmado. Es decir, no decepciona la realidad. A veces hay que prestar atención a las apariencias.
0: Qué asquito, ¿no?
1: Y siempre el dinero, además.
0: Hombre, claro.
2: Follow the money, ¿no? Pues eso, siempre es más fácil todo lo que parece, ¿no?
0: La OTAN y la Unión Europea advierten que el ataque atribuido a Rusia en Alemania marca una nueva escalada en suelo europeo. ¡Ojito! Esto ya no es guerra híbrida. Son drones sobre el aeropuerto de Leipzig. Dice Rusia que ellos no han sido, pero la OTAN, Alemania y la Unión dice que sí. Rusia amenaza con responder.
2: Está pidiendo pruebas, ¿no? Rusia, diciendo que le den pruebas. Bueno, creo que lo que decías, Ángel, esto no es ni que sea guerra híbrida. Esto es directamente unos drones que han estallado sobre el aeropuerto de Leipzig. Y vamos a ver qué es lo que va a pasar. Aquí hemos acusado a Rusia de cosas sin tener la más mínima prueba. Yo creo que la Unión Europea tiene un papelón delante en la frontera este. Y vamos a ver en los próximos días qué pasa. Porque,
0: y nosotros tenemos soldados y aviones allí, total, en el Báltico, en Rumanía, sí, en todas partes.
2: Entonces vamos a ver qué es lo que pasa y cómo se soluciona esto. Porque ante un oso desesperado como es Moscú y como es Putin, yo creo que van a seguir siendo dando pasos hacia adelante para el desafío.
1: Y fijaos lo que podría haber pasado sin que se caliente todo mucho más, simplemente como que hubiera habido un accidente con ese dron y hubiera habido un muerto. Uh-huh. Es decir, ¿cómo tendría que reaccionar la OTAN cuando hay un muerto en un territorio de un país OTAN por un enemigo como pueda ser Rusia? Es decir, dependemos en muchas cuestiones de azares y evidentemente esto es un paso más que nos lleva a un escenario del cual, por cierto, Alemania lleva siendo muy consciente mucho tiempo, de ahí su cambio con respecto a la financiación de la defensa y su postura con respecto al servicio militar voluntario.
0: Es que a medida que te acercas hacia el este, la opinión respecto, claro, al vecino del, hombre, sur, dicen que está más cerca. Claro, parece que otra cosa está muy lejos. No, somos los mismos. Oye, permitidme dos minutos para terminar una reflexión. Estoy leyendo, vuelvo con el tema de las manifestaciones por Ceuta, que en la manifestación de Madrid ha habido agresiones, literal, de algunos grupos de manifestantes contra un reportero y los equipos de televisión española.
2: ¿En la de Cibeles?
0: Sí, sí, bueno, sí. O sea, habrán sido 4, sí, 10, 14, me da igual. Pero ese chaval que estaba allí con un micrófono de TV no tiene ninguna culpa de nada.
2: Absolutamente.
0: Y aunque los jefes tengan la culpa, Lo que no se puede es hacer eso y amedrentar en plan macarra a un tío de una televisión. Lo siento mucho, aunque estés en contra de lo que diga la televisión.
2: Sobre todo porque estropeas todo lo que es el resultado y porque se van a agarrar a ello quienes quieren desacreditar los cientos de miles de personas que han salido hoy en defensa de Ceuta.
1: Pues si teníamos dudas con qué iba a ir Sánchez mañana,
2: ya sabemos.
1: Ya lo tenemos. Y por supuesto, toda la condena y ojalá caiga el más duro peso de la ley sobre estos desalmados que son capaces de agredir a alguien.
0: No, en cualquier caso, los nervios, la tensión y el miedo de ese chaval, de ese colega, ha tenido que ser impresionante. En fin, todo el apoyo y que te diga. Estas cosas luego pasan lo que pasan y encima le da la razón.
2: Exacto.
0: Pero bueno, Diego Garrocho, profe, gracias.
1: Un abrazo, chao.
0: Alberto Pérez Jiménez, gracias y besos en casa.
2: Muy bien.
0: Venga.
2: Hasta la manifestación también.
0: Adiós, chicos.
2: Un abrazo.
0: Adiós.
1: Chao.

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14: La instrucción del Partido Socialista a sus alcaldes para que no participen en las concentraciones en favor del pueblo de Ceuta se está dando de bruces con la realidad. Y no solo porque más de una treintena de ellos han hecho oídos sordos a las consignas de Ferraz. De lo que se trata con estas concentraciones es de expresar de forma masiva la solidaridad con el pueblo ceutí, más allá de adscripciones políticas o interpretaciones sobre la gestión de la crisis o sobre los efectos que va a tener en la política española. Ante situaciones de gravedad extrema, ante una crisis de Estado como la provocada por el asalto a Ceuta, los responsables públicos deben dejar de conducirse por criterios ideológicos o cálculos electorales para contribuir a una pedagogía de responsabilidad común, a un ejercicio de apuntalar lo que nos une a los españoles como comunidad. Ejemplos como el del diputado socialista ceutí Héctor León, que ha alentado la presencia de los socialistas en estas concentraciones y ha mantenido la dignidad de este partido en Ceuta, es el modelo que se debiera seguir. Según los resultados de una prospección demoscópica publicados hoy, si se produjeran ahora las elecciones en Ceuta, el PSOE prácticamente desaparecería. Un indicativo de la situación en la que se encuentran quienes en el pasado votaron a ese partido y asisten perplejos al abandono de esa ciudad autónoma y a la desidia e incapacidad en la gestión por parte del gobierno de Pedro Sánchez.
11: Son las 11, las 10 en Canarias. Nos queda media horita con la linterna encendida de este miércoles.
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11: Estamos llegando al final de este 2 de septiembre, día de Ceuta, en el que miles, decenas de miles de personas han echado a las calles de toda España para apoyar a los ceutíes. Las imágenes son impresionantes. En la propia Ceuta, claro, Melilla, Madrid, Barcelona, Sevilla, Zaragoza, Bilbao, muchas ciudades más, capitales, pueblos. Juan Jesús Vivas, presidente de Ceuta, daba las gracias por el apoyo.
15: Hoy empieza la recuperación de Ceuta, porque esta fuerza es imparable, esta fuerza es invencible. Y muchas gracias a todos los españoles que en cualquier rincón de España están diciéndonos que no estamos solos, que toda España está con nosotros.
11: Las marchas estaban organizadas por la Federación Española de Municipios y Provincias, la FEM, su presidenta, alcaldesa de Jerez. María José García Pelayo ha pasado esta noche por esta linterna.
2: porque esto no es una cuestión de política, es una cuestión de sentido común. Es una cuestión de sentimiento también, ¿no? Ceuta está sufriendo, ha sufrido una invasión que no podemos negar. Hoy cada vez conocemos más datos de esa invasión, pero cuando Ceuta es invadida también España. Por lo tanto, tenemos que apoyar.
11: En la manifestación de Madrid han coincidido los líderes del PP, Alberto Núñez Feijóo, y de Vox, Santiago Abascal. Ambos han acusado al gobierno de mentir sobre la participación de Marruecos en el asalto masivo a Ceuta, después del informe policial que hemos conocido en las últimas horas.
9: Ha tenido que ser un juez el que haya tenido que solicitar los informes a la policía, a la Guardia Civil, para que España conociese la verdad. Y yo espero y deseo que en esta investigación de la Audiencia Nacional se llegue hasta el final.
16: Es evidente que el gobierno miente, el gobierno quiere saber lo que quiere saber, pero el gobierno hace mucho que engaña a los españoles absolutamente con todo. Nadie puede confiar en este gobierno, nadie puede confiar en nada de lo que diga ningún ministro de este gobierno.
11: El gobierno insiste en que no se conoce la autoría intelectual de lo sucedido en Ceuta, que no se puede establecer la implicación de ningún gobierno. El informe policial apunta a que varios gendarmes marroquíes guiaron a los migrantes hacia la frontera. Hay vídeos, lo hemos hablado esta noche con el secretario general del Sindicato Unificado de Policía, Carlos Prieto.
17: Un juez no solamente valora un informe, valorará el contexto y las circunstancias y requerirá todos los informes complementarios de otros muchos organismos. La realidad es la que es. Se ha producido una invasión del territorio nacional, de sus fronteras, y es un atentado contra el sentido común de las personas pensar que esto responde solamente a la voluntad de tres gendarmes marroquíes.
11: La publicación de este informe llega en las horas previas a que Pedro Sánchez comparezca en el Congreso para hablar sobre lo sucedido en Ceuta. Más de un mes después, el presidente se enfrentará a la Cámara, en la que ni sus socios parecen convencidos de las explicaciones hasta ahora. Ricardo Rodríguez, buenas noches.
18: Buenas noches. Pedro Sánchez afronta un duro trance con dos circunstancias añadidas en la antesala de la comparecencia que lo dejan aún más tocado. El éxito de la solidaridad ciudadana con Ceuta en concentraciones de toda España y el informe policial que implica con imágenes a fuerzas y cuerpos de seguridad marroquíes en el asalto a la ciudad autónoma. Con ese mar de fondo, el presidente seguirá pertrechado en su línea argumental de defensa del régimen alawí, reduciendo el papel activo en el asalto a un puñado de gendarmes, además del intento de reivindicar su gestión, una imposibilidad de prever el salto masivo sin mediar autocrítica. A Sánchez le lloverán las acusaciones incluso de unos socios descontentos por llegar tarde a la crisis, estirar las vacaciones hasta el final de la maleta y la cobardía por su falta de señalamiento a Marruecos. Enfrente sobre todo al Alberto Núñez Feijóo acusará a Pedro Sánchez de tapar el papel de Rabat y le exigirá llamar con urgencia a los embajadores para evaluar las acciones necesarias a tomar.
11: Fuera de España, la noticia pasa por el cierre de filas en la OTAN y la Unión Europea con Alemania frente a las amenazas de Rusia. Moscú advierte con una dura respuesta después de que Berlín les responsabilice del atentado fallido en el aeropuerto de Leipzig. Rosalía Sánchez, Alemania, buenas noches.
19: Buenas noches. Alemania ha recibido hoy el apoyo de los socios europeos y de la OTAN en sus acusaciones y sanciones contra Rusia. Los sospechosos del ataque con drones cargados de explosivos en el aeropuerto de Leipzig son un bielorruso con pasaporte ruso, cuyo ADN apareció en uno de los drones, y otro con pasaporte ruso y letón, que se ocupó del reconocimiento y la logística. La responsable de Exteriores de la Unión Europea, Kaya Kallas, ha calificado el ataque como terrorismo patrocinado por un Estado, y capitales europeas como Copenhague y Estocolmo están convocando a los embajadores rusos. Pero Putin ha hecho lo mismo con el encargado de negocios de la embajada alemana en Moscú y habla de pruebas falsificadas, de acusaciones infundadas y de grave error en tono amenazante. Y en las últimas horas se han producido varias explosiones en una estación ferroviaria y en al menos dos instalaciones de la red eléctrica alemana. Las investigaciones están abiertas, no se conoce la autoría, pero la inteligencia alemana sabe que hay miles de agentes desechables rusos en su territorio preparados para llevar a cabo este tipo de sabotajes.
11: En Caracas, Venezuela y Estados Unidos han escenificado hoy la firma del histórico acuerdo por el que Washington controlará gran parte del petróleo venezolano. Tendrá acceso garantizado al 20% de la producción, derecho preferente para comprar el resto. David Alandete, buenas noches.
20: Buenas noches. Ha sido la presidenta encargada de Venezuela en persona, Delcy Rodríguez, la que ha firmado en Caracas ese acuerdo petrolífero con el secretario de Energía de Estados Unidos, Chris Wright. Este acuerdo, que la Casa Blanca vende como histórico, es muy polémico. Primero, el gobierno de Estados Unidos va a pasar a controlar 17 campos petroleros venezolanos con reservas cercanas a los 65.000 millones de barriles. Se trata de una quinta parte de todas las reservas del país. Las concesiones van a tener una duración de 100 años, según dice Trump, aunque en Caracas se dice que serán 25 años renovables y prorrogables. Bueno, la empresa que va a controlar esos pozos es North American Blue Energy Partners, NABEP. Esta empresa, que ha cedido su control al gobierno de Estados Unidos, la lleva un empresario venezolano, Alejandro Betancourt. Este huyó de su país y ha estado afincado en España muchos años. De hecho, está investigado, tanto en España como en Suiza, por supuestos fraudes. Se le llegó a investigar también en Estados Unidos, pero no ha sido imputado. La Casa Blanca va a controlar el 35% de la empresa matriz de NABEP. Para la oposición venezolana, este acuerdo demora innecesariamente un proceso electoral y una democratización de su país.
11: Sobre ese calendario electoral le han preguntado en el despacho Oval a Donald Trump, que ha dicho que Venezuela aún no está preparada para unas elecciones. Mensaje que ha repetido también, igual, en Caracas, Delcy Rodríguez.
5: Creo que no están preparados todavía. Les hemos sacado de una dictadura y estamos trabajando bien con el gobierno. Delcy está haciendo un trabajo muy, muy bueno, muy respetable. Y todos queremos eso. Delcy lo quiere, pero no están preparados aún.
21: Y he trabajado sin descanso para que Venezuela esté lista cuando corresponda ir a su proceso electoral. Que lo habrá, no tengas duda de eso. Pero en las condiciones en que Venezuela esté preparada.
11: De vuelta a casa, los Mossos de Escuadra siguen investigando la aparición del cadáver de un bebé en una bolsa de basura en San Adrià de Besòs, en Barcelona. Ha sido una limpiadora quien se encontró el cuerpo y llamó a la policía. Silvia Fernández.
22: De momento no hay novedades en la investigación del caso. Continúan buscando a los padres de la víctima, un bebé del cual no ha trascendido la edad. Sí que sabemos que se ha tomado declaración a algunos vecinos de la zona por si pudieran ayudar en esta investigación. Los hechos han sucedido este mediodía, alrededor de las 2, en el edificio número 11 de la calle Llevan, en el barrio de La Mina de San Adrià del Besòs. Recordemos que una mujer ha encontrado a un bebé muerto dentro de una bolsa de plástico en las escaleras del rellano del bloque donde se encontraba limpiando y alertada por la sangre, ha sido ella misma la que ha dado el aviso a los Mossos. También están pendientes de las pruebas forenses que tienen que permitir determinar cuánto tiempo hacía que el bebé se hallaba sin vida y cuál fue la causa de su muerte.

0: En los pueblos, aldeas, el médico de familia no solo conoce el historial clínico de sus pacientes, conoce sus vidas. Ha visto crecer a los hijos, ha acompañado a los padres en los momentos más difíciles y muchas veces sabe que detrás de un dolor físico hay una preocupación, una pérdida, soledad. En Cretas, Calaicete y Lledó, municipios de la comarca del Matarraña, en Teruel, Clemente, el doctor Millán, lleva 25 años ejerciendo esa medicina de proximidad. Anteriormente trabajó en Jarque de Laval, al norte de Teruel, más de 3 décadas recorriendo carreteras secundarias y demostrando que la medicina también es escuchar. Esta noche ponemos el lazo a la linterna con Paloma Serrano y nuestra historia bonita y vocacional del día. ¿Qué tal, Palo? Buenas noches.
1: Hola, Ángel. Los vecinos de estos pueblos, si no ven el coche de Clemente, dicen lo del anuncio. Ah, pues si no está, nos vamos. Bueno, una reacción que demuestra el vínculo, la confianza que tiene el buen doctor con sus pacientes.
2: La gente conoce el coche y saben que no estaba, pues vendrán mañana. Eso es lo que pasa en los pueblos, que cuando no estás tú, la gente, pues ya vendré mañana que estará Clemente. Entonces, eso es una cosa que se agradece, aunque yo mañana tendré el doble de gente, pero indica la buena relación que hay y personal que hay en los pueblos entre los médicos y los pacientes.
0: Me encanta el acento. Y los pacientes, el acento aragonés. Te doy un dato. Aragón tiene 731 pueblos, de los cuales 543 tienen menos de 500 habitantes. Este es el escenario en el que se mueve el doctor. Una extensión nada pequeña para la que cuenta con una ayuda excepcional. Es la vida del mundo rural en estado puro.
3: Llamas a la guasila, te hace un pregón, oye, pasa, ponme la consulta a las 12 y ya intentas no ir acumulando mucho retraso y entre las 8:30 hasta las 2:30 pues haces todas las consultas más deprisa, no haces una consulta normal con programada, con lo que nos dé programas de salud, pero bueno, resuelves el día a día.
1: Nuestro protagonista representa la medicina más vocacional. La relación con los pacientes va mucho más allá de unos síntomas y su correspondiente tratamiento. Y eso que ejercer la medicina no entraba en sus planes.
2: No quería ser médico, yo quería ser arquitecto. A mí me gustaba mucho la arquitectura, me gustaba mucho el dibujo, el diseñar casas. Pero hacer arquitectura suponía irse a Barcelona. No había en Zaragoza y mis padres pues no se podían permitir el buscar un piso en Barcelona. Y en el bachiller, pues un compañero que hicimos mucha amistad, su hermano justamente era el médico de Valdeltormo, con el que hice mis primeras prácticas.
0: Después de tantos años, Clemente ha conocido a varias generaciones de una misma familia. La cercanía le permite atender mejor a cada vecino, una atención personalizada. En un pueblo, la confianza es parte del tratamiento.
3: Cuando entran por la puerta, los conozco tanto que la mitad del diagnóstico lo tengo hecho. Pero siempre tienes que estar atento a cualquier cosa que se salga de lo normal. Pero a mí, personalmente, pienso que es muy, muy bueno y creo que es lo mejor que tiene la vida rural. La relación personal, pues igual te traen una docena de huevos, que te traen una sandía. Hay que decir que eso indica el tipo de relación que tienes con tus pacientes.
1: Y este médico conoce tanto a sus vecinos que donde unos veían a una mujer quejica, él intuyó que a Julia le ocurría algo más grave.
2: Me llaman a mí el lunes y por lo que sea yo vi que aquello no me cuadraba. Entonces le digo, nada, Julia, te voy a mandar a hacer una foto porque no me fío, porque no me cuadra todo lo que me dices con lo que te ha pasado. Pues efectivamente tiene una fisura de pelvis.
0: Precisamente a los compañeros más jóvenes les anima a conocer de cerca la atención médica rural, porque no es lo mismo que te lo cuenten a vivirlo uno mismo.
3: Pues que vengan a conocer la medicina rural. Es que eso parece un tópico y es la verdad. Una cosa que no la conoces no la puedes querer de ninguna manera. Te pueden contar la experiencia personal de una persona que ha estado, pero que conocerla.
0: Después de más de 30 años ejerciendo en el rural turolense, Clemente Millán representa una generación de médicos que han hecho de la cercanía su mejor herramienta. Una forma de entender la medicina que va más allá de las consultas, los diagnósticos y que cuidar a la gente también es conocer, acompañar y estar presente cuando más se le necesita. Gracias, Palo, por poner el lazo a la linterna con nuestra historia bonita y vocacional del día.
1: Hasta mañana.
0: Hasta mañana. La postdata en la linterna la firma Juan Fernández Miranda. Hola, Juan.
4: ¿Qué tal, Ángel? La actualidad a veces nos regala casualidades impagables. Resulta que en plena crisis de Ceuta, con miles de personas entrando a nado en España y con los ministerios del Interior, Sanidad, Exteriores y Defensa sobrepasados, el Ministerio de Transición Ecológica también ha puesto el foco en el estrecho. ¿Será por la derivada energética de la crisis con Marruecos? No, es por la orca Toñi.
5: Es

Ojo, no es un cetáceo cualquiera. Con 60 años es conocida como la abuela del grupo de orcas ibéricas que rondan la península. Lo cuenta hoy en ABC mi amiga Isabel Miranda y el tema es serio. Resulta que Toñi apareció a mediados de agosto en la zona del estrecho con una decena de perdigonazos en la aleta dorsal. Tras iniciar una investigación, el ministerio cree que fue tiroteada desde un barco con bandera española en aguas portuguesas. Ahora ha solicitado ayuda a la UCO de la Guardia Civil, pero no a la UCO de la corrupción. Hay otra UCO, la de Medio Ambiente, UCOMA, que tendrá que tomar declaración a los presuntos responsables y hacer un informe pericial balístico. El problema es doble. Las orcas ibéricas llevan un tiempo atacando a las embarcaciones y hay marineros que han decidido tomarse la justicia por su mano y disparar a una especie en peligro de extinción. No sé si acabar diciendo que menos mal que nos queda el ministerio o proclamando que todos somos Toñi. Y en ese plan.

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0: días.
1: Como cada día te resumimos, a través de los sonidos de COPE, las noticias y las voces que han marcado la jornada. Y para ello, Gonzalo Zavalla.
2: Buenas noches, Ángel.
1: ¿Qué pasa, chaval?
2: ¿Te das cuenta de la situación, no? ¿No te has dado cuenta?
1: ¿Qué ha pasado?
2: Hombre, ayer yo te dije esto.
3: Porque, fíjate, desde junio es la primera vez que tengo a Ángel Expósito en el estudio.
2: Y menos de 24 horas después.
1: Mira, hemos encendido esta linterna en la manifestación.
4: No puedes vivir así, amigo.
1: Que los ceutíes.
2: O sea, yo sabía que eras de estos periodistas que les gusta pisar el terreno, tocar un poco las noticias desde cerca.
1: Tampoco es tanto, me he ido a la Neptuno.
2: Bueno, ya, porque no te hemos dejado irte más lejos, pero es que empiezo a pensar que no aguantas a tu propio equipo.
5: Yo no tengo la culpa de ser el mejor.
1: No te quepa ninguna duda, no empieces a pensar, piénsalo.
2: Bueno, el día de hoy ha venido cargadito, porque lo empezábamos...
1: Escucha al ministro del Interior hace menos de una semana en el Congreso.
6: Sin duda alguna destacar la colaboración con Marruecos.
1: Bueno, pues resulta que publicó El Español un informe de la policía, que ya tenemos todos.
7: Atención.
1: En el que apunta a la participación de gendarmes marroquíes...
8: ¡Caramba, no me diga!
1: ...como guiado activo hacia la frontera.
9: ¿Esto es una broma?
1: Descarta además que las mafias que operan en la zona tengan el alto nivel de especialización...
10: Es evidente que si nosotros queremos luchar contra las mafias...
1: necesario para organizar algo así.
9: Y empieza a ser una broma macabra.
2: Se le ha torcido la semana a Marlaska, ¿eh?
1: Bueno, más de lo que lleva torcido. ¿Años?
2: Totalmente.
1: No creo.
2: Por lo tanto, primero las mafias.
1: Hay que reírse, supongo, ¿no?
2: Segundo, Rusia e Israel.
10: Solucionado.
2: Y tercero, la Liga Intergaláctica de la ultraderecha.
11: Ya no saben qué inventar.
2: Pues a ver cómo explica este informe que señala Marruecos cuando mañana tenga que comparecer Sánchez en el Congreso.
12: ¿Cómo nos vamos a reír, a divertir?
2: Y después, el día continuaba de esta manera.
10: Hoy, 2 de septiembre, quiero dirigirme a nuestros compatriotas ceutíes.
13: ¡Que te meto un palo que te ha habido!
10: Sé que afrontáis este día en unas circunstancias especialmente difíciles.
14: Tiene una inteligencia.
10: Me hago cargo de que, para muchos de vosotros y vosotras, la respuesta del Estado es insuficiente.
15: Que también puede pasar.
10: Pero quiero aseguraros...
16: ¡Que me dejen en paz ya, hombre!
10: Estamos movilizando todos los recursos a nuestro alcance para que vuestra ciudad recupere cuanto antes esa plena normalidad.
2: Yo he visto el vídeo, todavía con la legaña en el ojo, pensé que era IA.
1: Es que hay cosas que dices, no puede ser.
2: Totalmente.
1: O sea, no puede tenerlos tan cuadrados. Pues sí.
2: Pues, y estamos a miércoles todavía,
1: Pues sí. Verá mañana.
2: Por eso. Pero como decíamos al principio, hoy la noticia estaba en la calle.
1: Tras las manifestaciones en toda España. Yo acabo de volver de la concentración en Madrid. Había decenas de miles de personas. La marcha en Ceuta ha partido a la...
17: ¿Qué tal,
1: Fernando? Buenas noches.
18: Buenas noches, Ángel.
1: Nos vamos hasta Melilla.
19: Hola, buenas noches, Ángel. Pues
1: de Melilla a Madrid.
19: ¿Qué tal, Ángel? Buenas noches.
1: Oye, ¿cuál es la de Cibeles? Allí se encuentra mi compañera Alba Gutiérrez.
20: ¿Qué tal, Ángel?
1: Rubén López, COPE Cádiz. Qué despliegue, ¿eh?
2: Pues sí, la verdad. Por un momento esto parecía tiempo de juego. Miles de personas han salido a apoyar a Ceuta en las diferentes ciudades de España y es que hoy es el día de Ceuta. Y tú dirás, ¿2 de septiembre? ¿Por qué? Pues si no lo sabes es que no has escuchado todo lo que deberías.
1: Un 2 de septiembre de 1415.
21: Si es su cumpleaños, felicidades.
1: El rey Juan I de Portugal nombró a Pedro de Meneses gobernador de la ciudad. Aquella jornada marca el comienzo de la etapa moderna de la ciudad.
22: ¿Dónde has aprendido todo esto?
1: Y los símbolos que han sobrevivido hasta nuestros días. De hecho, la propia bandera de Ceuta, blanca, negra, con esos triángulos, se asemeja a la bandera de Lisboa.
2: Claro, cuando tú ves semejante volumen de gente en la calle, que es verdad que era una imagen muy bonita, estaba todo el mundo unido por lo mismo, pues puedes caer en el error de pensar que está todo ganado, que el apoyo ya se ha mostrado y todo es para casa. Pero yo por eso me quiero quedar con el mensaje de...
1: Sí, ha estado bien.
2: María José Pelayo, alcaldesa de Jerez.
1: García Pelayo.
23: Que Ceuta no llegue a alcanzar la normalidad, la misión no está cumplida. Es más, yo a todos los que estaban aquí con las banderas de Ceuta, las banderas de España, le he dicho no las guardéis porque habrá que volverlas a sacar. Y no hay que rendirse, no hay que dejarse llevar por un momento, sino que hay que pelear hasta el final para que Ceuta se sienta apoyado y que alcance, por supuesto, la normalidad.
2: Ojalá que no haya que volver a sacarlos.
1: Acuérdate de lo que nos decían constantemente, el no nos olvidéis.
2: Totalmente. Yo recuerdo una conversación que tuve en una de estas manifestaciones en Ceuta con un chico joven, de un poquito más joven que yo, que me dijo, está fenomenal la manifestación que se está formando aquí, pero yo no sé si luego en el resto de España la gente va a salir a apoyar. Yo le dije, yo sinceramente creo que sí, pero bueno, ya veremos. Y él me decía, joder, pero la gente de verdad debería salir. Y mira, pues yo quiero pensar que ese chico hoy en su casa está bastante contento, ¿no? Y bastante orgulloso. Mientras tanto, la primera medida que ha tomado el gobierno con todo esto esto es la de los números. Se han aprobado medidas económicas para los empresarios de la ciudad autónoma.
1: Bueno, vale.
2: Hablamos de beneficios fiscales, ayudas a empresas y autónomos, apoyo al comercio. Arantxa Campos es la presidenta de la Confederación de Empresarios de Ceuta.
1: ¿Os parecen suficientes?
0: El problema es que no sabemos si son suficientes o no, porque no sabemos cuándo va a terminar la invasión.
1: Claro.
0: Ahora mismo seguimos con el mismo problema que teníamos hace un mes y medio. Y claro, el no ver el final, el no ver la solución, nos hace no saber cuánto va a cuantificar las ayudas. Hasta que el gobierno no tenga una fecha en la que estos invasores salgan de la ciudad, es imposible determinar el perjuicio que nos va a causar.
2: Y por cierto, Ángel.
1: ¿Qué?
2: Tengo un par de asuntos que comentar contigo.
1: A ver.
2: Primero, ¿me puedes explicar qué jueguecito te traes con el director de la mañana de fin de semana, Fernando de Aro?
1: Fernando.
4: Hola, buenas.
1: Permíteme el guiño.
4: Verá.
1: Hazme caso al último mensaje que te he mandado hoy con un contacto, ¿vale?
7: Ana, mira, ¿cómo se lo pasan?
8: Ahora mismo.
1: Ya lo verás.
14: ¿De qué va todo esto?
1: Ya me contarás.
15: ¡Poneros a trabajar de una vez, hombre!
8: Antes de cenar.
1: Gracias, Fernando, cuídate.
2: Esto es como cuando la profesora te decía, cuenta el chiste y nos reímos todos.
1: No tiene una risa. Tú también le has mandado contactos días atrás a Fernando.
2: Correcto.
1: Caralla. Luego no soy yo solo. Pues le mando un contacto muy bueno para hacer un reportaje muy chulo que yo hice hace, como hoy tú también conmigo, por cierto, hace una semana, y que es una experiencia muy, muy interesante de la que se aprende mucho. Ahí lo dejo.
2: Bueno, habrá que estar entonces atentos, claro, a la antena, sí, de la cadena COPE.
1: Claro que sí, ya Fernando el fin de semana.
2: Que
1: seguro.
2: Por cierto, no quería yo sacar el tema, Ángel, pero es que tú acabas de deslizar un poquito. ¿Tú te das cuenta de la gente, de los comunicadores que han pisado Ceuta?
1: Sí, está los mejores.
2: El equipo Herrera, Ángel Espósito, mediodía COPE, de la tarde, fin de semana, todos los comunicadores, despliegue absoluto.
1: La tarde estaba en Canarias. Bueno, pero estuvo Israel, claro, antes.
2: ¿Y yo?
1: Sí, claro. Pero
2: te das cuenta, ¿eh? Dicho, es que siguiendo tu estela...
1: Tú has dicho el equipo de Ángel Espósito.
2: Bueno, ya, pero...
1: Eres un privilegiado.
2: A mí me gusta pensar...
1: Todavía no sé por qué, pero ha sido un privilegiado.
2: A mí me gusta pensar que estoy codeándome con las,
1: sí,
2: estrellas, ya.
1: Sí, pues piénsalo.
2: Es que al final hay que juntarse, hay que rimarse con la gente...
1: Tú sueñas, chaval.
2: Y bueno, ¿te acuerdas que ayer, Ángel, pasaste un rato divertidísimo tú y Alba riéndoos de que había dicho pejillero en vez de pejiguero?
1: Sí.
2: Pues hay que tener cuidado.
1: Cuando hoy se celebra el Día de la Ciudad Autónoma, 2 de octubre.
4: Un momento.
1: 2 de octubre.
2: ¿Qué hacemos?
1: Yo que le he dicho, en pleno fregado,
2: sí,
1: en la mano, y no me da ni cuenta, tío.
2: Es verdad que, para ser justos, has dicho la fecha durante varias ocasiones, ha dicho 2 de septiembre 30 veces a lo largo del programa, dicho, pero se te ha colado una.
1: ¿Y ha sido Alba quien lo ha soplado?
2: Sí.
1: Perraca.
2: Está intoxicando esta mujer al equipo, ¿eh? Y mientras llega el partidazo de COPE, retrocedemos al 2 de septiembre de 2009, día en el que se cierra la capilla ardiente de Michael Jackson.
1: Qué medida más rara, ¿no?
2: Es que septiembre está canina.

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0: Buenas noches, 11:30, 10:30 en Canarias. Bienvenidos, bienvenidas. Esto es el partidazo, Cadena COPE, partidazo de este miércoles 2 de septiembre. Ya 2 de septiembre, ¿cómo pasa el tiempo, eh? Parece que fue ayer cuando era agosto. Miércoles 2 de septiembre, aquí estamos. En un día en el que para mí la noticia deportiva por encima del resto es lo que ha pasado en el US Open con Rafa Jodar. Un tenista en el que tenemos depositadas muchísimas ilusiones, muchas esperanzas, y que hoy se ha pegado un piñazo tremendo a las primeras de cambio en este Gran Slam, primera ronda contra el 124 del mundo, un chino que se llama Bo, y que además había sido repescado este jugador. Había perdido en la fase previa, le repescaron, entró, y hoy ha ganado a Rafa Jodar. Pero no es que le ha ganado, es que le ha pulverizado. 6-2, 6-1, 6-1. ¿Qué le ha pasado a Rafa Jodar? Hola, Angelito García, muy buenas.
1: ¿Qué tal, Juanma? Muy buenas. Pues que ha jugado el peor partido de su carrera, así de claro. Es verdad que su carrera es corta, que hasta ahora había sido absolutamente estelar, pero hoy en ningún momento se ha parecido a ese tenista que ha enamorado al mundo del tenis. No le ha salido nada. O sea, te podría dar cifras, 37 errores no forzados, la mitad de sus saques se han ido
0: pero
1: fuera.
0: ¿Pero le pasaba algo?
1: Pero no, he hablado con alguien que ha estado muy cerca suyo en este partido, muy cerca. Y la frase textual es: la presión le ha podido, no pasa nada, aprendizaje. Eso me han dicho de alguien muy, muy, muy cercano que ha estado muy pegado
0: pero,
1: a Rafa.
0: Pero es raro sentir la presión frente a un 124
1: sí,
0: del mundo en una primera
1: pero
0: ronda.
1: Pero es verdad que es el primer Grand Slam al que llega, diría que incluso como candidato. Luis García lo decía el otro día en este estudio. Ha caído Djokovic, veremos a ver cómo está Carlos de físico y cuánto aguanta. Sinner no está. Y él dice igual, uff, cuidado. Cuidado que igual en mi primer US Open de profesional puedo aspirar a pelear por ello. Puedo aspirar a meterme en cuartos de final y ya entre los ocho mejores veremos. Yo creo que le ha podido todo porque además ni siquiera le ha servido el parón por la lluvia. Sabes que perdiendo 2-0
0: bueno, y 1-4... ya está perdiendo 4-1 en el tercero.
1: Te vas, reseteas la cabeza...
0: Imagínate la remontada que tenía que haber protagonizado.
1: Si vuelve a su nivel, podía haberlo hecho perfectamente. Porque es ganar el primer set y luego intentar ganar los dos siguientes. Desde luego no ha sido el día de Rafa Jodar. Y escucha, Juanma, porque acaba de hablar ahora mismo. Se ha puesto muy nervioso, de hecho, en la rueda de prensa. Y acaba de hablar ahora mismo en Nueva York Rafa Jodar. No sabe ni qué ha pasado.
2: Para mí mismo, para preparar un partido y las cosas que puedo controlar yo, no sabía que pues el rival iba a ser diferente, pero bueno, al final todos juegan muy bien aquí, o sea que tampoco es una excusa. Y bueno, yo siempre pienso en mí y en lo que puedo preparar para la primera ronda de los torneos.
0: Bueno, pues vamos poco a poco con Jodar. Sí. Creo que nos vinimos un poco arriba en la primera parte de la temporada.
1: Es que lo que ha hecho ha sido espectacular, Juanma. Sí, se ha metido el 12 del mundo sus primeros 8 meses de profesional. Sí. Pero es verdad que hoy lo dio, es un batacazo.